0: 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Amables oyentes, vamos a entrar a la sesión de mensaje. Vamos a darle lectura y contestación a unos cuantos mensajes que tenemos aquí. Preste usted mucha atención, hermano, hermana, usted que escribió su mensaje, porque uno de estos mensaje puede ser el suyo. Este mensaje viene desde Pueblo Nuevo. Dice el mensaje: abuelo Fermín, tío Rogelio, escucho su programa todos los días, por eso me animé a escribirle para exponerle mi problema, que es el siguiente. Resulta que últimamente en mi persona, en mi vida, han aparecido una serie de cambios que ni yo ni mi familia no los explicamos, pues estoy padeciendo de unos fuertes dolores en mis rodillas que no me dejan estar ni sentado ni tampoco parado. No puedo ni hacer mi trabajo, pues esto poco a poco me ha venido hundiendo. Pues yo me encuentro endeudado porque como no puedo trabajar, he tomado un dinerito prestado y siento que voy para atrás y para atrás. Y por eso quisiera que ustedes, con su conocimiento, me dijeran a qué se deben estos dolores que vengo padeciendo. ¿Por qué no siento ánimo de trabajar ni tampoco de buscar a alguien que me ayude? Confío en ustedes que me van a ayudar a resolver mi problema. Espero su respuesta. Pues bien, mi querido amigo que me escribe tu mensaje como hombre desesperado, le hicimos un estudio muy profundo a los rasgos físicos de la letra de tu mensaje. Pudimos comprobar que a través de nuestro conocimiento usted ha sido víctima de la maldad que existe en este planeta, de personas envidiosas que hay a su alrededor. Hay una persona que siempre lo ha envidiado a usted, y al ver que usted consiguió un buen trabajo y al ver que a usted le asignaron un vehículo nuevo para que usted se lo llevara a su casa, decidieron dañarlo para que usted pierda su trabajo, y poco a poco lo están consiguiendo, porque usted, de no retirar este daño que a usted le hicieron, mi querido amigo, se va a endeudar profundamente y también va a perder su trabajo. 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Si era todo lo que usted quería saber, espero que haya sido complacido. Gracias por su mensaje. Que Dios le bendiga Hermano mío, atención, mucha atención. Ha llegado algo especial para usted. Usted, hermano, que me escucha en este momento. 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Y si usted es esa persona que ha sido desahuciado por la ciencia médica y le han dicho que ese problema de salud no tiene solución, que se resigne y que se vaya a casita, ya que usted va a morir, y 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Amables oyentes, van a escuchar testimonio de personas que nosotros le pudimos curar con nuestro conocimiento, con nuestra capacidad.
1: Pues yo acudí a usted porque mi problema era grande, mucho pleito en mi hogar, mis hijos, mucho, no sé, no hallaba ni yo ni qué hacer, y por casualidad la escuché en la radio, no tenía mucho tiempo, poco, pero yo dije, me voy. Pues gracias a Dios y a que me puso a usted en mi camino, hoy le doy gracias a mi Dios, y ya hoy todo es diferente. Pues que no titubeen al escucharlo, a venirlo, porque pues aquí todo se acaba, los problemas, las enfermedades. novedades. Sí, ¿en qué tiempo? Tengo 15 días que lo conozco.
0: Pues bien, mis queridos amigos, hemos llegado a la parte final de este programa.

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1: Hace 5 minutos ya se ha perro, porque culpa nomás, por tu culpa. Ladies and gentlemen, niños y niñas, mocosos y mocosas, ansiate que me que te quiere meter chatón. Traídos desde la tierra de la Zamaca. Sí, de Berriozábal, Chiapas, México. El único morenazo de fuego que no lo han podido someter las mujeres.
2: Ahí les encargo.
1: El único brincatranca, el único brincamonte, el que su vecina siempre le está arreglando, llegando a arreglar el coladera. Con ustedes, el terror de las viejitas, el que solo las pensiones de 6,400 son 6,400.
2: Mínimo, papaps.
1: Con ustedes, el único que ha dejado todo el chamaquitero sin pensión en Berriozábal.
2: Solo una.
1: Con ustedes, Ricardo Hernández, ¡Taco! El Venado, Hilerio Abarca, Samayoa, Selva. ETC,
3: Torres,
1: Hiroshi, Yamazoko, Torres, Urbina, también el otro Sonso, sí. Como el otro Zúñiga, ETC, Morales.
2: Pues es que mira, el preentreno, la creatina, todos los insumos para el gimnasio salen más de 6,400, papá.
4: La proteína,
2: oye, todo el dianobol, todo eso tiene, pues, sale caro.
1: Cambiar tu régimen alimenticio y de energetización.
2: Ya estoy a dieta ahorita.
1: Cambia todo, papito.
2: No, déjame. Mira, con las pensionadas, déjame.
1: Te voy a dejar con las pensionadas, pero eso de preentrenamiento, xilocaína, te sale bien caro. Mira, ¿ya viste los albañiles frente a vos en tu casa?
2: Pero espéreme, ahorita estoy en mi presentación, ahí después lo platicas. Échale. Pero bueno, muy buenas tardes, gracias. Ahora sí, adelante, don Perusi.
1: Anda, con tu cebo, ya yo pensé que así más se motivó. ¡Vaya! ¡Cállate, perro!
2: Pero estoy en mi presentación, estoy animado presentándome, usted siempre, buenas, siempre. No sabe usted hacer radio, ¿qué? Lo voy a mandar otra vez a clase con la pigua.
1: ¡Ay, Dios! ¿Quién nos va a discapacitar, Dios? Mándeme con gente que sí sepa.
2: ¡Pam! Así como el pelón de ¡El exclusiva! El Perusi Zamayo acaba de declarar que el puma iba a decir que el pigua nomás no da ni una, ni yo tampoco.
1: De hecho, ya hablé con los patrón, ya hablé con el señor. Señor, lo amo, ya lo sabe que lo llevo en mi corazón. También tío Bigotitos, sabe que está dentro de mi corazón.
2: Pala,
1: tiene su cuartito ahí guardado, sí.
2: Oigan, banda, yo tengo una noticia. Yo tengo una noticia. ¿Puedo? ¿Me puede usted presentar, por favor, don Perú, si es usted tan amable?
1: ¿Otra vez? Llegué. Amigos y amigas, acompáñenos a escuchar esta triste historia a cargo de la Venado. Adelante, Venado.
2: Muchas gracias, querido compañero. Era un jueves por la tarde cuando mandaron una circular aquí a cabina de qué buena Tuxtla. Y en esa circular citaban a una junta general para todos los agremiados de esta plaza, porque teníamos que ver temas con nuestro próxima justa mundialista.
3: Futbolístico.
2: Ajá. El próximo viernes pasado.
3: Fue viernes
2: para nosotros.
1: Viernes. Bueno, como sea, es igual.
2: El chiste es que no pude asistir porque tenía yo otros asuntitos que atender. Por la tarde, cuando me presenté a laborar, me comentó nuestro queridísimo y hermoso, como lo quiero yo también, licenciado Hugo Selvas.
5: ¿Qué pasó, joven? ¿Qué está usted haciendo? ¿Por qué no vino a la junta, joven?
2: Y yo le dije, es que tuve unos asuntitos, licenciado. Y él gustosamente me platicó lo siguiente.
5: Vayan ustedes despidiéndose, joven, porque nada más les quedan 2-3 días, porque después viene lo del mundial y ya no van a salir al aire, joven.
2: Así es que esta es la semana de la despedida, por fin.
1: No puede.
2: Así es que nos van a dar un pequeño break, un descanso. ¿Cuántos días? No lo sabemos. ¿Cuántas semanas? Tampoco lo sabemos. ¿Serán meses? ¿Serán años? ¿Será una pausa definitiva? Puede ser que sí. Puede ser que no. Pero estas 3 días, en las que parece ser que estamos destinados porque son 3 días, somos los 3 que estamos en este momento, y justamente son las 6:23, y nos tenemos que ir a una corte para que ustedes 2 vayan pensando qué es lo que vamos a hacer.
1: ¿Qué vamos a hacer? Nada, si ya dijeron...
3: ¡Voto por voto, casilla,
1: por casilla! Ya dijeron los patrón, ya pa' qué mole van a ser, ¿ya? ¡Vacaciones obligatorias! ¡Muchas gracias!
3: ¡Ya no quiero cantar, pa!
2: Ahora es un corte y ya regresamos. 6:25 en Bola de Gaznates.
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11: Ahora les presento la canción Me Derrito con los dos carnales a través de Extremo FM.
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8: De la mañana, dice. Sale solo uno, dice. Trabajaba en una institución que no voy a revelar quién, pero tiene que ver con el señor Justicia.
9: ¿Por qué fue?
8: Y agarra y dice, trabaja, a veces salía temprano, a veces salía más tarde, o a veces un día sí, un día no, dice. Entonces, una ocasión me tocó salir por las 8 de la noche, dice. Y empezamos a echar Kawasaki.
10: Y esto seguirá después de unos cortos promocionales. Son las 6 de la tarde, 38 minutos. No se lo pierda. No se pierde el desenlace. ¿Será que echaba Caguama? ¿A qué unidad de Secretaría de Seguridad Pública trabajaba este muchacho? ¿En qué universidad estudiaba y qué carrera? Todo esto cuando regresemos a Bola de Gaznates.
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11: En ese instante son las 6 de la tarde con 39 minutos. Banda Estrellas de Sinaloa, de Germán Lizárraga, nos cantan El Mono de Alambre.
12: Vamos a bailar El Mono de Alambre, y el que no lo baile, y el que no lo baile.
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1: 99.1. 15 antes de las 7. Gerardo.

0: Voy a aprovechar el tiempo para enviar el siguiente mensaje a todos nuestros compañeros de las diferentes plazas. No se olviden de su clima, pocos. No se olviden.
1: Ya, sí, total, aquí. Ya faltan pocos días para que descansen.
0: Sí, ya son sus últimos días, ya para que se pongan a trabajar. Todos se van a poner a trabajar. Nosotros les damos el descanso, chambeábamos por ustedes y aún así nos critican.
1: Nos critican.
0: La neta, nos cricrican. Todos los de las plazas.
1: Dicen que ya nos larguemos.
0: Sí, que se larguen, dice. Chimichurris.
1: Yolivet.
0: Ah, la Yolivet. Ah, peor tantito.
2: No hace nada en su horario y todavía
0: está regresando de su luna de miel todavía. Y ahí anda. Y ahí. Ay, sí, que se va.
2: Todavía tiene las ojerotas. Peita, beta.
0: Lo que tú no sabes es que tiene como 3-4 días de embarazo, dice.
2: ¿Y si será de él?
0: Al mío no es, ¿eh? Aclaro. Aclaro, mío no es.
2: ¿Cómo saluda de usted?
0: Ah, no, yo no, May.
2: No. Usted tiene una duda.
0: No, mío no es, ¿eh? Mío no es. Yo no fui requerido a esa boda.
1: La prueba de ADN, eso lo arregla todo.
0: Si sale guapo y mamado, sí. Sí es mío. Si no, no.
1: Ah, pero del cutis.
2: Si sale guapo así, es porque ese es su papá, pues.
0: Obvio.
2: Continuamos con la historia que quedó pausada.
1: ¿Cuál historia?
2: Estamos contando por animal.
0: Ay, bueno,
2: el chiste que era Tuscla Escuintla.
0: Escuintla.
1: ¡Súbale a lugares!
2: ¡Súbale a lugares! La combi no salió. Entonces decidieron ir a echar su caguama.
0: ¡Qué rico!
2: Fue una, fue dos. Fue tres o cuatro, cinco, seis, quién sabe, la verdad es que a las 3:30 de la mañana llegaron al lugar donde el transporte público se dirigía de Tapachula a la hermana República de Escuintla.
1: ¡Ay, güey, mi mente!
2: Este ser, este personaje, no es o esa, quién sabe.
0: Ser besa.
2: Quiero tomarse el mesa. Dice que

0: se despide de su compañero, se trepa en la unidad de transporte público y a lo que va, a borrar cassette, porque sí, se subió al vehículo automotor y no despertó hasta que estaba en su domicilio, ya que estaba en su casa. De esas borracheras que tú dices, ¡ah, caray, ¿ontoy? Y empezó a ver el techo, dijo, ¡ah, caray!
1: Blanco.
0: Una pared, otra pared, dice. Parece que esta es mi casa, dice. Sí, voltea del otro lado y ve que están sus cosas, dice. Ve el sillón, ve la cama, dice. Ah, no, sí estoy en mi casa, dice. Pensé que estaba en el bote ya, pero, no. Sí, es mi domicilio. De repente sintió un dolor en el brazo. Ay, pero un dolor que decía, ¡alo, no! Propiedad de Benke. Porque el dolor era tan intenso.
1: Esta es la mía.
0: ¿De qué, papi? Propiedad del Perú, se dice. De esa crema para el dolor, pues. ¡Ay, dolor! Ay. Propiedad de Perú, sí.
1: Dice que el moche en alcohol es bueno también para el dolor.
0: Ese también es de repente, dice que sí, siente dice ese que dolor. Dice
2: que una pomada de esas que no tienen dolor también.
0: Aparte de eso, Friere. Queda viendo desde el brazo que el dolor era continuo y más intenso y... ¿Qué es esto que tengo en el brazo?
3: Sí, creo.
0: No es un tatuaje como las rayudas que trae el venado. No. No es ese que siempre lo anda cargando la puma. Así grandote, chulo, brilloso.
1: Ah, chihuahua.
0: Que se das cuenta que lo que traía entre manos era así nada más y nada menos que el respaldo de la combi. En ese momento reacciona y dice, ¡oh, santo Dios! ¡He destruido un carro!
2: Oh my God.
0: Hulk se quedó sonso donde arranca todo y avienta y hace y deshace. Él o ella, con ese dolor intenso que traía en los brazos, dijo, he creado un chamaquito. ¿Pero qué chamaquito venía cargando?
3: Sí.
0: Usted que tiene ese transporte sabe que en medio del compi viene un asiento que se abate, que, o sea, que se hace para arriba y para abajo para que entre otro un pasajero. Él iba cargando como trofeo de haber disputado una gran batalla, de haber ganado esas
2: cosas.
0: Pero lo que llevaba era el respaldo del asiento. Dice que con pena, con frustración, se levantó. ¡Oh, santo Dios! ¡He destruido la compi! ¿Será que nos habremos chocado? ¿Será que le partí su hocico al chofer del vehículo automotor? ¿Será que... será melón o será sandía o la vieja del otro día? En su cabeza no cabía. No cabía la duda de que algo malo hubiera pasado. Dice, ese día pasó con normalidad. Y tomé el transporte público, esperando que algo pasara. Pero todo tranquilo, sin novedad. Fui, vení, regresé, me volví a ir. Y yo todo tranquilo dije, pues a ver dónde encontré este asiento. Pero se ve chulo aquí en mi sala, dice. Y más aquí en mi cuarto para... por el respaldo de mi espalda que me duele, dice. Pasaron los días. Hasta que un día... iba a tomar su transporte público para dirigirse otra vez a la hermana República del Tapachula. Y en eso... siente... que alguien le toca el hombre. En eso voltea sorprendido y dice... no, ¿qué pasó, joven? Dígame, licenciado, ¿qué pasó? Dígame. Licenciado, buenos días, disculpe que yo lo moleste, pero me da mucha pena. Era el chofer de la combi pues donde no se había transportado. Y le dice, sí señor, dígame, lo escucho atentamente. Nada más quiero recordarle que hace unos días usted viajó con mi vehículo portable automotor. Usted, pues vimos que, al menos yo vi que venía un poquito en estado inconveniente. No lo quise molestar. Lo conocemos, usted siempre viaja con nosotros y es una persona responsable, honesta, tranquila. Vamos a corte.
1: La tercera parte, cuando regresemos.
0: Aquí está tu parte.
1: La perra. Vámonos un corte, si ya regresamos con más a Bola de Gastate. Son las 6 de la tarde con 55 minutos.
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0: te molesta la actitud de alguien de este entorno, no te lo calles. Explica hoy tus sensaciones a quien corresponda y habla con quien lo tengas que hablar en relación de este asunto. Tome la iniciativa y pon solución hoy mismo, o solo conseguirás prolongar un tu malestar. Y no te tomes todo tan a pecho a diario, porque el vida es más fácil si lo vemos bajo el prisma del buen humor, incluso con un poco la ironía. Te irá bien hoy lanzarte al ruedo y hacer algo que estás deseando desde hace tiempo, pero que no te has atrevido a llevar a cabo. Tauro, date permiso para ello. Y si se trata de tirar los trastos a alguien que te interesa, no te preocupes, no te preves, tendrás éxito.
1: Géminis,
0: deja hoy de preocuparte excesivamente por tu economía, Géminis. Si te está costando y ahora pasar el mes, quizá es porque has gastado más de lo previsto en las últimas semanas. Pero no te preocupes, porque te llegará una cierta cantidad de dinero que resolverá tus problemas de diario. Sin embargo, si no te llega hoy mismo, no te desesperes, ten un poco la paciencia. No seas burro, tranquilo, si ya la calabazaste antes que te cueste esperar un poco más. A nivel sentimental, estás en un momento perfecto para el amor. Si eres un corazón libre, hoy puedes cruzarte con alguien con quien congeniarás mucho. Podría ser que te lo presente un amigo o una amiga. Ya sabes, si alguien te propone que te pueda tomar un trago, ¡vámonos! Acepta sin duda. Y es que estás en una relación de pareja, recuerda que el amor no se compra con cosas material, y menos si son caras. Será suficiente con poner la corazón en todo lo que hace.
1: Cáncer.
0: Cáncer, te costará hoy más que da de costumbre pasar la día. Estás preocupado por alguien o por algún tema al que no le ves salida, y eso te causa mucha preocupancia. Te irá bien liberar tensiones a diario y decir lo que piensa quien te corresponda. Esta sensación de impotencia, de malestar, se crea por reprimir lo que siente, no por molestar o no por pelearte. Hablar siempre es liberador. Quizá también estés pasando por un momento de desconcierto en el ambiente laboral. Haz una lista con lo bueno y lo malo. Las cosas negativas a veces impiden ver lo positivo que nos rodea a diario. Por eso es interesante recordarla constantemente.
1: Leo,
0: todo te funcionará bien hoy, Leo. Solo tienes que poner de tu parte para poder relacionarte más y más mejor con las personas que te rodean al diario en tu entorno laboral. Confía más en tus compañeros y deja de pensar que tú lo haces más mejor que nadie. Quizás sea así, no lo dudo, pero en algún momento necesitarás del apoyo de los demás. Y no te conviene tenerlos al defensiva. Te conviene mucho mantener el buen rollo con tus colegas de champa. Tendrás también que recuperar una relación más frecuente con tus amigas y amigos. Siempre te ha gustado quedar a la salida para tomar algo y echar una sonrisa. Ese es tu antídoto diario contra el mal humor y la ansiedad.
1: Virgo,
0: hoy será un buen jornada para todo aquello relacionado con la lana que tanto te preocupa el diario, Virgo. Si tienes un negocio o has previsto invertir en un latema, hoy los astros protegen este tipo de operación. Si eres de las Virgo que no andan sobradas, es el momento de encontrar una ocupación que te genere ingresos extra diario. Tal vez procedente de comercializar un hobby o de aprovechar algún talento que tienes y que no valoras el suficiente. También es buen momento un buen día para adquirir algún objeto para el hogar. Tal vez cambiar algo roto o estropeado. Recuerda que esto que atrae las malas energías y que las averías se contagian.
1: Líbranos
0: de todos los males, señor. Empezarás a librarte hoy por fin de la sensación del vacío que ha tenido atenazada a diario durante un tiempo. Una experiencia que has vivido en los últimos días te ha hecho apreciar lo positivo de la vida y ha logrado hacerte emerger del pozo en el que te sentías metido. Ahora con la euforia, controla que no te pases por el lado contrario. A veces sucede que después de un periodo melancólico llega una etapa de la alegría desbordante. Te estás bien, pero puede que hacerte ver las cosas al diario con un poco del sentido de la realidad. Procura hoy concentrarte y recuperar toda la iniciativa que tienes habitualmente.
1: Escorpión.
0: Si te ha pasado por el cabeza lanzarte a un nuevo camino profesional porque crees que has tenido una vista o un señal, Escorpio, haz caso de esta intuición y empieza a pensar al diario en ello. Trázate un plan para poder llevar a cabo este el objetivo y mientras no dejes de poner el cinco sentido cuanto hay, en lo que estás haciendo actualmente. Procura que cuando llegue el momento puedas salir por el puerta grande. En el amor, hoy puede asaltarte los temores sobre una persona a la que estás conociendo. Tus miedos tienen mucho que ver con una mala experiencia que tuviste no hace mucho, pero lo has de superar. Esta situación que te está obstaculizando a diario, que seas feliz con alguien que nada tiene que ver con lo que has vivido, no hagas pagar a justos por pecadores. Te vas a arrepentir.
1: Sagitario.
0: Un trabajo complicado que tenías entre manos y que está causando no pocos quebraderos de cabeza puede finalizar hoy. Sagitario, quizá ha sido en tu sueño donde has visto la solución ideal y la has puesto en práctica. Siempre hay que tener muy en cuenta a que esas cosas que soñamos al diario, porque contienen mensajes muy válidos si lo sabemos interpretar. El amor, Sagitario, si llevas algún tiempo saliendo al diario con una persona que todavía presenta muchas incógnitas para ti, puede que ha llegado el momento de despejarla. Alguien a quien conoce puede darte hoy el respuesta a tus preguntas en una conversación intrascendental. Capta el mensaje. Tal vez no sea lo que te gustaría, pero no pienses que ha sido un incauto o una incauta. A todo el mundo le puede pasar. Y los mentirosos son muy hábiles.
1: Capricornio.
0: Estás hoy, Capricornio, en un momento excelente para las grandes compras, como un terreno, un casa, un carro, por ejemplo. También te irá bien a diario los negocios y las inversiones. Estás en una etapa de prosperidad y generas muchas ganancias. Si tienes un proyecto en mente, ponte la aspira, güey, y no dejes pasar esta etapa tan favorable. Busca la forma de ponerlo en marcha. Comprobarás que todo aquello que necesitas va saliendo te encuentro al diario. Puede que alguien cercano te ofrezca financiación o apoyo técnico. ¡Acéptalo! Porque te traerá suerte. Igual te serán favorables la resolución legal y los asuntos bancarios. Hoy te espera un día magnífico, Capricornio. Y la guinda del pastel la tendrás en el capítulo amoroso, porque pasarás momentos maravillosos con tu pareja en la intimidad. Y si el día lo pasas genial, en la noche lo puedes superar.
1: Acuario.
0: Quizá porque estás pasando por un momento complicado personalmente, Acuario, hoy puede que no estés del mismo talante amigable que manifiestas al diario con tus compañeros de champa. No lo pierdas la buena relación que tienes con ellos, porque es algo que vale mucho la pena. Es probable que recientemente hayas tenido un encontronazo con tu amigo o alguien de la familia. No era una situación especialmente preocupante hasta que alguna tercera persona ha metido su cuchara y ha acrecentado el problema. Solo podrás arreglarlo con mucha calma y serenidad y paciencia. Hoy procura no ponerte en ello y decir las cosas de las que podrías arrepentir. ¡Ten paciencia al diario! Y todo se arreglará.
1: Piscis.
0: Un encargo de trabajo que no esperabas para nada puede hacerte sentir hoy inseguro. veces la novedad te puede descolocar y despertar tu inseguridad, como te sucede al diario en esta situación. Quizá creas que no lograrás hacerlo bien y a tiempo, pero ponte a manos a la obra. Avanzarás muy a buen ritmo y lograrás lo que te pertenece a imposible. Este esfuerzo te traerá buenos beneficios y en un futuro no muy lejano, también el terreno sentimental, una situación inesperada te puede hacer descubrir que con tu pareja al lado son insuperables. Todo esto tiene que servirte para aumentar la confianza en ti mismo y en tu autoestima. Así que Piscis, ponte vivo y las barbas a remar. Estos fueron los horóscopos. Recuerden que los quiero mucho y los quiero ver triunfar. Vamos a la corte, 7:19. Buenas noches.
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18: 7:24. 99.

0: Como nunca.
1: Cacho.
2: Dale, Pepe Nananche, el muchachito, por Dios.
3: Estaba colgando el tamarindo.
1: ¡Para! Es momento de mandar y saludar a todos nuestros compañeros de las diferentes plazas hasta donde llega esta señal. Vamos a conocer cuál es el clima. Vámonos con nuestro corresponsal de guerra. Adelante, don Puma.
3: Claro que sí, desde luego, mi queridísimo Venancio y Gandateros. Pues, ¿qué les cuento? Que en esta zona ha estado lluviosa por parte sí, parte no. Sin embargo, se mantiene ahorita en Cacahuatán. Les voy a presumir, solamente Cacahuatán tiene 21 grados centígrados ahorita. Para nosotros eso sería la gloria. Sin embargo, no puedo decir lo mismo como Tapachula, porque Tapachula ahorita está a lo mínimo que hemos llegado a 22 grados centígrados y la sensación térmica en 24. Pero pues ahí estamos, ahí 2-3, 2-3. No, tampoco nos podemos quejar. Y en el día estuvo lluvioso, luego sol, luego volvió a llover y luego salía el sol y ahorita está tranquilo. Sin embargo, puede que en la madrugada nos visite otro trancazo de agua. Así de facilísimo. Y en Wixla, ya para cerrar este espacio, 25 grados centígrados.
2: No, allá también desde que el cayó. Cubano te dejó, ya no es espacio, no se puede.
1: Ya no se puede tampoco.
3: 25 grados centígrados, cuenten ahorita. Te extraño, ¿cómo se llamaba? Déjame olvidar. Jimena, te extraño.
2: ¿Ya? Gracias, gracias Puma, gracias, ¿ya? Gracias. Otro día con más
3: ganas. Suegra, también te extraño.
1: Y ahora nos trasladamos hasta Mapastepec, Chiapas, porque Mapa está en el mapa.
4: Casnates, qué gusto poder saludarles en este lunes inicio de semana. Y bueno, déjenme comentarles que en Mapastepec nos ha estado lloviendo desde la tarde. Andamos con una temperatura de 25 grados centígrados. Y bueno, pues hay pronósticos de lluvia débil. Sigue la lluvia, así que extreme precauciones, sobre todo a quienes van a salir o van viajando a esta hora de la tarde y noche. Este es mi reporte desde Mapastepec para Bola de Casnates. Chile, de paz. Excelente noche.
1: Muchas gracias, doña Yoli. Ya no sé, ¿cómo se apellidará el muchacho para que le digamos doña Yoli D? No me acuerdo cómo se apellida el muchacho, pero bueno.
3: Muchas... no me interesa la mera neta.
1: Porque no nos invitaron, ni más.
2: Yoli Wakash dice. porque Wakash en Tzotzil es toro.
1: Ah, bueno. Ay, y ahora nos trasladamos hasta Arriaga y Tonalá, donde próximamente también seremos padrinos de rompimiento, porque ya se anda cansando la cebra. Adelante, compañebria.
5: Hola, hola chicos, Bola de Gaznates, rico lunes. Les mando el clima desde Arriaga, Tonalá. Comentarles que tenemos temperaturas de 25 grados centígrados con una sensación térmica de 26 grados. Está muy cafetero la noche, la verdad, para estar echando ahí el chocolatito con pan, el café con leche, ¿va? Y es que durante el día se mantuvo nublado con precipitaciones. Al momento sigue una ligera lluvia en ambos municipios. Se ha registrado mar de fondo en las playas tanto de Arriaga como de Tonalá. Se le ha dado a conocer a la ciudadanía ser muy, muy presentes y sobre todo estar muy precavidos, ¿va? Estar atentos a la información que nos den las autoridades correspondientes respecto al mar de fondo, ¿va? Todos aquellos quienes viven cerca de las playas o quienes viven cerca de ríos y arroyos, estar muy, muy atentos a la información. Así que les mando un abrazo de oso, porque ahorita sí está sabroso el clima, como para estar ahí abrazaditos, ¿va? Cuídense mucho.
1: Muchas gracias, doña Cebra. ¿Ya viste?
2: Saludos a mi compadre Dago Barrón.
3: Luego Pinocho crece y ya no se puede.
1: ¿Ya viste qué dice doña Yolivet? Que es Montes, dice. Yolivet de Montes. Y que
3: es igual. Por mí acábate todo el monte que tú querrás.
2: Es igual, el Wakash anda en la monte.
3: Claro.
1: Ella, pero ya vieron que dice doña Yolivé de Montes. Que el clima está bien.
3: Que nos corran.
1: No, que el clima está bien. Dice.
2: Ay, güey, onte.
1: No le bastó su luna de miel, dice.
2: Esos mensajes son en privado, papi. Saludos a mi compadre Diego Barrón, que está escuchando en la vivo y la directo desde saber dónde.
3: Por otro día, ya te sabía que le encantaba, no se preocupe.
1: Sí, la neta. Pero bueno, aún es momento de irnos hasta Pichucalco, Chiapas, donde nuestro compañero de guerra. Vámonos con Carlangas. Adelante, Carlanga.
0: A ver, aquí ya te ponen las pilas con... ¿Qué tal, amigos de Buena de Gasnates? ¿Cómo estamos? Excelente tarde desde Pichucalco, Chiapas. Carlos Noticia. Castillo compartiendo el estado del tiempo para todos ustedes. 26 grados centígrados es la temperatura actual, aunque la humedad en el ambiente del 91% está causando calor. 29 grados centígrados es la sensación térmica. A pesar de ello, lo crean o no, está lloviendo y con calor, claro que sí, de estas cosas imposibles, nada más en Pichucalco. Por Dios, bastante agradable la lluvia de esta tarde, la cual, por cierto, es moderada y procura ser más intensa.
1: Procura que la tarde. Más.
0: También va a estar acompañada de tormentas eléctricas por la noche. El cielo se va a caer, compañeros, aquí en Pichucalco, Chiapas. Invitamos a toda la población a tomar las precauciones debidas. Si usted sale
1: tomemos
0: de casa,
1: caguama mejor.
0: Lleves el paraguas, lleves el impermeable, si camina por la calle, evite cruzar calles inundadas, evite cruzar cerca de alcantarillas, y al conducir, hágalo con muchísima, muchísima precaución, porque la vida no retoña.
1: Ay,
0: excelente tarde a todos.
1: Ay,
0: excelente inicio de semana.
2: Y un abrazo. Profundo.
0: Hasta Tuxtla Gutiérrez.
1: Ay, profundo se la quiero dejar. Ay.
2: Oh,
1: ay.
2: La vida.
3: La vida.
2: Muchas gracias, Chetico. ¡Ay, Dios padre!
3: ¡Se nos sale cochona el monte!
2: ¡Ay, qué cochona! ¡Se fue todo el trailer! Así como doña Bolívar dice que montes. ¡Ey, Alejandro se fue dice, a provocar el trailer!
3: ¡Pero sí!
2: ¡Mande!
3: Alejandro tiene una pregunta para ti. Perú, sí, el mar de fondo es de fondo de bikini.
2: La caracola casi está hablando.
1: Si hay más allá, hay menos acá.
2: Muchas gracias, Pablo. Rápidamente con el clima de San Cristóbal de las Casas. En este momento se encuentra completamente con lluvia. Sí, toda la ciudad peluche anda con la intensidad de la lluvia desde hace una media hora. Arrancamos con la temporada de lluvia. Por favor, circule con sus precauciones, tome sus prevenciones si se encuentra en zonas bajas. Ahí le encargo dos para llevar. Así que por favor tome sus precauciones, sobre todo circula hasta la carretera de la muerte. Carretera San Cristóbal, Tuxtla, San Cristóbal, ahí en la autopista. Bancos de niebla ya reportan los señores choferes, así que por favor, hágalo con sus precauciones. San Cristóbal tiene viento y 18 graditos con sensación térmica de 16. Se espera que la mínima recaiga hasta los 12 grados. Mandó Comitán Alco.
1: Nanchis Durris.
2: Ah, próximamente vamos a cerrar esa plaza. Muy bien, una vez vamos con Comité de Navíes en este momento. Están registrando 19 graditos con una sensación térmica de 17. Se esperan lluvias esta tarde, si no es que ya están dando ya. Si no es que ya está cayendo el soberano guamazo de agua. Así que por favor, echar harto cafecito con pan compuesto. Y si se arrima el asunto, pues a fabricar chamaquitos. Hasta acá el reporte desde la zona Altos y Meseta Comité acá de Chiapas.
1: Muchas gracias, don Peruzzi. Y ahora nos trasladamos.
2: Al capitán del estado.
1: A perro. Vámonos hasta donde va a ser próximamente capital del estado. Vámonos hasta Berrio Yorks, donde en estos momentos hay una lluvia débil, 22 grados. Sensación térmica de 20 grados. Así como lo escuchaste, Joaquín. 11 de la noche, caerá hasta los 19 grados. Y se pronostican lluvias para las próximas horas en Berrio Yorks. Y ahora nos trasladamos hasta Villaflores, Chiapas, donde el clima está bastante papachador. 24 grados, parcialmente nublado, sensación térmica de 22 grados. No se pronostican lluvias para el resto de la noche, pero sí, se mantendrá el clima, así como lo escuchan, se mantendrá el clima nubladito, también para dormir así de cucharita bien rico y delicioso. Donde sí está lloviendo en estos momentos es en Cintalapa de Figueroa, porque sí, se pronostican lluvias hasta las 10 de la noche, 11 de la noche, se para de llover, pare de sufrir, así es que también está impiernable, 24 grados. Chubasco, allá en Cintalapa, sensación térmica de 21 grados, así en Cintalapa de Figueroa. Y ahora nos trasladamos aquí merititito, Tuxtla Gutiérrez, Chiapas, donde el clima, ¿qué clima va a estar importante? Lo que importa es que va a haber abastecimiento de gasolina, sí o no. El clima pasa a segundo grado porque definitivamente los carros, sobre todo del lado de la entrada poniente, allá en La Pochota, es el tráfico masivo. 24 grados, parcialmente nublado, sensación térmica de 24. Se pronostican lluvias a partir de las 8 de la noche. A partir de las 11 ya el clima empieza a ser un poquito más agradable para toda la banda que va a salir a parrandear el día de hoy. Saquen su paraguas, su bota de hule o ya de perdiz uno sus kaitis para que pues no se vayan a mojar esos tenis de más de 50 mil pesos que andan comprando todos los sus flecos. Y si sacan chanclas, cómprese también su pomada antihongos para que no vayan a tener hongos. Hasta aquí mi reporte, Joaquín.
2: Tienen champiñones en las patrullas.
1: El chiste tan delicioso es rascarse los pies cuando tiene uno hongo, dice la mala lengua. Vámonos un corte y enseguida regresamos con más en Bola de Gaznates. A concluir la historia de Don Perusi, 7:38.
2: Todavía sigue esa basura.
1: ¿Qué tiene?
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7: 7:42 PM.
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0: hermano.
1: Usted se llevó el asiento.
0: ¿Cuál asiento? Dice, el respaldo del asiento. Pero como usted lo conocemos, ya no le dijimos nada. Y pasaron los días y fíjese usted que no he podido cargar a mi pestañita en la parte de en medio porque no cae el respaldo igual. ¿Será tan amable de devolvérmelo? En ese momento, Carmelito sintió el verdadero terror. Porque sí, si no se acordaba cómo había arrancado, es más, cómo había sacado ese respaldo de la compi. Y le dijo, permíteme, mañana se lo traigo. Y ese día, Carmelito aclaró todas las dudas de cómo pudo haber arrancado un asiento, un respaldo de la compi. Y sobre todo, saber de qué compi era. Afortunadamente, el asiento pudo regresar a su compi. El chofer ya pudo sentar a su pestañita en su lugar. Y Carmelito supo de quién era el respaldo. Hasta acá la historia de esta tarde.
2: ¿Y cómo lo arrancó?
0: Eso es lo que no saben, pues. Ni el chofer sabe cómo es que lo arrancó y ya lo tenía abajo, ¿eh?
2: ¿Lo bota? ¿Cómo lo tenía abajo?
0: O sea, ya había bajado, pues, el respaldo de la siete, pues. Y ya se iba caminando para su casa, dice, cuando se dio cuenta ya... El chofer, cuando se viene a dar cuenta, ya ni el respaldo estaba.
2: ¡Ah, bueno!
0: Carmelito no sabe ni cómo lo arrancó. Para que veas qué condición de bolera iba, pues. Y la segunda,
3: anda, que dice que... Verdad, por, no iba solamente la... de bolo.
0: Sí. Carmelito no. Solo toma.
2: Ah, pero de su...
0: Yapa también.
2: Pues yo me imagino el chofer cómo no se va a dar cuenta, güey.
0: No, dice que ya Carmelito dice en otra escena. Solo vio que el chofer... Bueno, la neta ni se acuerda ni cómo le arrancó, papi. Te estoy diciendo porque nada más amaneció pues con el respaldo en el brazo.
2: No, pero el chofer...
0: El chofer fue sonso, pues, se asonso, pues. Ya no le dijeron nada, pe.
3: También iba a bolso, entonces.
0: El chofer iba todo idiota.
2: ¡Oh! Del tufazo lo emboló también al chofer.
0: ¡Ah! O capaz le invitó en su six también y los dos iban Felipe y
2: no cualquier. Lo dudes ni tantito. Casi no. Ay, se da eso de...
3: Capaz le invitó un llavazo de 50.
2: ¡Ah, la vez!
0: Pero en la nuca, compadre. Un llavazo de cruz, dice.
2: Ah, bueno, no mames. Ya nos vamos, muchachos.
0: Muchas gracias por acompañarnos esta tarde con Verancio.
2: Muchas gracias, nos escuchamos mañana en punto de las 6 de la tarde.

0: Sí, mañana no, a partir pues de mañana ya nos vamos, pues.
1: No, el miércoles, el último.
0: Ah, el miércoles, ya el último día. ¿De sí, cuánto
1: no,
0: es?
1: De no sabemos todavía. Pero mañana me voy a enterar todavía. Mañana me voy a enterar bien porque mañana hay juntas.
0: Ah, bueno, platico usted, pregúntese bien, por favor. Sale mal, sale mal. Llega las juntas, ¿sale?
1: Bueno, por bueno, encima, de... encima. Oh.
0: Sí. Date ahí, no puedes ser Dios padre. Bueno, otros que no nos invitan, pues, porque no somos parte de la empresa, por eso, pero usted...
1: Venga, mañana.
0: Don Selvas. Muchas gracias, don Puma.
2: Gracias a ustedes, cantateros. Nos escuchamos mañana, si así el arquitecto del universo lo permite. Bye.
0: Y muchas gracias a usted, sí, a usted que está detrás de esta bocina, que tiene que soportar esta bola de basofia todas las tardes. Quedamos pendiente, pendiente, nos escuchamos la día de mañana. Adiós, bye. 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

0: Señoras y señores, chiquillas y chiquillos, 20 grados en la ciudad de Domínguez. ¿Cómo les va? Espero que muy bien. ¿Dónde le agarró el chipi chipi? Bueno, aquí vi que era el chipi chipi, la verdad. O es moja. Bueno, uno dice, no, pues no pasa nada. Sale uno con el chipi chipi y llega uno bien sanate. ¡Sanateao, sanateao! Resto del sureste chiapaneco y Guatemala, Centroamérica, muy buenas noches, bienvenidos a este espacio de 10, sí, hasta las 10. Claro, y de 10, 10 de 10. Qué bruto, póngale ser. Ya tenemos por acá algunas, porfa, no te olvides, ocupo escuchar la canción en esta noche que está así como para dormir, ahora sí bien arrejuntado, arrepegado. Tapamos. 8 de la noche con 5 minutos en este jueves 8. Saludamos con gusto a usted que se encuentra, como siempre, en fiel sintonía. Comuníquese con nosotros. Hágalo al 963-159-8888 y 963-63-201-85. Claro, con la buena vibra, vamos a iniciar con esta canción. En este espacio que puede incluir música romántica, música tropical.
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0: ¿Quién es el que anda ahí? Es Blanqui, es Blanqui. Ya vino, ya llegó, ya está.
1: ¡Qué entonado!
0: Ya escucharon la sonrisa de Blanquita. Muy buenas noches, ya te estamos extrañando. ¿Cómo estás? ¿Dónde te metes? ¿Por qué nos abandonas?
1: Son días ocupados, ya sabes, sí, ya sabes, uno entre una cosa y otro se nos va el día, sí, se nos va la tarde, se nos va la noche, pero ya estoy aquí.
0: Qué bueno, nos da muchísimo gusto poderte saludar, y pues bueno, también hacerle la invitación a las personas que ya se comuniquen el día de hoy, porque hoy es lunes y debemos de tener la buena vibra, la buena vibración para que esta noche sea también bastante buena, alegre, romántica, con ritmo y sabor.
1: Y que por ser lunes la empecemos, bueno, ya está terminando el lunes, pero que el resto de la semana sea de buena actitud, de buenas cosas, pura cosa positiva para esta semana.
0: Sí, y queremos que a nuestros amigos, a la banda, a la Ranger, sí, a toda la razón, que le salgan todas las cosas bien. Y si no, pues ya nos queda de experiencia y ya vamos a analizar y pensar en qué fallamos para no volver a cometerlo, ¿verdad?
1: Y seguir intentando, sobre todo.
0: Por supuesto que sí. Ya tenemos por ahí algunos mensajitos, ya tenemos por ahí también los números.
1: Ya para que se empiecen a reportar con nosotros a través de nuestro número de WhatsApp, el 963-159-8888, o también nuestra línea en cabina 963-63-201-85. Recordarles también que estamos en redes sociales como Extremo Comitán 99.1. Así que tenemos de todo y para todo.
0: Échenle un vistazo y también queremos saber dónde nos escuchan, qué están haciendo. Nadie es tan chismoso. ¿Qué canción quieren activar a esta hora de la noche? Nos vamos con algo de Becky G.
1: Boomerang. Lo escuchas a través de Extremo 99.1.
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0: Ahí está, ya estamos listos y preparados para saludar a toda la banda que se está comunicando con nosotros, ¿sale? Fíjense que el día de hoy, 8 de enero, es un día también muy, muy especial.
1: De junio.
0: ¡Ah, sí! ¡De junio! Ya me quiero... Estoy zombie.
1: Es que ya estamos... Estoy zombie. Casi a medio año que ya queremos lanzarnos hasta el siguiente año.
0: En serio, no, de una vez ya al tiro.
1: Sí, hoy es 8 de junio y fíjate
0: de
1: que...
0: Junio.
1: Celebramos el Día Mundial de los Océanos.
0: ¡Qué belleza! ¡Qué chulada!
1: Y pues, tengamos en cuenta que es una oportunidad para recordar que cada acción ayuda a nuestro medio ambiente, sobre todo a nuestros mares. ¿Quién no le gusta ir al mar?
0: Que por cierto se está saliendo en las costas de Chiapas. Estuvimos escuchando por ahí que en Tapachula, estuvimos por ahí escuchando que Tonalá, Arriaga. Así que pues, para que... vamos a crear también un pensamiento bonito, tan maravilloso que es el mar y el cielo, se ven igual que azules, y en la distancia parece que se unen.
1: Hasta con poema y todo salió. Pero es que en realidad el dato aquí es que el 70% de nuestro planeta es agua. Y
0: claro.
1: Pues ahora imagínate, los océanos cubren parte de ese porcentaje. Y pues bueno, es cuestión de que lo cuidemos. Hay muchas campañas que ayudan a que concienticemos esa parte del cuidado de los océanos. Otras que buscan también crear redes de apoyo, ¿no? A estas costas, a estos mares. Y hay, hoy en día esto de la tecnología nos puede ayudar para que podamos concientizar un poquito más a las personas, sobre todo porque todos hemos querido visitar, hemos visitado, tenemos por ahí, ¿no?, la intención, y pues qué mejor que ver que las playas están cuidadas, están limpias, están bonitas.
0: Pues sí, porque si llegan turistas, dicen, ah, caray, qué playas tan bonitas, qué playas tan limpias, y pues bueno, para tener una mejor estancia. 8:25, vamos a dejarnos con la siguiente rola, Blanquita.
1: Claro que sí, es un tema compromiso que se llama En Coma Inducido, de Los Recoditos.
0: Así que no le cambies, enseguida volvemos. 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

0: Estamos de regreso, saludos, dice, te estamos escuchando aquí en la tiendita por el 25. Saludos, muy buenas noches, qué bueno que se encuentran en sintonía con nosotros. Nos da muchísimo gusto que se estén reportando en el 159-8888 y también directamente a cabina al 963-6320185, como lo hace nuestro buen amigo que se acaba de comunicar y nos pidió una rola romántica.
1: Así es, enseguida le vamos a complacer con una canción romántica. Fíjate que también nuestro amigo Eric ya está en sintonía. Nos está pidiendo algo de Luis Miguel.
0: ¿Cómo es? ¿Qué hace? ¿Cómo lo hace? ¡Órale pues!
1: Buen inicio de semana para ti también. Muchas excelente gracias, noche. Igualmente. Esperamos más bien que te encuentres súper bien ya en sintonía con nosotros.
0: Pues qué bueno que ya llegaron del trabajo y qué bueno que llegando a sintonizar la radio. Claro, frecuencia 99.1. Saludos ahí a don Miguelito que anda ruleteando la ciudad de Comitán, que anda de arriba y para abajo, de arriba y para abajo con harto pasaje. La unidad 299, buenas noches, tío Migue, ¿cómo le va? Ándele pues, ¿quién más tenemos por ahí?
1: Desde Buenavista se acaban de comunicar. Un saludo para Maricielo, de parte de Raúl.
0: Órale pues, nuestro buen amigo Raúl Antonio se comunica de Comalapa para saludar a Maricielo.
1: Sí.
0: Que los escucha en Buena Vista, Buena Vista, Buena Vista. Saludos también ahí para nuestros amigos de Zapata. ¡Arriba Zapata! Y arriba la otra, ¿cómo de que no? Saludos, saludos, muy buenas noches, amigos de Zapata.
1: Pues bueno, los seguimos invitando para que se sigan reportando a través del número de WhatsApp 963-159-8888 o el teléfono en cabina, como lo acaban de hacer por acá nuestros buenos amigos Radio Escuchas, al 963-63-201-85, para que vayan pidiendo sus canciones en esta noche fresca.
0: Pues
1: que parecía que iba a llover, pero no llovió.
0: Que sí iba a venir, pero sabroso el aguacero.
1: Pero refrescó, sea como sea, quedó fresco, fíjate.
0: Ah, sí, como que era, se siente así como que el vientecito de la Rosa de Guadalupe. Y pues aquí en lo particular está bastante agradable el clima. Tenemos 20 grados en la ciudad de Domínguez. Te estamos escuchando aquí en el parque. Estamos vendiendo antojitos como taquitos dorados.
1: Ay, qué rico.
0: El cafecito, el champurrado, el arroz con leche. Buenas noches, bendiciones y que vendan absolutamente todo, señores.
1: Nos están saludando, mira, también desde Boquerón.
0: Boquerón, ándele pues, la terminación 87. Le mandamos un saludo a nuestros amigos de Boquerón, muy buenas noches. Sabemos que siempre están amplificando la señal de UI, la radio de Comitán. Así que, vámonos a activar esta rolita, mi querida Blanquita.
1: Vamos a escuchar algo de Vagón Chicano, que está en conjunto con una agrupación de hace tiempo y que hicieron una buena dupla, y que es nada más y nada menos que Bronco.
0: Vamos a escuchar esto que se llama
1: Viernes sin tu amor.
0: Ay, ay, ay, chiquitita. ¿Y cómo dice?
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0: Ah, no, hombre, con esa ralita sí se suda chavochito, se suda galán. Únicamente 18 minutos para puntualizar las 9 de la noche. ¿Qué anda usted haciendo? Saludos a nuestros amigos que nos sintonizan en diferentes establecimientos comerciales. Por ahí en la ciudad de Comitán. Ahí también, hasta donde llegue nuestra señal, donde nos están escuchando. Saludos ahí a nuestros amigos de la Independencia. Muy buenas noches. Por ahí nos están pidiendo también algo movidito. Ya tenemos por ahí
1: Banda Maguey, ahí a Luis Miguel, que nos pidieron también algo romántico en esta noche, algo tranquilo.
0: Conga y timbal también para darle saborcito, así a la noche. Así que, pues, Blanquita, ¿con cuál nos vamos para no hacer esperar a las personas que nos hacen llegar el mensajito? ¿Cómo dice? Entonces nos vamos para saludar a nuestro amigo Eric en esta noche que se encuentra en sintonía. Vamos a escuchar a continuación algo de el señor Luis Miguel.
1: Escuchamos La Puerta de Luis Miguel para complacer a nuestro amigo Eric en esta noche.

0: estás de aquí para allá y de allá. Un pulpo en los controles técnicos se encuentra. Sí, ella es Blanquita. Acabamos de escuchar esto romántico como la puerta de Mickey. ¿Y cómo es? Algo agradable, gosh. Algo agradable. Nos dice, bueno, yo no me quedo atrás. Saludos, buenas noches a quienes están en cabina. Muchas gracias. Algo de Manda Maguey, por favor, porque estoy con un trabajajajajal que hoy voy a salir tarde. Así que, pues bueno, nos vamos nosotros, pero te quedas en frecuencia 99.1 porque sigue sonando más música. Y corre a cargo de Banda Maguey, señoras y señores.
1: Así es, vamos a escuchar Banda Maguey, al Alacrán tumbando caña.
0: 12 y las 9.

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0: después de andar moviendo el bote, nos ponemos románticos. Eso me agrada. Los altibajos en la frecuencia de XHUI, para saludar con esta canción romántica a su amada
1: Maricielo.
0: ¿A poco no? Qué bonito nombre, ¿no? Maricielo. Sí, me gusta, me gusta.
1: Tente buena vista, que el buen Raúl Antonio dedicaba también esta canción, ¿no? Así que los invitamos a que nos sigan mandando sus canciones, sus mensajitos a través de nuestro número de WhatsApp, el 963-159-8888, o a través de la línea en cabina, 963-63-201-85.
0: Como ya lo hicieron, díganos dónde nos están escuchando, en qué barrio. Sabemos ahí, se reportan de los magueyes, del cedro,
1: los cipreses,
0: del Infonavit, o sea que están ahí. Pongamos este señor que no ha terminado, que se va a terminar, o sea, va a terminar hasta tarde, pero en sintonía con nosotros a través de Extremo FM. Don Manuelito también nos dice algo de los Bukis. Don Manuelito se pone romantic style in the world, en la monarquía.
1: Ah. Eso ya no es de los Bukis.
0: Exactamente, pero vamos a programarle algo de estos señorones que tuvieron un gran exitazo con sus canciones en la voz e inspiración del señor Marco Antonio Solís.
1: Sí, canciones, éxitos que hasta hoy en día seguimos escuchando, nos hacen. A mí hay canciones que me ponen la piel chinita porque te transmiten ese sentimiento.
0: Claro que sí.
1: Ahora imagínate verlos en vivo y estar cantando las canciones allá a todo pulmón.
0: Vámonos entonces a escuchar a estos señorones de los Bukis, cuando únicamente 3 minutos nos separan para puntualizar las 9 de la noche. A tiempo con el tiempo, en esta estación que es Extremo 99.1. ¿A poco no?
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10: Escuchamos Que me maten las penas de Pancho Barraza, 9:05.
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Ya son las 9:09. Que no se le haga tarde. ¿Cómo le va? ¿Cómo le fue el día de hoy? Ahí saludos a nuestros amigos que están entregando ya el colectivo, que se están formando ya para hacer las chulas cuentas, a mis amigos operadores de los microbuses, de colectivos, de las diferentes rutas en esta ciudad de Comitán y también, por supuesto, en rutas foráneas. Les enviamos un cordial saludo, esperando que este día haya sido bastante productivo para ustedes. Estamos recepcionando los mensajitos en el 159-8888. Muchas gracias por estar activos con nosotros en el WhatsApp Extremo. Extremo FM 99.1. También estamos en las redes sociales de esta manera, Extremo Comitán 99.1. Para que por ahí nos busquen en Instagram, en TikTok y en el Cara Libro. En Tío Facebook, en Tío Facebook también aparecemos como Extremo Comitán 99.1. Saludos a nuestros amigos allá en una parte de Canadá. Me queda lejos, pero se están comunicando, estamos escuchando a través de la app en Canadá, www.radionucleo.com. Muchas gracias por los comentarios que nos dejan. Son ustedes muy gentiles, son ustedes muy amables. Vamos a programar algo de el señor Ángel Venegas y su orquesta Con Sabor y Grupo Grupo G. Dije Grupo G. 9:11, la hora exacta para usted a través de Extremo FM 99.1. ¿A poco no?

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1: ¡Échale, primo! Y a mover el bote, mi gente.
2: Y claro, y también como dijo el camello, hay mucho desierto. Sí, hay que mover el bote, hay que mover el esqueleto. Hay que vivir la vida, disfrutarlo, pasarla bien. Saludos a nuestros amigos de Frontera Comalapa, que nos están informando que allá le está cayendo un chulo porrazo de agua.
3: A moverlo suave, que se siente el ritmo.
2: Qué bueno para que refresque también, ¿verdad? Todo para esa zona. Les mandamos un saludote muy especial a usted que está en casita, encerradito, viendo la lluvia caer y escuchando XHUI, la radio de Comitán. Estamos en el 159-88-88. Nos da muchísimo gusto por ahí recibir los mensajes. Saludos a doña Alondra de La Pila, que nos está escuchando. Saludos especiales también ahí a doña Erika y a doña Rome, que están escuchando las tres, tomándose un rico cafecito con unas quesadillas, unas sincronizadas. Y pues bueno, le mandamos saludos. Bueno, sí, por el golazo, pero sí fueron los que subieron unas fotos en las redes sociales, que unos amigos de El Volante, le enviamos un saludo especial, aquí en Comitán se dirigieron al hospital materno, que hay mucha gente que lleva tiempo ahí, 20 días, un mes, por algún familiar. Les mandamos un saludo muy especial ahí también a don Darinel, allá de la Cruz Grande, que tiene una taquería cerca de la iglesia de Santa Teresita. Por ahí anda en el hospital esperando que su nietecito ya se encuentre mucho mejor. Ahí a don Darinel. Oh. Ahí a Jocelyn, ¿quién más? Ya no me acuerdo. Pero les mandamos un saludote muy especial. Fíjense que un grupo de taxistas, sí, se movilizaron y se fueron a regalar cafecito con pan afuera del hospital materno. ¡Bravo, señores! ¡Bravo! No sé de qué sitio son, pero tienen una playera amarilla. Saludos, mis amigos, que la verdad esa acción es de aplaudirse, ese gesto para ustedes, ¿verdad? De llevarle algo calientito a las personas que se tienen que pasar un rato totote fuera del hospital materno. Por favor, quiero escuchar a Alessandro. Es algo romántico para recordar esta rolita. Alessandro.

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1: Ahí para complacer a nuestros amigos que están solicitando algo de Los Fugitivos. Una canción compuesta por el español José Luis Peral. Saludos a mis amigos del barrio de San Agustín.

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1: Así termina la participación de los fugitivos en esta noche a través de Extremo FM, la voz de Roberto Nieto. La loca.
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1: Saludos para Rocío en esta noche. ¿Qué tal, Rocío? ¿Cómo te encuentras? Bien y de buenas, escuchando Extremo 99.1. Complaciendo este gusto musical con Guardianes del Amor de Arturo Rodríguez y los Askis. El perro, el gato y yo.

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1: Jueves 8 de junio. 18 minutos y las 10. Espinoza Paz nos canta. Me encanta tu flow. Buenas noches, con lo mejor de la música en Extremo FM.

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2: Con gusto para la terminación 6-7, como dice la chaviza.
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2: Únicamente 13 minutos y las 10 de la noche. Saludos ahí a Don Miguel. ¿Qué onda, Don Miguel? ¿Cómo estamos? Buenas noches.
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2: 299.

0: poco.
1: Escuchamos a Fonseca.
0: Para siempre entre nos.
1: Qué suerte tenerte.
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4: Vamos a bailarla. Viene para...
1: ¡Ay, travesaño!
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1: Nos estaremos escuchando si el creador así me lo permite el día de mañana. Gracias por el favor de su atención.
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1: Como siempre, como Chuy y Mauricio, felices y muy contentos. Nos escuchamos el día de mañana porque... Las noches también son más agradables con buena música. Gracias por su amable compañía. Por estas dos horas, una hora estuvo Blanquita, ya después nos abandonó por la vida. Le deseamos muy, muy buenas noches. Nos despedimos con esta canción de El Señor Montaner.

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15: Hola, hola, bienvenidos a un episodio más de Ya Oíste. Yo soy Génesis Aine Silva, su conductora el día de hoy, y hoy vamos a hablar sobre un tema que poco se habla, pero que viven muchísimos hombres, que es la ginecomastia. Y para eso nos acompaña el día de hoy el doctor Manuel Alejandro Catalán Ruiz. Así que, doctor, pues le doy la bienvenida. Este es su espacio, con toda la confianza, para hablar sobre este tema tan, pues, poco común.
16: Muchas gracias, Génesis. Estoy muy contento y agradecido por la invitación. En efecto, es un tema bastante interesante, poco conocido, pero muy frecuente en los motivos de consulta en los niños adolescentes. Entonces, va a estar muy, muy, muy buena la plática y yo encantado de estar aquí contigo platicando.
15: Pues muchas gracias, y sí, definitivamente creo que es una, para empezar la palabra, le decía, ¿cómo se pronuncia? Ginecomastia, ginecomastia.
16: Sí, exacto, es ginecomastia.
15: Ginecomastia, ok.
16: Es un poquito complicado, pero vamos a empezar, ¿te parece?, por definir ginecomastia.
15: Me encantaría.
16: Mira, ginecomastia básicamente es el crecimiento de la glándula mamaria en los hombres, ¿sale? Es una proliferación de este tejido mamario, y que básicamente puede ser uni o bilateral, ¿ok?
15: Ok.
16: ¿Por qué en los hombres? Porque en las mujeres ya sabemos que es la glándula mamaria, básicamente el pecho, pero los hombres no debería de desarrollarse. Por eso claro. Se denomina, o el término es ginecomastia en los hombres. Es un motivo frecuente de consulta en los adolescentes, y esto tiene que ver por la fisiología. Hay diferentes tipos de ginecomastia. Hay una ginecomastia fisiológica y una ginecomastia, pues, patológica, que no debería de ocurrir.
15: Okay.
16: Entonces, existen tres picos donde se puede presentar esto, y una ginecomastia neonatal, es decir, ocurre en los bebitos, y esto es estimulado por los estrógenos y progestágenos maternos en útero, es decir, a través de la placenta pasan estas hormonas y estimulan unos receptores que se encuentran en la glándula mamaria, por lo que en los primeros meses de vida los bebitos podrían tener un crecimiento de su pecho que se denomina como botón mamario.
15: Okay.
16: Eso es algo transitorio, va a desaparecer una vez que hay una caída de este estímulo hormonal cuando nacen, y no se resuelve sin ningún problema.
15: Okay.
16: Hay un segundo pico, que es la ginecomastia puberal, y básicamente ocurre en la etapa entre los 10 y los 14 años en los niños, ¿ok? Esto es estimulado porque una vez que empieza la pubertad de los niños, hay un incremento de los estrógenos, que también se producen en los hombres, también producimos estrógenos, que pueden sensibilizar los receptores también de la glándula. A medida que vamos avanzando en edad los hombres y nuestros niveles de testosterona se incrementan en su pico más alto, que llegan a ser hasta 30 veces mayor, es cuando se resuelve esta parte de la ginecomastia puberal. Es decir, también es algo transitorio, pero toma más tiempo, alrededor de 1 a 3 años, más o menos.
15: Pero no es algo definitivo, o sea,
16: no es algo definitivo.
15: Tiene que quitar.
16: Exactamente.
15: ¿Cómo saber que realmente, pues, es ginecomastia o no es por el mejor incremento de peso, por obesidad, o en dado caso es realmente algo malo?
16: Sí, eso que mencionas, Génesis, es muy importante. La ginecomastia puberal se presenta entre el 60 y el 90% de los adolescentes. Y lo primero va a ser definir si es ginecomastia o es algo que se llama como pseudo-ginecomastia, que básicamente sería un incremento en el tejido adiposo, lipomastia.
15: Okay.
16: O adipomastia. Esto es por, bueno, a lo mejor las personas tienen un exceso de peso, el área del pecho tiende a concentrar mayor cantidad de tejido adiposo y da una apariencia como si fuera un crecimiento mamario.
15: Claro.
16: Entonces, por eso es muy importante la exploración. Los síntomas que presentan los niños por los que llegan a consulta, en caso de que sea una ginecomastia, el primer dato es un aumento de volumen. Se
15: palpan
16: una bolita, la bolita tiende a estar indurada, es una bolita indurada que ocurre por debajo de la areola y el pezón y les produce dolor. Es un dolor de tipo punzante, es intermitente, pero eso es lo que les llama la atención. En algunas ocasiones el mismo cambio de ropa, el roce de la ropa,
15: Les molesta,
16: exactamente. Entonces le dicen a sus mamás, las mamás no las llevan a la consulta, y entonces se preocupan porque dicen, ¿qué es lo que está pasando? Entonces puede ser una bolita solo en un lado del pecho, a veces es de los dos lados, y entonces es justamente donde se tiene que discernir. La adipomastia no se palpa indurada, la bolita realmente no está por debajo de la areola del pezón, sino que es una distribución más generalizada, digamos que es un crecimiento del pechito como más homogéneo.
15: Okay.
16: El tejido se palpa laxo y no produce dolor, que serían dos o tres datos clínicos que diferenciarían a una ginecomastia de una adipomastia. Pero también algo que les llama la atención es que puede haber una asimetría, es decir, perdón, puede ser de un solo lado, y eso les llama la atención porque dicen, me creció la bolita de un solo lado, y generalmente cuando es adipomastia es bilateral, generalmente es como simétrico.
15: Okay.
16: Y eso es algo también muy característico que se puede que se puede referir a la madre para que lo lleve al médico. Entonces esto es muy importante porque para los niños les genera mucha inseguridad.
15: Sí.
16: El hecho de que empiecen con un crecimiento del pecho siendo niños se vuelve objeto de bullying en las escuelas.
15: Exacto.
16: Y genera, incluso los limita en algunas partes de su vida. Tengo pacientes que han dejado de hacer actividad física, por ejemplo van a natación y no les gusta ya practicarla porque hay que quitarse la playera y sienten que su pecho tiene un aspecto que para ellos no es agradable, no es algo que sea normal, y dejan de hacer actividad física, dejan de ir, y entonces esto es muy importante también por cuestiones pues psicosociales para los niños, poderlos informar para poderlos tratar y orientar adecuadamente.
15: No, y en esa edad es muy importante porque creo que es donde, de ahí pues son jóvenes, son adolescentes, la pubertad, lo que hablábamos hace ratito, que un simple comentario que a lo mejor para nosotros es exacto, un simple comentario, para ellos no. Entonces eso marca y decíamos, tal vez la ginecomastia no puede ser tan grave en a nivel físico, pero sí en la parte como psicológica. Y que le, o sea, siente inseguridad de su cuerpo, que le dé pena hacer ejercicio. Por ejemplo, usted, doctor, ¿qué le puede decir a un niño como de... yo te recomiendo que cada cierto tiempo hagas esto? ¿Cómo es la zona de autoexploración?
16: En el caso de la ginecomastia en los niños, casi siempre les digo que tienen que detectar si tienen alguna bolita siempre en la parte de alguno de sus pechos, porque empiezan con dolor, incluso ni siquiera pueden tener a lo mejor de forma inicial como tal un aumento de volumen. Entonces empiezan con una hipersensibilidad al cambio de ropa o dolor punzante, y es ahí donde yo les sugiero, pueden palpar justamente su pecho. La ginecomastia ocurre por debajo de la areola y el pezón, entonces si se palpan alguna molita, sería un punto como de alarma a detectar para que le comenten a sus padres. Pero sí, en general, esta es la forma en la que se les comunica. Casi siempre todos los niños que presentan una ginecomastia entre los 10 a 14 años vuelven a tener otro pico entre los 15 y 16, hasta un 33%. Aunque se quite en ese momento, vuelven a estar estimulados. Entonces también les comunico para que no se espanten o no se frustren. Y justamente lo que te comentaba, Génesis, tienen una caída después de que está su pico hormonal muy alto y estimula este crecimiento, se resuelve de forma transitoria.
15: Okay.
16: Entonces es comunicarle a los niños para que estén tranquilos.
15: Se nos acabó el tiempo, doctor, pero muchísimas gracias por habernos acompañado, por habernos quitado todas estas dudas, que no solamente fue a mí, fue a toda la gente que nos está escuchando del otro lado de la radio, de alguna plataforma, y nos vamos, así yo estoy, voy a investigar más.
16: Muy bien, muchísimas gracias a ti, Génesis, por la invitación, y yo encantado de platicar de estos temas para poder llegar a más gente y poderlos informar de la manera más segura.
15: Así es. Esperamos verlo en otro episodio, doctor.
16: Con mucho gusto.
15: Y gracias a todos los que se quedaron hasta este punto. Gracias por escucharnos, que se hayan resuelto algunas dudas y que si tienen otras dudas, nos comenten, nos dejen sus comentarios. Nosotros siempre los estamos leyendo, los escuchamos para los próximos episodios. Nos vemos en el siguiente episodio. Yo soy Génesis Zaine Silva y nos acompañó el doctor. Muchas gracias.
16: Muchas gracias.
15: Nos vemos hasta pronto. Adiós.

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5: Son las 10:16.
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3: Son las 10 con 21 minutos.
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14: Son las 10:34.
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3: Son las 10:42.

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4: Son las 10:54.
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1: Son las 11:17.
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4: Son las 11 con 22 minutos.
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1: Son las 11:45 minutos.
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1: Son las 11:55 minutos.
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1: Son las 12 con 2 minutos.
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4: Son las 12 con 13 minutos.
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3: Son las 12:24.
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2: Son las 2:32.
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3: Son las 2:43.
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4: Son las 12:52.
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2: Es la una con un minuto.
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1: Es la 1:14.
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3: Vámonos, mi gente. Ahora vamos a ver

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3: Es la 1:22.
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4: Es la 1:31.
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3: Es la 1:43
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1: Es la 1:56.
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1: Son las 2:04.
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1: Son las 2 con 17 minutos.
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3: Son las 2:27.
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4: Son las 2:37.
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1: Son las 2:46.
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2: Son las 2:55 minutos.
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2: Son las 3:04.
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1: Son las 3:14.
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3: Son las 3 con 23 minutos.
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0: Welcome to the United States.
1: Ah, buenas noches, oiga.
0: Are you coming from Mexico?
1: Así es, oiga, venimos de Culiacán, Sinaloa.
0: Again?
1: Otra vez, oiga, aquí andamos.
0: How do you guys do it?
1: ¿Cómo? No le entiendo, oiga.
0: ¿Cómo ustedes hacen para venir to the United States?
1: Chambeándole, oiga, como siempre lo hemos hecho, en el rancho.
2: Sí, señor, yo soy...

0: Did you cross already?
1: ¿Cómo? ¿Qué dijiste? No te entiendo, primo.
0: Que si ya cruzaste, fool.
1: Claro, primo, ya cruzamos y ya se la pelaron los güeros de estos, hombre. Ahorita lo veo allá, oiga.
0: All right.
1: Para seguir pisteando, como en el rancho.
2: En un racer o a caballo.

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0: Son las 3:34.
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1: Son las 3:44.
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3: Son las 3:53.
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1: Son las 4:05.
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1: Son las 4 con 11 minutos.
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3: Son las 4 con 22 minutos.
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4: Son las 4:34.
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3: Son las 4:42 minutos.
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2: Son las 4:52 minutos.
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0: Recibiendo ya esta mañana de martes, ni te cases ni te embarques, pero de Extremo FM, no te apartes. Bienvenidos a lo mejor de nuestra música campirana, aquí en Los Palomazos Rancheros. Ya estamos a 9 de junio, bienvenidos, madrugadores y madrugadoras. Ya la luz de un nuevo día se hace presente, qué bonito amanecer. Si tienen la oportunidad de ver hacia el oriente, donde sale el sol, qué belleza de paisaje, qué hermosa vista, qué imagen tan atractiva nos regala la naturaleza a esta hora de la mañana. Una postal bien impresionante. Así que ya estamos listos con lo mejor de nuestra música. ¿Algún saludo? ¿Quieren reportarse? ¿Dónde andan? ¿Qué hacen? ¿O qué van a hacer el día de hoy? Para los madrugadores y madrugadoras que ya están chambeando desde antes que la luz de un nuevo día haga acto de presencia, ya están en las actividades cotidianas. Muy buenos días, Celiot Sisin, ¿por dónde viven? Díganos alguna foto que tengan ahí donde se pueda apreciar este alimento tan, que llama la atención de propios y extraños, un auténtico manjar de los dioses, claro que sí. Bienvenidos pues a los Palomazos Rancheros en esta emisión. Recuerden las dos vías de comunicación, 963-6320185, la línea telefónica aquí en cabina, y el WhatsApp que ya está activo en esta mañana, 963-159-8888. Y sin más preámbulo, iniciamos con la música al estilo de los dos carnales que nos traen esto que se llama Me Derrito, aquí en
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0: 5:12, ya las 5:12 en la UI, la radio de Comitán, en este amanecer ya del martes 9 de junio. Estamos recibiendo este día aquí en Comitán con una temperatura de 17 grados centígrados, se espera que la máxima sea de 24. Habrá, es un día fresco a comparación de otros días. La máxima temperatura está entre 23 y 25, pero hasta este momento se registra que la máxima puede ser de 24, será un amanecer algo nublado, y posteriormente ya el sol estará saliendo por algunos lapsos, algunas nubes lo estarán ocultando. Se esperan lluvias entre las 11 y 6 de la tarde, y por la noche a partir de las 19 a 22 horas hay un 44% de probabilidad de que llueva. En ese lapso, en ese porcentaje de 44, el máximo porcentaje se espera que sea alrededor de las 5 de la tarde en que pueda caer pues la lluvia aquí en Comitán. Para la gélida San Cristóbal de las Casas, están recibiendo este martes ya con una temperatura de 13 grados centígrados, 13 grados, la máxima para San Cristóbal se espera que sea de 20 grados, están recibiendo este día con un cielo nublado y se espera que empiece a llover entre las 11 y 6 de la tarde. El mayor porcentaje será alrededor de las 14:02 de la tarde. En lo general hay un 58% de probabilidad de que llueva allá en el Valle de Jobel. Mientras tanto, en la capital del estado, Tuxtla Gutiérrez, Conejolandia recibiendo este martes con una temperatura ya de 22 grados, se espera que la máxima sea de 32. Y pues también es un amanecer medio nublado y se esperan lluvias entre las 12 del día y 6 de la tarde, y por la noche entre las 20 horas y pasada la medianoche. En ese lapso se esperan tormentas para el día de hoy, concretamente por la tarde, un 73% de que hayan fuertes lluvias allá en la capital del estado. Es lo que se tiene hasta este momento. No está de más cuidarse, protegerse, ahí llevar el impermeable, el paraguas.
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0: Pues ya pasan 17 minutos después de las 5, 17 minutos después de las 5, vamos con más música. En esta mañana aquí está nada más y nada menos que don Miguel Aceves Mejía con esto que lleva por nombre La Malagueña.
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1: 5:21.
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0: El reloj marca las 5:23, qué bonito amanecer, la luz de nuevo día ya se hace presente, por ahí el tono azul del cielo contrasta con el color gris de las nubes en esta mañana que ocultan al sol y bueno, y refrescan esta mañana, así que a todos los que ya están chambeando, el saludo cordial para todos ustedes, desde luego, donde nos escuchan, ya laborando tanto en el campo como en la ciudad, quienes están ahí de guardias, les tocó turno, los que están también en las estaciones de servicio, por supuesto, ahí están en esta mañana. El saludo cordial para todos y cada uno de ustedes que todos los días se levantan para poder llevar el sustento al hogar, quienes ya están vendiendo los tamalitos, el cafecito caliente, muy pero muy buenos días. Vamos en esta mañana con el segmento de archivos de nuestra historia para que conozcamos más de lo que ha acontecido en este mundo y que ha quedado en la historia de la humanidad, que ha sido un antes y un después de todo lo que ha sucedido o de lo que han ido descubriendo los expertos, los investigadores, los científicos, en fin, y lo que ha enfrentado precisamente la humanidad en situaciones en las cuales pues han tenido que separarse de la familia, han tenido que pues estar en un lado y sin poder pasar al otro, tal como sucedió en el conocido mundialmente el Muro de Berlín. El Muro de Berlín en Alemania, que dividió a familias enteras y que nadie podía pasar de un extremo a otro. Eso pues, se recuerda, la vida separada por el Muro de Berlín. Y bueno, el Muro de Berlín que separó familias. Vamos a conocer más de este muro que fue construido precisamente para, pues por cuestiones ahí de los que estaban al frente del gobierno, pues con problemas, con diferencias, y es que por casi 3 décadas una pared atravesó Berlín y dividió no solo una ciudad, sino 2 formas de ver el mundo. El Muro de Berlín, levantado en 1961, separó familias, amigos y vidas cotidianas de un día para otro. Calles que antes conectaban barrios quedaron cortadas abruptamente y ventanas pasaron a dar directamente a una frontera vigilada. Para quienes vivían ahí, el muro no era solo una estructura física, era una presencia constante. Determinaba por dónde caminar, hasta dónde mirar y con quién se podía hablar. En el este simbolizaba el control, la vigilancia. En el oeste era un recordatorio permanente de una división impuesta por la Guerra Fría. A lo largo de los años, más de 100.000 personas intentaron escapar de Berlín Oriental. No todas lo lograron. Torres de vigilancia alambradas y patrullas armadas convirtieron el muro en una de las fronteras más custodiadas del mundo. Fue aquel 9 de noviembre de 1989... tras una serie de errores políticos y protestas masivas, los pasos se abrieron. La gente cruzó, abrazó a desconocidos y comenzó a derribar el muro con sus propias manos. Hoy, los restos que aún permanecen recuerdan que las divisiones políticas pueden levantar muros físicos, pero no siempre logran resistir el paso del tiempo. En 1961, deciden levantar ese muro. Y aquella fecha tan importante, 9 de noviembre de 1989, se derrumba para nuevamente estar unidos en una sola Alemania. Así parte de los archivos de nuestra historia.
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Ya a las 5:28, 5:28 en el sureste de México y Centroamérica, la participación de don Héctor Montemayor.

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1: Son ya las 5:31.
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0: Bueno, ya las 5:32, las 5:32 minutos, ya aclaró, ya amaneció, así que mucha gente ya en este momento transitando por las calles, por las avenidas, ahí en la comunidad también. Ya la gente regresa del molino, algunos ya están haciendo, algunas ya haciendo las tostadas, las tortillas, los tamales, por supuesto, también para quienes venden también antojitos, ya preparando todo para el menú del día. Para nuestra gente que tiene la tiendita de la esquina, ya abren más temprano, y sí, porque para que pues haya negocio, mucha gente ya en este momento va camino al trabajo y quieren comprar algo y hay una tiendita ahí abierta, pues ya ahí hacen el gasto. Así que si usted quiere que tenga venta desde temprano, pues hay que abrir ya, y siempre contentos, alegres, amables, atendiendo a la clientela.
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0: Saludando también a toda nuestra gente, muchas gracias a quienes ya se reportan. En un momento más vamos a rendirle homenaje al mayor David Reynoso, este gran actor, cantante y actor de doblaje, que bueno, pues participó en muchas películas, don David Reynoso, y dejó herencia porque dos de sus hijos son actores, Sergio y son dos, ¿no? Sergio, se me viene a la mente ahorita, es uno de los hijos de don David Reynoso, pero vamos a hablar más adelante de este gran actor mexicano. Y que por qué le llaman, por qué lo bautizaron como el mayor, pues ya les diré por qué. Más adelante, vámonos con la música. Bueno, saludando, les decía, a quienes ya están en este preciso instante ya laborando en las tiendas de conveniencia, también ahí las 24 horas, esas tiendas que están abiertas. También ya les decía, los que trabajan en las gasolineras, nuestros amigos transportistas de lo que es foráneo, que vienen a Comitán de diferentes municipios y comunidades de la región, y los que salen de Comitán a otros destinos, buen viaje y pronto retorno, y los que vienen a Comitán, bienvenidos, por supuesto, a esta hermosa tierra. Y a los amigos taxistas también, que ya están echándole la recia en diferentes puntos para llevar a los usuarios al lugar donde ellos solicitan, y los microbuseros y colectiveros también ya calentando motores para que en un ratito más inicien ya sus actividades. Enhorabuena, felicidades, que tengan un día excelente, y vámonos con la música, recordando, por supuesto, aquí está la voz de... Ay, no necesita presentación ella, ¿verdad? Porque rápido la van a identificar. Una mujer muy carismática y con un talento indiscutible.

ahí estamos, continuamos en esta mañana con los grandes exponentes de la música de nuestro folclor nacional, sí señor.

Y bueno, pues vámonos con, ya faltan 20 minutos y las 6. Hoy, ¿qué estamos conmemorando? ¿Qué se celebra el día de hoy, 9 de junio? Bueno, pues de acuerdo a la información que tenemos en esta mañana, hoy se conmemoran diversos efemérides y fechas especiales. Hoy es Día Internacional de los Archivos y el Día Mundial de la Acreditación. En México se recuerda también la Fundación de Aeropuertos y Servicios Auxiliares en 1965 y también la publicación de la Ley Federal para Prevenir y Eliminar la Discriminación en 2003. Además, también en 1934 el Pato Donald hace su primera aparición oficial en el cortometraje de Disney, La Gallinita Sabia. Y hoy está de manteles largos Johnny Depp, ese gran actor de Piratas del Caribe, el popular y reconocido personaje mundial del capitán Jack Sparrow. Así que Johnny Depp está de manteles largos, está cumpliendo años. Él nació un 9 de junio de 1963, seguramente va a echar la casa por la ventana ya en los Estados Unidos o donde quiera que esté, porque ya ven que los actores de Hollywood viajan por el mundo de un momento a otro. Así que Johnny Depp está de manteles kilométricos el día de hoy. Y también aquí está el dato: hoy es una fecha popular en México y en otros países de Latinoamérica para celebrar y reconocer a los primos. Así que hoy es día del primo. Muchas, pero muchas felicidades a todos los primos. ¿Qué pasó, primo? ¿Cómo está, primo? ¿Cómo amaneciste, primo? Así que a todos los primos, que son los hijos de nuestros tíos, ¿no? Ya sean los papás de nuestros primos, son hermanos o hermanas de nuestros papás. Así que a los primos hermanos, como se les conoce, pues hoy estamos celebrando a ellos. Así que un abrazo a todos los primos, sí señor. Yo regreso con el homenaje a don David Reynoso. Vamos a conocer más de ese gran actor mexicano, por supuesto. Vamos a un pequeño corte y regresamos.

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3: Bueno, pues ya 16 minutos, solamente 16 minutos y las 6. Bueno, pues ahí estamos ya con lo mejor de nuestra música y aquí está la voz de don David Reynoso. Se recuerda al señor David Reynoso, él nació un 29 de enero de 1926 en Aguascalientes y falleció en la Ciudad de México un día como hoy, 9 de junio. De 1994.
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3: Fue actor, actor de doblaje, director de cine y cantante mexicano. Participó en más de 174 películas. Fue secretario general de la Asociación Nacional de Actores entre los años 1977 y 1984. Incursionó en la política como diputado federal y también. En su juventud se dedicó a diferentes oficios, fue taxista y novillero, incursionó en la radio, colaboró en diversas estaciones en Guanajuato, donde fue descubierto por el director Roberto Gabaldón, quien lo incluyó en el reparto de Aquí está Heraclio Bernal, en el cine, en la película de ese nombre, en 1957. A partir de ese lanzamiento, David Reynoso participó como actor de reparto en importantes producciones, al lado de actores como María Félix en La Cucaracha, Dolores del Río y Pedro Armendáriz en El Gángster, Arturo de Córdoba en Los Hermanos Muerte, con Luis Aguilar, así también con Enrique Guzmán y grandes, grandes actores de la época. En el año de 1964 ganó visibilidad internacional gracias a su papel del ingeniero Manuel Iglesias, el mayor, así le decían a ese personaje, en la película Viento Negro, que también fue su primer protagónico, y en ese año ganó la Diosa de Plata como mejor actor de reparto por la película Canción del Alma. Por eso se le conoce como el mayor a don David Reynoso.

Esta una de sus interpretaciones de este gran actor que hoy se cumple un aniversario más de su fallecimiento, don David Reynoso, cantaba así.

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2: Y bueno, pues regreso en unos 16 minutos aproximadamente, recordando al maestro, al señor, al mayor David Reynoso. Más adelante vamos a continuar con más música. Y bueno, pues don David Reynoso se casó con la señora que prácticamente pues fue su pareja toda su vida. Así es, él procreó 4 hijos y se recuerda también, déjeme darle este dato tan importante de del señor David Reynoso Flores, su nombre completo, David Reynoso Flores. Y bueno, él procreó 4 hijos, 2 de ellos son actores, Sergio y Jorge Reynoso, su esposa Berta Martínez, y también fue actor de doblaje, don David Reynoso. David Reynoso fue la voz de Matute, ese personaje de caricatura de Don Gato y su pandilla. Es la voz en español del oficial Matute y del señor Coswell en Los Supersónicos. Después de haber tenido una brillante carrera en cine, televisión y teatro, David Reynoso falleció en la Ciudad de México un día como hoy, 9 de junio de 1994, a causa de un cáncer de garganta a los 68 años de edad. Lo recordamos hoy a don David Reynoso, a un año más de su fallecimiento.

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4: ¿Qué tal, apreciados amigos? Reciban los más cordiales y afectuosos saludos de parte de quien tienen el grato placer de enviarle este mensaje, sus amigos, sus consejeros sociales y espirituales, el abuelo Fermín y el tío Rogelio. Mis queridos amigos, hoy es un buen día para darle gracias a todos ustedes por permitirnos entrar por la puerta grande de cada uno de sus hogares y así enviarle este mensaje, un mensaje que va dirigido a todos ustedes con la sana y única intención de contribuir a su bienestar, a su desarrollo, a que usted pueda obtener un cambio positivo en su vida, como sumar amor, como sumar dinero, cómo obtener una mejor calidad de vida. Sean todos ustedes bienvenidos a este su programa, Luz y Vida. Mis queridos amigos, iniciando este programa, hoy es un buen día para nosotros darle gracias a Dios por el simple hecho de levantarnos de la cama con más salud que enfermedad. Este techo es una señal de que somos más bendecidos que miles de personas que pudieron sobrevivir en este día. Pero el simple hecho de abrir una ventana y ver la luz del sol o ver la lluvia caer es una señal de bendiciones. Hay millones y millones de personas que quisieran ver la luz y no pueden por el simple hecho de que se encuentran postrados en una cama o que tienen una enfermedad que no pueden levantarse, no pueden caminar. También debemos darle gracias a Dios de tener a alguien que nos pida la bendición. Miles de personas y parejas en el mundo no tienen a quien darle la bendición y quisieran tener un hijo y no pueden porque son estériles por el simple hecho de haber desayunado, de haber comido, almorzado. Es una señal que somos más bendecidos que millones de personas en el mundo, que en este momento, en este día, a esta hora, hay personas que no han puesto en su boca ni un trozo de pan, pero tampoco saben si mañana lo podrán tener, ese trozo de pan. Por eso, mis queridos amigos, mis queridos hermanos, nosotros queremos que en este día le demos gracias a Dios y también pedirle a Dios con agradecimiento por las cosas que hemos tenido, que Dios nos ha dado, porque este mundo es hermoso, simplemente estamos llenos de vicisitudes que amargan y entristecen el alma y el espíritu. Pero si nosotros mantenemos el espíritu libre, si nosotros no permitimos que el pesimismo, se apodere de nosotros, que realmente siempre estemos llenos de agradecimiento hacia la vida. No importan los problemas ni situaciones por las cuales estamos viviendo. Hermano, llene su corazón de alegría, de espíritu, de agradecimiento, y verá que todo le va a llegar. Confíe en Dios, que Dios dice, ayúdate que yo te ayudaré. 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Una vez más, presentándoles su ya conocido programa Luz y Vida, a cargo de tus servidores, el abuelo Fermín y el tío Rogelio. Pero si a usted le marchan mal los negocios, su vida la vive de fracaso en fracaso, no tiene suerte en el amor, te atormentan los problemas, se propone un viaje y no tiene éxito en ese viaje, juega a la lotería y siempre sale pelado, te despiden del trabajo sin causa justa, siente alguna influencia extraña en tu cuerpo o en tu hogar, la señorita que desea saber la fecha de su matrimonio y si la persona con la que lleva la relación de noviazgo será la persona idónea o adecuada que le ofrecerá comprensión y felicidad. Salga de una duda, salga usted de una preocupación, déle un alivio a su mente. 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Amables oyentes, vamos a entrar a la sesión de mensaje. Vamos a darle lectura y contestación a unos cuantos mensajes que tenemos aquí. Preste usted mucha atención, hermano, hermana, usted que escribió su mensaje, porque uno de estos mensajes puede ser el suyo. Este mensaje viene desde Altamirano. Dice el mensaje: abuelo Fermín, tío Rogelio, yo le escribo con el fin de saber a qué se debe mi enfermedad. Yo padezco de una dolencia en mi cuerpo y es de la cintura para abajo. Se me ha adormecido el cuerpo, que tengo días que ni siquiera puedo caminar, pero tengo días que estoy normal. Por esa razón yo me dirijo a ustedes con toda la fe y esperanza de que ustedes me puedan decir o me puedan curar. También les quiero comentar que encima de mi casa se escuchan unos ruidos, unos pasos a altas horas de la noche. Al principio pensé que se trataba de un gato o algún animalito que se alojaba encima de mi casa, pero he descubierto que no es así, porque son unos pasos más fuertes que de un animalito. También quiero saber porque es que mi dinero, así como lo agarro, se me escapa y nunca puedo hacer nada. Una vez me propuse poner un negocio y no llegué a lograrlo porque no junté la cantidad necesaria. Se enfermó una de mis hijas y tuve que gastarlo. Maestro, ¿qué es en realidad lo que tengo? No tengo enemigo, no he matado a nadie, creo mucho en Dios. Sin embargo, sigo con mi problema. Pues bien, mi querido amigo, le retorno el saludo y le comunicamos lo siguiente. Nosotros le hicimos un estudio muy profundo a su mensaje y nos dimos cuenta que a usted le han hecho un trabajo de eso que le llaman pitonizo, de magia negra, un salamiento. Este salamiento se lo hicieron de tal manera que todo lo suyo se le va a ir acabando poco a poco. Y con respeto a ese adormecimiento de su cuerpo, de la cintura hacia abajo, es el mismo trabajo que ya está afectando su cuerpo. Y si usted, hermano, no anda a tiempo, en corto tiempo, usted andará en silla de ruedas. Tenga mucho cuidado, mi querido amigo. Tenga mucho cuidado, porque usted me dice que no tiene ese enemigo. Pero debo decirle que su hermano, que trabaja en el gobierno, atropelló a una señora y al poco tiempo esa señora falleció. Entonces los familiares tomaron represalia en contra de usted y en contra de su hermano. Oye, usted no ve que su hermano se fue de mojado para los Estados Unidos y lo deportaron. Y aquí está pasando la mil y una, mucho trabajo, que no encuentra trabajo, que le va mal. Y usted, mi querido amigo, está sufriendo de esta enfermedad, de este daño, de este mal. Es por lo mismo que le hicieron a ustedes. Pero si en realidad usted quiere curarse, venga en el día de hoy, que aquí nosotros lo podemos curar. Si era todo lo que usted quería saber, espero que haya sido complacido. Gracias por su mensaje. Que Dios le bendiga, hermano mío. Atención, mucha atención. Ha llegado algo especial para usted. Usted, hermano, que me escucha en este momento. Usted, hermano, que padece de diabetes, boca amarga, vista empañada, problemas en los riñones, manchas en la piel, dolores musculares, úlcera gástrica, psoriasis, caída del cabello, retención de líquido, alcoholismo, tuberculosis, impotencia sexual, insomnio, zumbido de oído, colesterol y triglicérido, y para esas mujeres que no pueden embarazarse y que sufren de dolores en el vientre y de flujo blanco y amarillento, venga a buscar el compuesto vegetal de la señora Müller. 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El compuesto vegetal está preparado para arrancar de raíz cualquier enfermedad que venga usted padeciendo. No importa la enfermedad que usted tenga, no importa cuántos años usted tenga padeciendo, el compuesto vegetal de la señora Müller le cura esa enfermedad, por más difícil que sea. 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Pues bien, mis queridos amigos, hemos llegado a la parte final de este programa.
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11: Bueno, pues ¿cómo van las condiciones meteorológicas para el día de hoy? Ya dábamos cuenta alrededor de las 5 de la mañana de cómo se esperan las condiciones meteorológicas para el día de hoy. Y bueno, de acuerdo a la información que dan los meteorólogos, han habido cambios considerables, ¿no, verdad? Casi no. Estamos con una sensación térmica ya en esta mañana de 17 grados centígrados, espera que la máxima sea de 25 y todo parece indicar que puede llover. Hay un 96% de que llueve el día de hoy entre las 11 de la mañana y 6 de la tarde. El porcentaje más alto es que llueva alrededor de las 5 de la tarde y por la noche, igual después de las 20 horas, puede que hayan precipitaciones para Comitán. Para las Margaritas, buenos días Margaritas, igual están amaneciendo con una temperatura de 17 grados, la máxima se espera que sea de 26, hay un 93% de que llueva el día de hoy, entre las 11 de la mañana y 6 de la tarde, siendo el porcentaje más alto alrededor de las 4 de la tarde. Igual la cálida frontera Comalapa, buenos días, se espera que la máxima sea de 32 grados, ya en este momento están a 22 grados centígrados, esperan lluvias, hay un 95% de que llueva entre las 11 de la mañana y 6 de la tarde y por la noche después de las 20 horas, así como en la madrugada del día de mañana. Ahí está, tome sus precauciones.
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1: 6:31, 6:31. Vámonos.

Bueno, pues enviando el saludo muy afectuoso para quienes están celebrando el día de hoy, su santo. Hoy el calendario marca, hoy martes, que estamos ya a 9 de junio, San Efrén. Así que para quienes llevan el nombre de Efrén, una y mil felicidades. Así también quienes están cumpliendo años, algún logro, algún acontecimiento importante, algún aniversario. Y de acuerdo a las efemérides, hoy es día del primo. Así que a todos los primos, una y mil felicidades. Seguramente van a celebrar entre primos el día de hoy.

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14: Bueno, ya 25 minutos, solamente 25 minutos y ya las 7 del sureste de la República Mexicana. ¿Qué tal? Buenos días, nuestros amigos locatarios de los mercados de Comitán, de Margaritas, de varios municipios. Ya están iniciando sus actividades, abriendo ya el changarro. Allá en el mercado de Chichimá también ya ofreciendo todo lo que han ido a cosechar en la parcela, ¿verdad? Muy buenos días. Hay quienes ya están vendiendo el chisim, no hombre, imagínense, muy cotizado el chisim. Muy buenos días, no lo arranquen, esperen que salgan para que estén pues bien gorditas, ¿verdad? Bueno, saludos pues para quienes ya están activándose en esta mañana y vamos con esta información, con este dato tan importante, y es que en este segmento de archivos de nuestra historia vamos a profundizar o vamos a ampliar este dato de el descubrimiento que en su momento fue ignorado, y es que esto vale la pena pues comentarlo, darlo a conocer, porque en aquellos años cuando alguien descubrió esto que les voy a comentar a continuación, pues lo tiraron a loco. Nadie le hizo caso y después se dieron cuenta, ah, qué razón tenía el colega, qué razón tenía el científico, el descubridor. Y bueno, pues él suele suceder, ¿no? En muchas ocasiones que no toman en cuenta varias situaciones en las cuales, pues, por algo lo dicen los científicos, que recomendaciones que dan y que a veces pues muchos de sus colegas lo dejan pasar por alto, y ahí es donde vienen algunas consecuencias, que es lo que sucedió.

en este asunto, del cual voy a dar a conocer en este momento. Y es que tengo saludos. A ver, vamos con los saludos rápidamente. Dice, vámonos, buenos días. Saludos desde Boquerón. Muchas gracias. Allá en Boquerón nos están escuchando. A toda nuestra gente de aquel lugar tan hermoso. Terminación 6687. Ahí ya nos está sintonizando. Muchísimas gracias. Y entonces, retomando lo que les decía de este asunto, de este tema del descubrimiento que en su momento fue ignorado, y es que déjenme decirles que de acuerdo a la historia, de acuerdo a la información que se da a conocer, fíjese que todo resultó, escuche usted cómo fue todo este asunto de este descubrimiento que no fue tomado en cuenta en ese momento, y es que hubo una gran pues muerte de personas, de mujeres, sobre todo a mediados del siglo XIX. Los hospitales europeos eran lugares peligrosos. En muchas salas de maternidad, dar a luz significaba enfrentarse a una alta probabilidad de muerte, donde miles de mujeres fallecían pocos días después del parto a causa de una infección conocida como fiebre puerperal, y nadie lograba explicar con certeza por qué ocurría. Fue en 1847 cuando el médico húngaro Ignaz Semmelweis observó algo que otros habían pasado por alto. En el Hospital General de Viena, la mortalidad era mucho mayor en las salas atendidas por médicos que en aquellas que eran atendidas por parteras, es decir, morían más en manos de un médico que en manos de una partera. Y es que la diferencia no estaba en los pacientes, sino en quienes las trataban. Semmelweis llegó a una conclusión incómoda. Los médicos que realizaban autopsias antes de atender partos transmitían infecciones porque, ¿sabe qué? No se lavaban las manos. Así era, no se lavaban las manos. Por lo cual, el científico ordenó entonces un lavado obligatorio con una solución desinfectante. El resultado fue inmediato y contundente. Las muertes cayeron drásticamente. Sin embargo, su idea fue rechazada. Fue ridiculizado por sus propios colegas, hágame usted el favor. Apartado del ámbito médico y desacreditado, murió sin haber visto reconocido su trabajo. Años después, la ciencia confirmó lo que él ya sabía. Hoy, el simple acto de lavarse las manos es una de las prácticas más importantes de la medicina moderna y que ha salvado millones de vidas en todo el mundo. Pues gracias a este gran médico húngaro, Ignaz Semmelweis, que descubrió que lavarse las manos era importante para evitar muertes al por mayor. Ahí está pues el dato. Ya faltan 19 minutos, 19 minutos y las 7. Nos vamos, gracias, buenos días. Que tenga un excelente martes. Que todo lo que realiza lo haga de la mejor manera posible, con alegría, con entusiasmo, sobre todo con profesionalismo. Me despido con la música, recordando por supuesto al maestro Leo Dan, al lado de don Vicente Fernández, que dice esa pared.

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1: Exactamente las 6:45, 6:45 es la hora exacta, que no se te haga tarde.
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1: Me da mucho gusto saludar en esta mañana a Antonio Toledo, que continúa, por supuesto, atendiendo a mucha gente que llega al lugar donde él está, en Jaltenango, y próximamente en otros municipios, en otras localidades, llevando Diabeté y Flavor Antle. Mi estimado Antonio, buenos días, quedamos contigo.
3: Buenos días, don Juanito, gracias a toda la gente bonita de las comunidades cercanas a Comitán de Domínguez, también de frontera de Comalapa, nuestros hermanos de Guatemala, de los municipios cercanos como Motocintla, Chicomucelo, y por supuesto aquí en la ciudad de Jaltenango, donde nosotros precisamente le habíamos platicado que el día de mañana, ya miércoles 10 de junio, vamos a estar en la Concordia. Ahí nos vamos a encontrar brindando esta atención a partir de las 10 de la mañana hasta las 5 de la tarde, para toda la gente que tiene esta oportunidad de visitar la Concordia. Mañana vamos a estar en el Hotel El Puente, mejor conocido ahí en la Concordia, Hotel El Puente, para que la gente, por ejemplo, que vive más cerca de la Independencia, Revolución Mexicana, de los diferentes municipios cercanos a la Concordia, pues

van a tener la oportunidad de visitarnos el día de mañana, miércoles 10 de junio, a partir de las 10 de la mañana hasta las 5 de la tarde, para poder llevar sus tratamientos de diabetes y flavorante, uno de los tratamientos que ha mantenido su efectividad en las personas que consumen este producto natural, ya que más allá de ser un tratamiento natural, es un producto que actúa como un regenerador celular, ayudando a estimular la glándula de nuestro páncreas, y por supuesto ahora creando pues una alianza, un complemento natural que viene siendo flavorante, un producto que además de todo esto contiene flavonoides, que ayuda mucho a reparar los tejidos precisamente por la mala circulación, además prevenir lo que es una ceguera a causa de una diabetes mal controlada. Esto es el tratamiento que estamos hablando bastante, que se llama diabetes, y qué bueno que ya en esta semana justamente les quiero invitar para que acudan estos dos únicos días y puedan conocer, porque vamos a estar nosotros atendiendo próximamente en dos lugares importantes del municipio del estado de Chiapas, precisamente vamos a estar el viernes 12 y sábado 13 de julio, don Juanito, en la Trinitaria. Allá nos vamos a encontrar precisamente su servidor Antonio Toledo, le toca cubrir esta parte allá en la Trinitaria, en el Hotel San Pedro. Ahí en el Hotel San Pedro, en el municipio de la Trinitaria, nosotros vamos a estar brindando esta atención justamente a partir de las 10 de la mañana hasta las 5 de la tarde. Prácticamente se estará atendiendo todo el día en el municipio de la Trinitaria, y el día sábado también se va a atender el día 13 de junio, de igual manera, de 10 de la mañana hasta las 5 de la tarde. Estos dos únicos días se va a estar dando la atención en la Trinitaria y también en frontera de Comalapa. Por supuesto, las personas que incluso pues van a poder tener este chance, porque solamente vamos a estar tres únicos días, que ya llevamos invitando a las personas ya incluso en varios días para que puedan acudir al Hotel México. Te recordamos que nosotros vamos a estar en el Hotel México también a partir de las 10 de la mañana del día viernes 12 de junio hasta las 5 de la tarde, y el día sábado 13 de junio a partir de las 9 de la mañana hasta las 5 de la tarde, y el día domingo 14 de junio se va a atender hasta las 12 del mediodía. Por lo tanto, los invitamos para que la gente pueda acudir pues estos tres días a frontera de Comalapa, la gente que por cierto nos ha dado la oportunidad de escucharnos desde Guatemala, también de Motocinta, de Chicomucelo, pues le va a quedar un poquito más cerca ir a frontera de Comalapa y poder atenderse y orientarse más que nada acerca de los beneficios que tiene estos dos tratamientos importantes, que justamente se van a estar vendiendo en dos puntos de ventas. Por ejemplo, el día de mañana que vamos a estar en la Concordia, en el Hotel El Puente, atendiendo desde las 10 de la mañana hasta las 5 de la tarde, todo el día, único día se va a atender en la Concordia, para que la gente pueda aprovechar, y las personas que de igual manera pues iban a Comitán de Domínguez, ahora pues ya no van a tener de acudir hasta Comitán, ahora nosotros pues ya se está cubriendo pues para que la gente pueda llevarse sus tratamientos justamente a estos importantes rinconcitos de nuestro México, y sobre todo poder empezar a tomar un producto como lo es diabetes y flavorante. ¿Qué es flavorante? Flavorante es un producto natural que además de complementar a su salud, ayuda a la prevención de problemas de mala circulación, incluso en pacientes que están empezando con úlceras varicosas, que le duele mucho las rodillas, que sienten piquetes como alfileres en la planta de los pies, en adultos, por ejemplo, que tienen problemas en la próstata, o incluso principios de malestares en los riñones, o que le han diagnosticado que pueden empezar a tratar una insuficiencia renal. Por lo tanto, flavorante es un antioxidante natural que incluye vitamina C, vitamina B, y además de todo esto contiene estos flavonoides que además ayudan, así como lo estoy comentando,
ayudan a eliminar estos radicales libres, precisamente también eliminar el estrés oxidativo, que es lo que causa ceguera en nuestros ojos. Por lo tanto, conociendo diabetes pues es una selección de cortezas, precisamente, que viene una fórmula mejorada. Además de todo eso, es un empaque que trae una identidad propia, es decir, el empaque viene totalmente impreso, viene totalmente sellado, y bueno, pues el día de mañana las personas que viven aquí en la Concordia van a poder conocer

0: ya que ya no hay producto, totalmente está agotado. Esto les habíamos comentado, que los tratamientos que ya teníamos apartados para la Concordia ya se había seleccionado para llevar el día de mañana. Por lo tanto, aquí en Jaltenango está agotado, ya era algo que iba a suceder en cualquier momento, se iba a agotar pues estos importantes tratamientos, que además el beneficio pues es muchísimo, y qué bueno que la gente lo está empezando a consumir, ha dado muchos testimonios, y además una promoción que tuvo bastante que hablar, porque en la compra de dos tratamientos solamente estabas pagando 600 pesos, y por lo tanto esta misma promoción te va a llevar a Frontera de Comalapa y a la Trinitaria. Nuevamente quiero mencionar que vamos a estar en la Trinitaria justamente el día viernes 12 de junio, de horario de 10 de la mañana a 5 de la tarde, solamente 2 días, y el sábado de 10 de la mañana a 5 de la tarde allá en la Trinitaria, para que puedan aprovechar en llevar sus tratamientos de diabetes y flaguarante, y puedan acercarse con toda la confianza y poder despejar todas las dudas que tengan al respecto. 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Y bueno, pues esto era la invitación, para que justamente nos vemos el viernes 12 y sábado 13 en la Trinitaria, en el Hotel San Pedro, donde se va a estar dando la atención justamente a partir de las 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municipio de la Trinitaria. Ahí nos vamos a ver, poder despejar todas las dudas al respecto de los tratamientos que estamos platicando aquí en radio a través de Extremo 99.1, y comentarles que también en estos próximos días se va a ir personal a Frontera de Comalapa, justamente en el Hotel México. Ahí van a estar atendiendo. La ventaja de Frontera de Comalapa, que van a estar 3 días. ¿Por qué? Porque solamente van a ser esos únicos días que acude la unidad móvil a atender. Y bueno, pues algo importante, que va a estar una persona dando esta orientación, explicando de los beneficios de tomar un producto natural como lo es diabetes y flaguarante, además de un especialista en problemas de pie diabético, problemas en la piel, dermatitis. Entonces no se va a cobrar consulta, toda la información va a ser totalmente gratis, para que acudan estos 3 días a Frontera de Comalapa. Y bueno, la gente de Guatemala van a poder llevarse sus tratamientos, adquirirlo a un precio en promoción de 2 tratamientos por tan solo 600 pesos. Entonces ahí van a poder aprovechar estos 3 únicos días en el Hotel México. Y el día de mañana, también comentarles, se va a atender en el Hotel El Puente, en la Concordia, a partir de las 10 de la mañana a 5 de la tarde. Entonces, están todos ustedes invitados para que vayan también a la Trinitaria, en el Hotel San Pedro, a partir de las 10 de la mañana a 5 de la tarde, justamente también 2 días que se va a atender allá en el Hotel San Pedro, en el municipio de la Trinitaria, a partir de las 10 de la mañana a 5 de la tarde. 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
1: Y durante la duración de este programa también puede hacerse presente al WhatsApp 963-159-8888. Muy importante que usted conozca de todas las propiedades que tiene estos dos productos de origen natural, flavoarantle y también diabetes, y que Antonio Toledo y todo el equipo de trabajo autorizados para vender, para hacerle llegar este producto, estos dos productos, únicamente en los números que él ya mencionaba, y allá en Jaltenango, donde está atendiendo directamente Antonio Toledo.

0: Por acá me está llegando un mensaje, me están preguntando, don Juanito, me dicen lo siguiente: oye, Antonio, si yo ya consumí un tratamiento diferente a diabetes, ¿es recomendable suspenderlo para poder reiniciar este producto? Porque la verdad me interesa, ya que lo que estás comentando en radio es lo que yo estoy padeciendo actualmente. Quisiera saber si ya consumí, por ejemplo, un producto que obviamente ya había consumido, ¿qué beneficio tiene este tratamiento? Bueno, en este caso yo siempre recomiendo que, por ejemplo, si vamos a iniciar a tomar diabetes, es recomendable que suspendamos cualquier otro tratamiento que estemos consumiendo para ver la efectividad del producto, en este caso, ¿no? Para que realmente nosotros podamos ver efectivamente lo que te está funcionando. A veces de pronto queremos mezclar o calar, como luego decimos. Aquí es muy importante que si vamos a tomar diabetes, pues empezar a tomar diabetes de aquí en adelante, para que te des cuenta de la efectividad. Una de las ventajas que tiene diabetes, que no solamente es un producto para los diabéticos, es un tratamiento que lo puede tomar cualquier persona que tenga o no tenga diabetes. Además de que su tratamiento, en este caso, viene más seleccionado a las cortezas, porque además de todo esto, cumple con una función en todo el organismo, ayudando a que el cuerpo, por ejemplo, en pacientes con problemas de coágulos en la sangre, lo pueda eliminar completamente. Entonces, esto es importante mencionar, que diabetes es un producto más completo, y además que usted lo va a consumir, ya no tiene que tomarlo, bueno, en este caso muy muy lleno, lo que viene siendo la medida, tiene que hervirlo en 3 tacitas de agua, la mitad de la medida, y ponerlo a hervir 10-15 minutos. Entonces todo eso se le va a estar explicando justamente mañana en la Concordia, en el Hotel El Puente. Están invitados a partir de las 10 de la mañana a 5 de la tarde, y próximamente en la Trinitaria, en el Hotel San Pedro, a partir de las 10 de la mañana a 5 de la tarde, viernes 12 de junio y sábado 13. Y por último me despido, también en el Hotel México, allá en Frontera Comalapa, esos únicos 3 días, el 12, el 13 y el 14 de junio, se estará atendiendo en el Hotel México. Don Juanito, muchísimas gracias, que pasen bonito día, y bueno, nos estamos escuchando próximamente.
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12: Hey, hey. 7:17, la participación de Emir Pavón. Este homenaje, por supuesto, al señor Rigo Tobar con este amor sincero. Wow.

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1: Exactamente, 724 es la música de Real Chicano con esto que se llama La Vueltecita. Buenos días, éxito en lo que realices el día de hoy.
9: Chicano, con el New Style, el baile de la vueltecita, suavecito.
1: A continuación, la primera emisión de Notinúcleo en red estatal con Alexander Pérez, que nos tendrá toda la información estatal, nacional e internacional.

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1: La producción agrícola en la entidad ha disminuido en más del 21% en los últimos 15 años debido a factores climáticos. Crece la preocupación ciudadana por hechos de violencia vinculados a migrantes en el estado. Un menor de edad se quita la vida en su domicilio con un arma de fuego en Villaflores. Avanza el protocolo con organismos internacionales para erradicar la violencia de género en el transporte público en la entidad. La UNACH se consolidará como un pilar fundamental de la educación superior, así lo subraya el gobernador Eduardo Ramírez. En asuntos nacionales pide la Secretaría de Gobernación al Magisterio tener responsabilidad colectiva y evitar afectaciones a terceros. La tormenta tropical Boris toca tierra entre los límites de Guerrero y Oaxaca, con vientos de 85 kilómetros por hora. Y en temas del mundo, alerta a la Organización Mundial de la Salud sobre el aumento de casos de ébola en África Central.
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1: ¿Qué tal? Muy buenos días, me da mucho gusto saludarlos ya en esta emisión del martes 9 de junio del 2026, una mañana fresca, agradable en la capital después de días de intenso calor y también de mala calidad del aire. Por fin la capital respira buena calidad del aire en los últimos días, derivado de las lluvias que se han presentado en las últimas horas. 160 días transcurridos del año, 205 por transcurrir. Domingo de Asís en los controles técnicos, Daniel Torres a cargo de las plataformas digitales, en la dirección de noticias, licenciado José Ovilla. Soy Alexander Pérez y si me permite le estaré acompañando a partir de estos momentos y hasta las 8:30 de la mañana con lo mejor de la información local, estatal, nacional e internacional. Como sabe, estamos transmitiendo para todo el mundo a través de nuestras plataformas digitales. Ahí nos encuentra en vivo en Facebook, X, Instagram y YouTube como Notinúcleo. Nuestras páginas, si así lo prefiere, www.notinucleo.com y a su vez www.radionucleo.com. Vamos de lleno con las noticias y lo que está en boca de todos son las lluvias. Las lluvias siguen dando de qué hablar en el sureste mexicano. El Sistema Estatal de Protección Civil de Chiapas elevó el nivel de alerta para varias regiones de Chiapas por la formación de la tormenta tropical Cristina en el Pacífico, que podría afectar a la entidad los próximos días. La autoridad ubicó en máximo riesgo por lluvias en los municipios de las regiones Bosques, la Selva Lacandona, la región Tulijás, el Tal Chol y el Soconusco. Existe la probabilidad de que el próximo viernes el sistema cruce el Golfo, al Golfo de México, y se reorganice como Arthur. A este panorama le comparto lo último que dio a conocer Protección Civil con referente a las lluvias, y es que en estos días, pues como le estaba mencionando, se prevé que tengamos intensas precipitaciones en las próximas horas, y el jueves 11, es decir, ya pasado mañana, jueves 11 se prevé el posible impacto de Cristina en tierra. Se esperan lluvias torrenciales de hasta 250 milímetros en la región Soconusco, la región Ixmocosta, la Frailesca y la Sierra. Les repito, esta semana pues va a ser pues de mucha lluvia en el estado de Chiapas, y el jueves 11 se prevé el impacto de Cristina en tierra. Por lo tanto, se esperan lluvias torrenciales en la región Soconusco, Ixmocosta, Frailesca y Sierra, esto de acuerdo con el comunicado que emite Protección Civil. Y cómo pues están preparando los distintos municipios en las zonas de Chiapas. Vamos a la región Soconusco. Tuxtla Chico activa medidas preventivas ante la tormenta tropical Cristina y su cercanía con el río Suchiate. Pamela Hernández.
2: Autoridades de Protección Civil de Tuxtla Chico implementaron acciones de prevención ante el avance de la tormenta tropical Cristina y su cercanía con el río Suchiate como medida para salvaguardar a la población, colindando con municipios fronterizos como Suchiate, Cacahuatán, Tuxtla Chico, entre otros. Cristina registra vientos máximos sostenidos de 55 y rachas de hasta 55 kilómetros por hora, por lo que se mantiene en vigilancia permanente sobre su trayectoria. El director de Protección Civil Municipal de Tuxtla Chico, Julio César Cueto Tirado, añadió que en el municipio fronterizo, las autoridades están iniciando los recorridos en comunidades cercanas al río para identificar zonas de riesgo, habilitar los refugios temporales y notificar a las familias que habitan en áreas bajas. También se recomendó evitar cruzar por los afluentes y mantenerse atentos a los avisos oficiales.
3: Estamos hablando de que la lluvia está en toda la costa, en todo el Soconusco, llovió en Cacahuatán, llovió en Tuxtla Chico y Tapachula. Transitamos solamente caminando. Y si no conocemos ese camino o esa calle y viene un agua súbitamente, de repente viene crecida, pues puede causar un peligro o un accidente, ¿verdad? Nosotros invitamos a la sociedad, primeramente, que evitemos cruzar estas calles inundadas en las cabeceras, estos ríos.
2: Añadió que el objetivo es prevenir incidentes por desbordamientos, deslaves y crecidas repentinas que podrían derivarse de las lluvias asociadas a este fenómeno. Tirado llama a la población a evitar la difusión de rumores y seguir únicamente la información emitida por los canales. Oficiales y sobre todo no bajar la guardia ante las inclemencias del tiempo. Informó desde la región Soconusco para Notinúcleo Pamela Hernández.
1: Ya que estamos en el Soconusco, ante las condiciones meteorológicas que prevalecen en la región y los efectos asociados a la temporada de lluvias y al fenómeno de mar de fondo, el presidente municipal de Tapachula, Yamil Melgar, informó que el ayuntamiento mantiene activados los protocolos preventivos y cuenta con refugios temporales listos para ser habilitados en caso de una emergencia. Como parte de las acciones preventivas, el gobierno municipal dio a conocer la ubicación de los refugios temporales

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3: El salón de eventos especiales que era Joaquín Miguel Gutiérrez, Conalep, Cebetis, Prepa.
4: Finalmente hicieron un llamado a la población a no caminar por zonas de riesgo en la playa, así como evitar ingresar al mar, ya que existen curiosos que a pesar de ver una bandera roja de alertamiento, hay quienes hacen caso omiso.
3: Yo sí pediría a la población que extreme porque hay muchos curiosos y aunque se les diga que se les puso bandera roja ahí a las playas, ellos por curiosidad andan circulando en esa zona, pues son las que se están afectando, las está escarbando. Existe la posibilidad de que alguna las vaya a tirar, pero son las palapas, pues las que están más salidas.
4: Para Notinúcleo, Eduardo Espinosa.
5: Pues bueno, ahí tiene el panorama con nuestros compañeros de Notinúcleo en la región Costa y el Soconusco. Vamos a estar atentos de cómo se comporta la tormenta tropical Cristina en los próximos días. Les repito, a partir del jueves 11 se prevé que toque tierra en la costa de Chiapas, de acuerdo con el reporte que emite Protección Civil. Vamos a una pausa y al regresar, cómo se van a comportar las temperaturas este martes en la entidad. 7:41 en la capital.
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4: Estamos de regreso a las 7:44 en esta primera emisión de Notinúcleo en cadena estatal. Oiga, ¿cómo se van a comportar las temperaturas este martes en la entidad? Recuerdo con el reporte que emite Protección Civil para este 9 de junio, se prevén lluvias intensas en cuatro regiones del estado de Chiapas, que son la región Ixmocosta, la Frailesca, la Sierra Mariscal y el Soconusco. Lluvias intensas de hasta 150 milímetros. Hay alerta verde por lluvias muy fuertes de hasta 75 milímetros en la región norte, Mezcalapa, Vallezoque, Tulijá, de los Bosques, Maya y la Selva Lacandona. Hay alerta azul por lluvias fuertes de hasta 50 milímetros en la región metropolitana, Llanos Altos y la meseta comiteca Tojolabal. A su vez, todavía va a prevalecer este evento de mar de fondo en las costas de Chiapas, con olas de 2.4 a 3 metros de altura desde la costa de Chiapas hasta la costa de Sinaloa. Es que es lo que veíamos ayer en redes sociales, y pues así mismo informó Protección Civil de daños en distintos parajes turísticos de la costa de Chiapas, tales como Puerto Arista y Playa del Sol, donde pues las fuertes olas estaban invadiendo parte de las palapas ahí en lo que es la zona de la costa. Y bueno, para este día en lo que es Tuxtla Gutiérrez, la temperatura actual se ubica en 24 grados, se prevé una máxima de 31 con 90% de potencial de lluvias. Comitán de Domínguez, 19 grados y una máxima de 24, 95% de potencial de precipitaciones. La ciudad de Las Gardenias en Villaflores, 24 grados y una máxima de 32 con 85% de potencial de lluvias. La zona costa de Chiapas, 26 grados y una máxima de 31, 90% de potencial de lluvias. Y le repito, va a permanecer el tiempo muy lluvioso en la zona costa de Chiapas, al igual que Arriaga, que mantiene 26 grados y una máxima de 31. La Perla del Soconusco en Tapachula, 26 grados y una máxima de 31 con 90% de potencial de lluvias. Vamos a Mapastepec, 27 grados, una máxima de 31, 80% de potencial de lluvias. Pichucalco, la zona norte de Chiapas, 27 grados y una máxima de 32, 95% de potencial de precipitaciones. Y cerramos con la región de los valles en Cintalapa, que permanecen con 24 grados y una máxima de 30 para hoy y 90% de potencial de lluvias. La Conagua informó que al corte de las 3 de la mañana de este martes 9 de junio, el centro de la tormenta tropical Boris ingresó a tierra entre los límites de Guerrero y Oaxaca. Su centro se localiza a 25 kilómetros al este noroeste de Punta Maldonado y a 170 kilómetros al este sureste de Acapulco, con vientos máximos sostenidos de 65 kilómetros por hora y rachas de 85 kilómetros por hora. Tras el toque en tierra, el sistema registra una disminución en la intensidad de sus vientos. Las lluvias muy fuertes, de 50 a 75 milímetros, afectan el sur de Jalisco, Colima, la costa de Michoacán, el sureste y este de Guerrero y el occidente de Oaxaca. Y con el inicio de la temporada de huracanes del Atlántico de 2026, la Organización Panamericana de la Salud llamó a los países a revisar sus planes de contingencia y reforzar sus medidas de preparación para proteger.

0: los sistemas de salud frente al impacto de huracanes, inundaciones, deslizamientos de tierra y otros eventos meteorológicos extremos. El organismo indicó que aunque los pronósticos indican que esta temporada podría ser menos activa que en años recientes, advirtió que incluso una sola tormenta de gran intensidad puede causar graves interrupciones en los servicios sanitarios y representar riesgos significativos para la salud pública. Cambiando totalmente de temas, ya a las 7:48, bloquea la CENTE las instalaciones de Petróleos Mexicanos aquí en Tuxtla Gutiérrez y provoca compras de pánico de combustible. Juan Jesús Toledo.
1: Los bloqueos de la CENTE en la instalación de Pemex en Tuxtla Gutiérrez, combinados con la toma de estaciones de servicio en días pasados, han paralizado el espacio normal de combustible. Esto ha detonado compras de pánico generalizadas por parte de automovilistas y transportistas, ante el temor de un desabasto en próximos días. Los transportistas en la capital fueron los primeros en reaccionar, ya que son los encargados de transportar a miles de personas en la ciudad, y con las compras de pánico por parte de automovilistas, ellos podrían terminar sin la carga completa de gasolina para poder trabajar, provocando que pueda tener pérdidas económicas sus bolsillos.
2: Esperemos que haya solución rápida.
3: ¿Van a trabajar rompiendo ustedes ahorita o...?
2: Sí, pero más todo el día. Tenemos que buscar dónde cargar en la madrugada, como la vez pasada. Pero la vez pasada estuvimos saliendo en la madrugada a buscar gasolineras.
3: Así que no importa, chamba.
2: Hasta donde quede la última gota.
1: Mientras tanto, la sección 7 de la CENTE aseguró que este plantón de instalaciones de Pemex será permanente hasta encontrar solución en la mesa negociadora en la Ciudad de México para exigir solución a sus demandas laborales. Informó para Antinúcleo Juan Jesús Toledo.
0: Pues ahí tiene el tema del magisterio, y también la secretaria de Gobernación, Rosa Isela Rodríguez, llamó a la Coordinadora Nacional de Trabajadores de la Educación a tener responsabilidad colectiva y retirar su plantón en el centro de la Ciudad de México y evitar afectaciones a trabajadores, comerciantes y turismo. Insistió en que desde la llegada de la CENTE se han desarrollado mesas de trabajo en las que se les han expuesto las propuestas que el gobierno de México tiene para sus peticiones y que han sido rechazadas por esa organización gremial.
4: Estamos haciendo un llamado respetuoso para que toda expresión pública se desarrolle en un marco de paz, de respeto a los derechos humanos, respeto y consideraciones hacia los derechos de los terceros. Desde el inicio de nuestras conversaciones hemos hecho un exhorto a que haya acuerdos para levantar el plantón y no afectar más las clases de niñas y niños que están próximos a concluir en este mes el ciclo escolar, y evitar también la afectación a trabajadores, a visitantes y comerciantes del centro histórico de la Ciudad de México.
0: Pues ahí tiene con el tema del magisterio, y pues todavía sigue el bloqueo en Petróleos Mexicanos aquí en la capital chiapaneca. Cambiando de temas, el campo del estado enfrenta crecientes desafíos derivados del cambio climático, especialmente por las alteraciones de los ciclos de lluvia y los periodos prolongados de sequía que afectan la producción agrícola. Productores de distintas regiones han reportado pérdidas en cultivos básicos debido a las altas temperaturas y a la irregularidad de las precipitaciones, factores que han reducido los rendimientos y elevado los costos de producción. Especialistas y representantes del sector agropecuario señalaron que cultivos estratégicos para la economía estatal como el maíz, café, el plátano y el frijol son cada vez más vulnerables a los efectos del clima extremo. Y con esta información vamos a nuestra segunda pausa, ya a las 7:52 en la capital.
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8: Me da mucho gusto saludarlos. Buenos días en este segmento de Notinúcleo Regional, primera emisión. Vamos con las noticias. Las autoridades de seguridad están dando a conocer que detuvieron a una persona, un conocido músico de esta ciudad de Comitán. Así lo dan a conocer, insisto, las autoridades de seguridad, quienes cumplimentaron una orden de aprehensión en contra de Gabriel N. como presunto responsable del delito de daños en hechos de tránsito cometido en agravio de Erika N., hechos ocurridos el 21 de junio del año pasado, 2025. Fue afectada Erika N. cuando conducía un taxi. De acuerdo con los hechos, la víctima iba transitando a bordo de su vehículo en la modalidad de transporte público cuando fue embestida por la camioneta que iba conduciendo el inculpado, quien en el momento trató de huir del lugar, pero fue localizado por las autoridades. El presunto responsable ya fue puesto a disposición del órgano jurisdiccional, quien definirá su situación legal en las próximas horas.

0: También en más información, las autoridades de seguridad también están informando que investigarán a profundidad el presunto feminicidio ocurrido allá en Sinacantán. El día de ayer fue encontrado el cuerpo de una mujer donde ya personal de las agencias de investigación llegaron al lugar para iniciar con las indagatorias para esclarecer los hechos y fincar responsabilidades. Si es que trasciende que la mujer es de nacionalidad extranjera y ya se está trabajando en ello para localizar a familiares y por supuesto las investigaciones puedan continuar hasta las últimas consecuencias para dar con él o los responsables de este presunto feminicidio. Para concluir, cuídese mucho, hay probabilidad de lluvias para Comitán el día de hoy, hay un 100% ya en este momento, 100% de que llueva entre las 11 y 6 de la tarde. En ese lapso puede llover. El porcentaje más alto indica que es a partir de las 13 horas 1 de la tarde o por alrededor de las o alrededor de las 4 de la tarde, y por la noche también se prevén lluvias. Hasta aquí la información de Notinúcleo Regional, primera emisión. Muy buenos días.
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2: Presuntamente se observan a las autoridades abriendo el domicilio y extrayendo el vehículo desde el interior del predio. También señalan que en las imágenes aparecen elementos del ejército mexicano participando tanto en el aseguramiento de los paquetes como las labores del embalaje del decomisado. Los inconformes consideran que existen contradicciones entre la narrativa oficial y de los hechos que aseguran corrieron durante el operativo. Hasta el momento las autoridades no han emitido un pronunciamiento oficial al respecto a estos señalamientos. Por su parte, familiares del imputado solicitan que se revisen las actuaciones realizadas durante el operativo para esclarecer los hechos y determinar si se respetaron los procedimientos legales correspondientes. Para Notinúcleo informó Pedro Monzón.
3: Y con esta información vamos a la identificación oficial a las 8 de la mañana en punto.
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0: Ya las 8:01 en esta primera emisión de Notinúcleo en cadena estatal. Oiga, antes de avanzar con más noticias, le recuerdo que estamos en vivo en redes sociales. Ahí nos puede encontrar y seguir en la fanpage de Notinúcleo y también en YouTube. Ahí comparta, dele like a nuestra transmisión. Vamos a más temas de la agenda. La UNACH se consolidará como un pilar fundamental de la educación superior. Así lo subraya el gobernador Eduardo Ramírez. Subiria Pérez.
1: El gobernador Eduardo Ramírez Aguilar sostuvo una reunión con Osvaldo Chacón Rojas, a quien felicitó por su designación como rector de la Benemérita Universidad Autónoma de Chiapas para el periodo 2026-2030. Asimismo, reconoció su liderazgo, capacidad y compromiso con la educación superior, cualidades que dijo han contribuido al fortalecimiento de la máxima casa de estudios de la entidad. Durante el encuentro, el mandatario aseguró que en la nueva era, la UNACH continuará consolidándose como un pilar fundamental en la formación de nuevas generaciones y en la transformación educativa de Chiapas.
0: Las 8:02, crece la preocupación ciudadana por hechos de violencia vinculados a migrantes en Chiapas. Vamos con Víctor Pérez.
2: La difusión de un video en redes sociales donde presuntamente un ciudadano chiapaneco fue agredido por un grupo de migrantes ha generado preocupación y debate entre habitantes de la entidad, quienes expresaron inquietud por la seguridad en espacios públicos. Tras darse a conocer las imágenes, ciudadanos señalaron que existe una creciente percepción de inseguridad en algunas zonas donde se observa una mayor presencia de población migrante, principalmente en actividades comerciales, informales y otros sectores de la economía local.
3: Porque no tienen por qué andar haciendo perjuicio aquí en el estado de Chiapas. Digo, sin faltarle respeto a nadie, pero ya tienen, quieren más, se siente con más obligación que nosotros que estamos en nuestro estado, en nuestro país, nuestra ciudad, nuestra colonia, donde nacimos. Y exigen y exigen y todo quieren que se lo den peladito ahí en la boca. Y nosotros tenemos que trabajar y cobrando a veces ni el sueldo mínimo.
4: Claro, hay de migrantes a migrantes también, claro. ¿Verdad? Hay migrantes buenos y hay migrantes también. Malos, o sea, de que yo conozco a unos migrantes que es trabajadores, respetuoso, y todo eso me respeto para ellos, pero también hay migrantes que también igual se pasa.
2: Algunas personas manifestaron que los recientes hechos han incrementado el temor entre quienes transitan diariamente por ciertas áreas, mientras que otras consideraron importante evitar generalizaciones y que cualquier acto de violencia sea investigado conforme a la ley. Ante esta situación, hicieron un llamado a las autoridades competentes para dar seguimiento a los hechos denunciados, reforzar la seguridad y garantizar que cualquier persona que incurra en conductas ilícitas responda conforme al marco legal vigente. Para Notinúcleo, Víctor Pérez.
0: Gracias, Víctor. Con esta información vamos a una pausa ya a las 8:04 en la capital.
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4: Pues nos regalaron, ¿no? Afortunadamente este equipo, y para nosotros es muy importante. Necesitamos también obtener más equipos de estos, así como drones, ¿no? También porque con esos drones de infrarrojo.
5: Para Notinúcleo, Alejandra Roscuardines.
26: Gracias, Ale. Vamos con más temas. Restaurar el equilibrio ecológico aquí en Tuxtla Gutiérrez podría tomar entre 5 y 20 años, advierten activistas. Daniela Grajales.
27: Tuxtla Gutiérrez se enfrenta a una crisis silenciosa pero visible en sus cuerpos de agua. El crecimiento urbano está pasando una alta factura ambiental. Activistas locales advierten que la ciudad insiste en repetir errores del pasado que ya han sido superados en otras partes del mundo. Daniel Pineda Vera, integrante de las organizaciones Heliomaster, explica que la geografía de la capital chiapaneca la vuelve vulnerable.
28: Sí, bien, recordemos que Tuxtla Gutiérrez es una ciudad que se encuentra en una dinámica de cuenca, y bueno, además el río Sabina, ¿no?, que es el principal afluente que nos acompaña, ¿no?, de Poniente Oriente. Tenemos otras 33 microcuencas que lo alimentan, algunas temporales, otras permanentes.
27: Esta crisis no solo es ambiental, también es social. De acuerdo con el activista, la contaminación del Sabinal genera una desconexión emocional y urbana. La ciudadanía le da la espalda al río. Los comercios y viviendas construyen fachadas que ignoran el cauce, lo que visibiliza el problema y frena las denuncias. Sin embargo, recuperar el espacio público abre una ventana de esperanza.
28: Y creo que el principal problema que genera la contaminación es justamente el deslindarnos, el desvincularnos de esos espacios que, una, son públicos, dos, son corredores biológicos, son importantes elementos en el paisaje para la biodiversidad.
27: El integrante del colectivo menciona que la lógica es simple: a mayor pavimento y crecimiento inmobiliario irregular, menor es la capacidad de la tierra para absorber el agua y recargar los mantos acuíferos. El agua simplemente rebota, ganando una velocidad y fuerza destructiva.
28: Podríamos tener primeras intervenciones que vayan ya amortiguando las consecuencias de estas lluvias que causan desastres en Tuxtla Gutiérrez. Y bueno, la naturaleza pues también lleva su tiempo. Podemos asistirle y darle un empujón para que se regenere. Es algo que puede tomarnos de 5, 10, 20 años para tener una ciudad más digna para nosotros.
27: Ante este panorama, la solución existe y requiere paciencia. Técnicas de reforestación rápida, como los sistemas o selvas Miyawaki, pueden acelerar la regeneración ambiental de Tuxtla. Restaurar el equilibrio ecológico de Tuxtla Gutiérrez podría tomar entre 5 y 20 años. Para Notinúcleo, Daniela Grajales.
26: Vamos a temas de carácter nacional. Limpia la Semarnat más de 2.000 kilómetros de playas y litoral costeño. Los detalles en el panorama nacional con Elena Zúñiga.
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29: Durante la primera mitad del año, nuestro país acumuló 2.286 casos de dengue. Los contagios se contabilizaron en 26 estados del país. De acuerdo con el panorama epidemiológico del dengue publicado por la Secretaría de Salud con corte al 1 de junio, el 80% de las personas que se contagiaron del virus se concentró en 5 estados. La inteligencia artificial puede convertir los fraudes de ingeniería social en una amenaza cada vez más sofisticada para usuarios e instituciones financieras, advirtieron expertos, quienes señalan que la industria acelera inversiones en tecnologías de autenticación y seguridad para contener riesgos de este tipo. Explican que si bien los mecanismos de fraude evolucionan de forma constante, la preocupación se concentra en la forma en que la inteligencia artificial potencia los engaños dirigidos a clientes de los servicios financieros. Con 28 asesinatos registrados, el pasado 7 de junio se convirtió en el día con menos homicidios en México en la última década. Ante ello, el Gabinete de Seguridad Federal aseguró que continuará trabajando para consolidar la paz y la seguridad del país. De acuerdo con cifras preliminares del Secretariado Ejecutivo del Sistema Nacional de Seguridad Pública, Guanajuato concentró el mayor número de homicidios ese día con 4 casos. Le siguieron Baja California y Sinaloa con 3 cada uno. Chihuahua, Ciudad de México, Estado de México, Guerrero, Jalisco, Morelos y Puebla reportaron 2 asesinatos, mientras que Michoacán, Querétaro, Tabasco y Veracruz registraron 1 cada uno. En México hay 2.5 millones de agricultores de pequeña y mediana escala, quienes aportan hasta 40% de los alimentos que se consumen en el país, de acuerdo con la Secretaría de Agricultura y Desarrollo Rural. Ellos se enfrentan a los retos de las sequías, la dependencia total de las lluvias, los problemas de comercialización y los efectos del cambio climático. En el caso de Veracruz, la entidad es reconocida por la producción de café de altura y ocupa el segundo lugar en el país por debajo de Chiapas. A nivel nacional, la superficie sembrada de este fruto disminuyó a una tasa media anual de 0.5% en una década, al pasar de 734.291 hectáreas a más de 701.000 en 2024, afectada por la plaga de la roya del café, según cifras oficiales. La Secretaría de Medio Ambiente y Recursos Naturales, Semarnat, indicó que un año del inicio de la Estrategia Nacional de Limpieza y Conservación de Playas y Costas de México 2025-2030, las autoridades del sector han logrado avances para conseguir playas y costas libres de residuos plásticos. En un comunicado, la dependencia señaló que a la fecha registra un avance de 26% de la meta nacional, equivalente a 2.903 kilómetros de litoral costero, atendidos como resultado del compromiso colectivo por proteger mares, playas y ecosistemas costeros. Hasta que este recorrido atraviesa el territorio nacional, informó para Notinúcleo Elena Zúñiga.
26: Y con esta información vamos a una pausa ya a las 8:18 en la capital.
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1: Ya estamos de regreso en esta primera emisión de Notinúcleo. Les recuerdo que estamos en vivo en redes sociales. Ahí nos puede encontrar en Facebook y YouTube como Notinúcleo. Oiga, le comparto el último reporte que emite la Coordinación Nacional de Protección Civil. Y es que, de acuerdo con información de la Comisión Nacional del Agua, la tormenta tropical Boris ya se debilitó. Actualmente es una depresión tropical y se ubica a 45 kilómetros al noroeste de Punta Maldonado, Guerrero. Se prevé que pues avance en las próximas horas en distintos estados de la República Mexicana, tal es el caso de Colima, Michoacán, Guerrero y Oaxaca, y también el estado de Puebla, que prevén lluvias muy intensas en las próximas horas. Les repito, actualmente la tormenta tropical Boris ya se debilitó y es una depresión tropical, igual Boris. Actualmente se ubica a 45 kilómetros al noroeste de Punta Maldonado, Guerrero, y las recomendaciones que emite Protección Civil: hay que evitar cruzar ríos y arroyos o zonas con corrientes de agua, mantener limpias las coladeras, alcantarillas y desagües, y retirar objetos que puedan ser arrastrados por el agua. Y también, muy importante, mantenerse informado a través de fuentes oficiales y atender las recomendaciones de Protección Civil. Porque les recuerdo, ya Boris se debilitó y es una depresión tropical en las aguas del Pacífico. Vamos a más temas de carácter nacional. En lo que es la segunda operación marítima en 5 días, elementos de la Secretaría de Marina Armada de México aseguraron un cargamento de 829 kilos de presunta cocaína frente a las costas de Guerrero, alcanzando casi 2 toneladas en este periodo. La dependencia detalló que en esta última operación se detuvo a 5 personas, se aseguró una embarcación menor con 3 motores fuera de borda y 13 bultos con 829 kilos de la droga. Vamos a temas de carácter internacional. Confirma la Organización Mundial de la Salud casi 500 casos de ébola en África Central. Los pormenores en una vuelta por el mundo con Daniel Torres.
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2: Los rescatistas italianos han recuperado 10 cuerpos después de que una embarcación de migrantes naufragara en aguas cercanas a Malta, según un comunicado de la Guardia Costera. El barco de migrantes, que había zarpado de Libia con unas 60 personas a bordo, volcó a unas 45 millas náuticas al este sureste de Malta, según informó la Guardia Costera italiana. Las operaciones de búsqueda en la zona continúan, coordinadas por las autoridades maltesas. Los ataques israelíes contra una comisaría de policía controlada por Hamas y un vehículo en la franja de Gaza dejaron al menos 9 muertos y 20 heridos, según informaron funcionarios de salud, mientras los mediadores iniciaban nuevos esfuerzos para salvar el frágil acuerdo de alto el fuego negociado por Estados Unidos. Los ataques israelíes en Gaza han causado la muerte de más de 950 palestinos desde el inicio de la tregua, mientras que los ataques de milicianos palestinos han matado a 4 soldados israelíes. El presidente surcoreano Lee Jin-myung ha elegido a la ministra de pequeñas y medianas empresas startups del país como primera ministra, según informó la oficina presidencial. Si el parlamento la aprueba, Han se convertiría en la primera mujer primera ministra de Corea del Sur en 20 años. En el sistema presidencial de Corea del Sur, el papel del primer ministro es en gran medida ceremonial y administrativo. El titular de la Secretaría de Seguridad informó que Honduras registra una reducción de 40 homicidios en comparación con las estadísticas correspondientes al año 2025, un resultado que atribuyó a las estrategias implementadas por las autoridades para fortalecer la seguridad ciudadana en el país. El funcionario señaló que, pese a algunos repuntes de violencia registrados durante los últimos meses, las cifras generales reflejan una tendencia a la baja en los índices de homicidios a nivel nacional. Cerca de 500 casos de infección por el virus de ébola han sido confirmados hasta la fecha en África Central, donde crece la preocupación por la magnitud que podría alcanzar la epidemia de fiebre hemorrágica. Según el último balance de la OMS, en su informe diario, la Organización Mundial de la Salud registró 452 casos confirmados, de los cuales 82 muertes en la República Democrática del Congo, donde se declaró la epidemia hace 3 semanas. Hasta aquí este recorrido por el mundo, informó para Notinúcleo Daniel Torres.
1: 8:27, el alto comisionado de las Naciones Unidas para los Derechos Humanos advirtió que las nuevas restricciones de Estados Unidos contra Cuba están agravando una crisis humanitaria que ya afecta el acceso a combustible, alimentos, agua y atención médica. Dijo que Cuba enfrenta una tormenta perfecta por el aislamiento económico, la salida de empresas, la reducción de vuelos, los problemas en los pagos internacionales, el calor del verano y la temporada de huracanes. Por eso pidió a Estados Unidos levantar las sanciones y ante el riesgo de mayor malestar social, instó también a las autoridades cubanas a actuar con máxima contención y respetar las libertades de expresión, asociación y reunión pacífica. Suman 2 periodistas asesinados en un mes en Colombia, así lo informó la Defensoría del Pueblo. Reporte Euronews.
3: Un periodista colombiano fue asesinado en Cúcuta, en la frontera de Colombia con Venezuela. Se trata de Cristian Herrera, quien integraba el consejo directivo de la ONG Fundación para la Libertad de Prensa. Fue baleado por un sicario que se movilizaba en una motocicleta y murió cuando era trasladado a un hospital.
4: Cristian venía haciendo en los últimos meses graves denuncias de carácter de corrupción de algunos políticos de la región. Y esa también debe ser una línea de investigación de las autoridades en la zona de frontera.
3: La Defensoría del Pueblo indicó que Herrera dedicó su trabajo a informar sobre temas relacionados con impunidad, crimen organizado, corrupción y la situación del Catatumbo, una región también limítrofe con Venezuela, donde se producen cruentos enfrentamientos entre guerrillas. El periodista había sido amenazado y contaba con medidas de protección del gobierno que no lograron evitar su asesinato, indicó la Defensoría.
5: Lo que más le pedimos a las autoridades hoy es que haya justicia, que se pueda esclarecer el homicidio de Cristian para llegar hasta las últimas consecuencias.
3: El asesinato de Herrera ocurre casi un mes después de que otro comunicador, Mateo Pérez, de 25 años, fuera asesinado por guerrilleros en Antioquia, en el noroeste del país. Por lo menos 170 reporteros han sido asesinados en Colombia desde 1977, según la Fundación para la Libertad de Prensa.
1: Antes de despedirnos, les dejamos esta cápsula del Mundial 2026 para conocer más detalles de esta justa de fútbol.
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7: Corría la jornada 1 de la fase de grupos del Mundial de Rusia 2018, donde la selección mexicana enfrentaba un verdadero reto al medirse ante Alemania, quienes llegaban como campeones del mundo y con la misión de repetir lo hecho 4 años atrás. El reloj marcaba el minuto 36 y los de Juan Carlos Osorio armaron un contragolpe letal que fue finalizado por Irving el Chucky Lozano.
8: ¡Chicharo! ¡Se la pone el Chucky! ¡No puede pegar! ¡Prefiere el recorte! ¡Chucky!
7: Mexicana rompió quinielas al vencer a los germanos por la mínima.
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1: Y bueno, con esta información nos pasamos a retirar de esta primera emisión de Notinúcleo en cadena estatal. Les recuerdo, van a continuar las lluvias en el transcurso de la semana. Tome precauciones, no cruce ríos y arroyos con afluentes fuertes. Pues esto puede ocasionar las fuertes precipitaciones. Les repito, estamos en nivel de alerta por la tormenta tropical Cristina, que se prevé que el jueves 11 toque tierra en las costas de Chiapas, de acuerdo con Protección Civil. Y bueno, con esto nos retiramos. Le agradecemos el favor de su atención a lo largo de estos 60 minutos con lo mejor de la información local, estatal, nacional e internacional. Domingo de Asís en los controles técnicos, Daniel Torres a cargo de las plataformas digitales, en la dirección de noticias, licenciado José Ovilla. Soy Alexander Pérez y mañana miércoles, mitad de semana, tenemos una cita a partir de las 7:30 de la mañana, la primera emisión, hoy a las 2:30 la segunda y a las 8 de la noche la tercera emisión de Notinúcleo. Que tenga usted un excelente martes.

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0: 8:50.
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7: ¡Buenos días, buenos días, buenos días! 7 minutos antes de las 9. ¡Buenos días, buenos días, buenos días! ¡Buenos días!
8: Ya. Se fue. ¿Qué? Ya. Te escucharon que sí estás buenos días.
7: Pero es que fue la actitud de dicen que martes ni te cases ni te embarques. ¿Por qué? No.
8: Porque es un dicho que de los que vamos a decir al ratito.
7: Ah, es cierto. Dicho de los que vamos a decir
8: al ratito. Qué bien que lo sacaste.
7: Hoy es día de dichos.
8: Dichos como el que dijiste ahorita, martes no te cases ni te embarques.
7: Okay.
8: Buenos días a todo el auditorio, buenos días Jaime, ¿cómo están? ¿Cómo amanecieron?
7: Alejandro, me dio mucho gusto saludarte.
8: Claro que sí, yo como siempre les digo a todo el auditorio, para que estén contentos, por si alguien, hay envidias y todo, ¿verdad? Pues yo siempre he dicho y he recetado ibuprofeno para los que les...
7: ¿Cuál?
8: Ibuprofeno para los que le duele verme feliz.
7: Ajá.
8: Diclofenaco por si el dolor es muy fuerte.
7: Ajá.
8: ¿Sale? Entonces, para que lleven esto en mente. Que
7: ¿Loperamida? ¿Peptobismol?
8: Por si te da.
7: Y por chorrito. Si te da. Por si te da verme.
8: ¿Sale? Buenos días a todos. Hoy tendremos
7: escucharme.
8: La sección de los dichos. Vayan preparando sus dichos. Primero que nada, vayan diciendo presente. El WhatsAppero es 963-159-8888. Porque vamos a tener los dichos.

0: más famosos, más conocidos.
1: Saludos a mi compa Peri.
0: ¿Qué estás en sintonía?
1: Mi compa Peri está en sintonía y me acaba de regalar una pantalla.
0: Ah, ¿te lo va a regalar? ¿Ahí? Porque yo vi en su estado, pues, que tenía precio y todo.
1: No.
0: Para los clientes, pero vos es regaladito.
1: Mi compa Peri. Gracias,
0: Peri. Ah, mi compa. Saludos, mi hermano, mi amigo Peri.
1: Bueno, faltan 5 antes de las 9. Entonces, ¿qué decimos que hoy tenemos?
0: La sesión de dichos. Los dichos.
1: ¿Cómo ese programa de televisión?
0: Como dice el dicho, no hay mal que dure.
1: Está muy bien. Entonces, okay. Pues los dichos. Vayan preparando y si los quieren mandar ya, empiecen a mandarlos ya.
0: ¿Sí?
1: 963-159-8888, nuestro mensajero.
0: A ver, ¿cuál es el mejor dicho que nos mandan?
1: ¿Tienes algún dicho, David? Buenos días, Barbarroja.
2: ¿Qué tal? Buenos días. Dicho. Solo. Bueno, frasecitas que siempre digo en mi día a día.
1: Si yo creo que tendríamos un dicho nosotros tres.
0: ¿A cuál?
1: ¿Cuál sería? Que no tenemos un pelo de tontos.
0: Ese es un buen dicho. Sí, Chiquitín, el Inge y Conejo no tienen un pelo de tonto.
1: Exactamente. Pero un pelo aquí en la frente. Aquí por aquí.
0: Por acá. No hay nada. Yo no tengo ni piojos, ya resbalan los piojos.
2: Como rodillas.
0: Cabezota de rodillas.
1: Y se fue mi amigo. Vos, frentesota de
0: combi.
1: De Cristóbal Colón.
2: De bocho.
1: Pero los nuevos autobuses, no. ¿De autobús?
0: Ya ves que eso ya vas casi enfrente.
1: Sí, pues, así fue, pues, así es, pues, el cristal que está acá hasta arriba. Pues,
0: frentota de Somme.
1: Eros Ramazzotti y Karim León, otra como tú. 4 antes de las 9.
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3: Son las 9 de la mañana.
4: 9 de la mañana.
5: 9 de la mañana.
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20: 9-7, ellos son Shakira y Maluma, nos cantan Chantaje a través de Extremo 99.1. ¿A poco?

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0: Un, dos, tres, cuatro, nueve, quince. Ahora sí, vamos con los dichos. Ya tenemos varios dichos.
1: Sí, ya nos mandaron dichos y dice la terminación 12-13. Ah, mira qué bonita terminación 12-13. Dice, hay peor, no hay peor ciego que el que no quiere ver.
0: Ah, está bonito.
1: Viste, te está engañando tu mujer, no hay peor ciego que el que no quiere ver.
0: Está bueno, déjalo, no, es que la gente dice, pero no te preocupes, no pasa nada.
1: La terminación 44-17 dice, a quien madruga, Dios lo ayuda. ¿Tienes alguno por ahí, Jaime?
0: Sí, este que está bueno, que lo acaban de mandar, dice, a quien no le gusta el caldo, se le dan 3 tazas.
1: ¿A quien? Está bueno ese vos. ¿Ah? Hay otro que mandaron que dice, al mal tiempo, buena cara.
0: Está bueno. El que mucho abarca, poco aprieta.
1: Está bien ese. La terminación 15 nos dice aquí, no todo lo que brilla es oro. Está bonito.
0: Escucha este. La paciencia vence lo que la dicha no alcanza.
1: Está bonito. Está bonito,
0: está profundo. Mira
1: este que nos mandaron, no muy le entiendo, pero dice, ¿te calmas o te calmo? Ese ya está muy agresivo. Está muy
0: agresivo. El que mucho se despide, pocas ganas tiene de irse.
1: Está muy bueno ese. Mira este que llegó, dice, cada loco con su tema.
0: Sí, claro.
1: Cada loco con su tema.
0: Para atrás, ni para agarrar impulso.
1: Ah, está bonito, está bonito. Mira, dice, no hay mal que dure 100 años, ni cuerpo que lo resista. Cállate porque hay pájaros en el alambre. Está bonito también.
0: Hay varios. Gracias a toda la gente que está reportándose, que está mandándonos sus dichos. Ahorita les vamos a decir los nuestros.
1: Sí, mira, dice aquí, dice, Dios aprieta, pero no ahorca.
0: Sí. Bonito. Es cuando te está llevando pues toda la chilindrina, pero ni mos, que aguantar.
1: Claro que
0: porque
1: sí.
0: Papá, todo pasa.
1: Échale uno tuyo.
0: Hasta la ciruela pasa.
1: Hasta la ciruela pasa.
0: Ahí está, este.
1: Sí, hasta la ciruela pasa.
0: No hay mal que por bien no venga.
1: No hay mal que
0: mudo que lo aguante.
1: Sí, ni mudo que lo aguante.
0: Así es este show.
1: Mira, vos, a ver. En boca cerrada no entran moscas. Ahí siguen mandándolos.
0: Menos si sí.
1: Porque ni está saliendo.
0: El abandonado, dice Celso Piña 918.
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22: 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No te me subas al coco, no. No, nena, no al coco, no.
23: Bien, ya estamos de regreso 25 minutos antes de las 10 de la mañana. Hoy una mañana distinta, hoy con sol, hoy el cielo más despejado, aunque va a llover, pero hay sol.
24: Estoy contento, pero estoy triste.
23: ¿Por qué?
24: Contento porque la empresa que nos visita el día de hoy trae regalos para el auditorio. ¿Ah? Y estoy triste porque no voy a poder participar, está bien chido los regalos.
23: Están bien chidas. Váyanse a la página de Extremo de Volada y vean ustedes las playeras que va a regalar los amigos de Recámaras.
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23: Eso, pero ya les...
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23: ¿Cómo está el eslogan?
24: ¿Cómo es?
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23: Innovando y diseñando.
24: Es el eslogan.
23: Es el eslogan.
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23: Bueno,
24: lo
23: arma. Vamos a iniciar formalmente la entrevista con nuestros amigos de Recámaras Cristal. ¿Cómo estás, Beto? Buenos días,
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23: bienvenido.
25: Vamos a ir a carnalito otra vez aquí, dándonos la vuelta por la mejor empresa, ¿no? Que es Extremo, ¿no?
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23: Bueno, oye, vamos a regalar la primera playera en nuestro primer corte de entrevista.
24: ¿Cómo va?
23: Y Beto, regalamos la primera. A ver, vamos a decir
24: 963-159-8888. Se va una playera de la selección. Vamos Dale. A ver. Vas a completar la frase, lo acaba de decir aquí Beto, y es: innovando es el eslogan de Cristel. Innovando.
23: Fábrica de recámaras, Cristel.
24: Innovando y diseñando tus. El primer WhatsApp que caiga completando la frase se le da su playera. Vamos a estar muy pendientes. Innovando y diseñando tus. El primer WhatsApp que caiga.
23: No participan los empleados de Cristel. Vamos a música, regresamos.
24: Vámonos.
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0: que dice.
1: 15 minutitos antes de las 10, estamos de regreso, Alex.
2: Claro que sí, bien contentos.
1: ¿Ya se ganaron la primera?
2: Ya se ganaron la primera playera, vamos a dar a conocer el ganador, claro que sí, para que diga la gente que...
1: ¿Al final? ¿Te parece? ¿Al final?
2: Los ganadores, correctísimo.
1: Mi Beto nos decía, estamos ubicados en la Avenida Libertad, muy cerca de Eventos Piscis, pero si alguien quiere ver, antes de ir, quiere ver redes sociales, número de teléfono...
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3: Sube y baja.
1: Regálale algo.
2: No pide más. Que ya vaya con su compañía, ¿verdad?
1: Sí. Oye, vamos a regalar, ya para despedirnos, vamos a regalar la otra playera.
2: ¿Otra playera?
1: Sí.
2: Sale 963-159-8888, y hay un ganador. Vamos a ver quién es el siguiente ganador.
1: Mi Beto, ¿regalo futbolero?
3: Sí, claro, claro, mi querido.
1: Sale, regalo futbolero.
2: Están bien chidas las playeras, son de la Selex, están bien, bien chidas, no te lo pierdas. Agarra tu teléfono porque va Jaime a lanzar la dinámica.
1: ¿Será que de un hombre o damos opción de tres nombres?
2: No, de uno.
1: ¿De uno?
2: Sí.
1: ¿Se los pongo más complicadito?
2: Ah, no, que cualquiera de los tres.
1: Bueno.
2: Cualquiera de los tres.
1: Denos, el primero que nos dé el nombre de uno de los tres porteros de la selección mexicana,
2: se lleva su playera. 9-6-3-159-88-88. Un nombre nada más de alguno de los porteros. Ay, Dios mío.
1: Mi Beto,
2: un nombre.
1: Muchísimas gracias por haber estado con nosotros, hermano. Muchísimas gracias.
3: No, al contrario, ahora sí fue un placer estar aquí en la mejor casa de extremo. Y pues un saludo a toda la, ahora sí que a toda la banda, a todos mis trabajadores, al personal que tenemos activo. Y muchas gracias por así que sin ellos no hacemos nada. 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
1: Saludos a toda la banda.
2: Claro que sí, nos vamos al corte.
1: Vamos a nuestro corte musical, es el señor Cristian Castro, canta No Podrás, 949.
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8: Gracias a nuestros amigos de Recámaras Cristel. Ya se va, nuestro amigo Beto, ya se va.
9: Pero aquí quedaron las playeritas.
8: Dos playeritas bien chidas.
9: Dos playeritas.
8: Vengan a traerlas. Ganadores, vengan a traerlas. Sale. Ya nos vamos, Alex.
9: Ya nos vamos, pero dame chance, voy a mencionar los nombres para que no vayan a creer
8: que no
9: se dieron las playeras. El primer ganador se llama Johnny Alejandro Hernández López, que dio la respuesta. Y el segundo ganador es Carlos Enrique Ventura Trejo. Sale, aquí los esperamos y muchas felicidades.
8: Felicidades, compadritos.
9: Ya nos vamos. Soy Alejandro Guillén, el payasito chiquitín. Les mando un abrazo de los pies hasta el copete. Que Dios me los bendiga y cuídense mucho. Coman frutas y verduras para que se les pongan duras.
8: My name is... James Charles Hill. Soy Jaime Torres Hill, me dicen el conejo. Pásenla bien, que tengan ustedes un excelente martes. Actitud de martes.

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8: Son las 10 de la mañana.
9: 10 de la mañana.
10: Son las 10 de la mañana.
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20: Muy buenos días, damas y caballeros. Me da mucho gusto saludarles en esta mañana, martes. No te cases ni te marques, estamos a 9 de junio. Bienvenidos a Ya llegó. El mitote.
21: Te saluda el pez más terrorífico del mar.
20: Y como todas las mañanas, les presento, esta es la frase mitotera.
21: Hay personas que muestran su verdadera personalidad justo cuando reciben un poco de poder. Aunque la frase es dura, encierra una reflexión que se repite con frecuencia en la vida cotidiana. No es el poder lo que transforma a una persona de un día para otro. Muchas veces simplemente revela actitudes que ya estaban presentes, pero que permanecían ocultas mientras no existía la oportunidad de ejercer la influencia sobre otros. Un sabio dijo: cuando un tonto obtiene un gramo de poder, cree que tiene una tonelada de autoridad.

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14: machito. Bueno, 10:20 de la mañana, 10:20, ¿qué dijeron del doctor? Pues el doctor acá está desde hace 10 minutos, pero acá andamos platicando referente a Jurgos, que viene dando mucho de qué hablar y sigue dando mucho de qué hablar porque hay actividades, tiene muchas actividades el doctor durante este mes de junio. El doctor Joaquín Armando Ramírez Aguilar, mi doc, muy buen día, gusto de saludarlo en este martes.
15: Buenos días.
14: Ya llegó el mitote. Oiga, doctor, pues llegó el 9 de junio, un mes bastante importante porque pues es día, mes del padre, ¿verdad? Y usted pues seguramente lo va a festejar en grande este próximo tercer domingo de junio.
15: Así es, primeramente Dios, espero que estén mis hijos, porque pues con eso de que...
14: Ya no son de nosotros,
15: ya no, doctor, son de nosotros, pero espero que me regalen su tiempo. Fíjate que mañana vamos a estar, mañana 10 a las 10 presentamos el libro en Tapachula.
14: ¿En
15: bastante
14: Tapachula?
15: Bueno, sí, la verdad, espero que algunas personas puedan, pues bueno, vamos a transmitirlo, yo creo, en vivo. Un libro que verdaderamente, como tú bien dices, está dejando mucho que desear. A mí me gustaría que tú leyeras una partecita de este libro para que la gente sepa de qué estamos hablando, de qué se trata el libro, qué es lo que nos enseña y qué es lo que promete, porque muchas de las veces, una hojita antes, por favor.
14: Sí, doctor.
15: Ahí estamos.
14: Es la página 113
15: del libro Jurgos, del doctor Joaquín Ramírez Aguilar.
14: Y dice lo siguiente de la página número 113: tú no puedes controlar el entorno, pero sí puedes elegir a quién escuchar. No debes dejar de buscar dentro de ti lo que retrasa tu crecimiento, porque nada bueno se logra desde el miedo o inseguridad. Debes dominar tu mente. Al hacerlo, puedes transformar tu dolor en sabiduría, tu miedo e impulso, tu caída en renacimiento. Porque el único enemigo que tienes ha sido siempre una parte de ti. Una parte que no te atreves a mirar, y cuando lo miras, lo aceptas y lo observas, y al observarlo, lo transformas. Este retraso de crecimiento puede cambiar con tan solo observarnos y cambiar nuestros pensamientos. ¿Por qué? Porque el hombre puede cambiar su futuro cuando se proyecta. No es rápido este proceso, es lento. Es como cuando siembras un árbol que lleva tiempo para que cortes frutos. Nosotros siempre queremos inmediatez. A veces hacemos algunos cambios y queremos que todo cambie al mismo tiempo. Quien controla el imaginario, controla el futuro. Porque adelanta los sucesos. Pensar no es ordenar por dentro.
15: ¿Nos ordena por dentro?
14: Mirarnos nos ordena
15: por fuera.
14: Por fuera. Quien aprende a cuestionar, aprende a saber que no hay imposible, solo improbables. Que la realidad es dinámica como la verdad. Epicteto mencionó, el sufrimiento proviene de querer que tu realidad sea diferente a lo que es. Pero si tú sabes que tú puedes cambiar y ordenar tus pensamientos, tú podrás observar un cambio a mediano o largo plazo. Y es posible que tu realidad sea como tú mismo la programes. El ser humano se manifiesta en su poder de muchas maneras.
15: Así es. Mira, la verdad es que cuando nosotros escuchamos la palabra de Epicteto, dice, ¿por qué sufrimos? Porque no aceptamos lo que nuestra vida estamos viviendo. Y muchos de nosotros queremos tener, ¿sabes qué? Control de todo.
14: Ajá.
15: Y desgraciadamente no podemos controlar ni gobernarnos nosotros mismos. Este libro no solamente te enseña cómo vivir mejor, sino además cómo superar tus problemas personales. Es un libro de motivación personal, es un libro de cómo te vas a ir encontrando. Por eso dice despertar de tus sentidos. En este mundo de apariencias donde hemos vivido, la realidad es dinámica, constantemente existe cambios, y esos cambios para nosotros no son tangibles como nosotros pensamos, porque nosotros queremos vivir siempre en el pasado. Cuando vivimos en el presente, nos damos cuenta que nuestra vida puede ser diferente. Muchos de nosotros esperamos que las cosas vengan de afuera. Las cosas van a venir siempre de adentro, desde tu perspectiva. Si tú quieres cambiar, por ejemplo, yo admiro mucho al Charal. ¿Qué es lo que le admiro? Es un hombre trabajador.
14: Ay, gracias,
15: es un hombre,
14: doctor,
15: quien siempre está activo. Yo lo he visto los domingos trabajando en su paletería. Entonces, desde luego que si él quiere alcanzar algo, pues tan solo conseguir trabajando lo va a conseguir. Nada le va a venir del cielo y le van a venir a regalar aquí un costal de monedas de oro, ¿no? Para nada.
14: Hay que trabajar.
15: Hay que trabajar, y eso es lo que nosotros... Y para que nosotros querramos una verdad que queremos tener, tenemos que cambiar con nosotros, tenemos que trabajar con nosotros mismos. Dicen que somos como una piedra tosca, que lo tenemos que ir puliendo poco a poco. Cuando Miguel Ángel esculpió al David, que es una de las obras de arte más grandes de Florencia, Italia, vieron el mármol y muchos personajes que hacían, que eran no pintores, sino ¿cómo se llama?
14: ¿Escultores?
15: Escultores. Ellos no quisieron agarrar porque tenía una grieta esa piedra de mármol. Y él sacó una gran belleza de ese David. Tan es así que a pasar de los años, pues es un ícono completo. Miguel Ángel nos demostró que en todo podemos cambiar y hacer cosas tan fenomenales. Está en nosotros está. Y ahí es por eso que invitamos a que puedan comprar el libro de Jurujos, puedan leerlo, porque es muy diferente escuchar. Alguien está trabajando y sigue trabajando, no toma tanta atención como aquel que está leyendo. Cuando estamos leyendo, nuestros sentidos están más atentos a lo que el escritor quiso poner. Y de ahí que yo los invito a todos los que me estén escuchando, lean el libro de Jurujos, van a encontrar una gran sabiduría dentro de ellos, no porque lo haya escrito un servidor, sino en verdad hay un libro con gran sabidurías que les va a permitir, porque esa sabiduría es contemporánea en este momento. Puede ser que más adelante pues no tenga ese momento, pero en este momento, en nuestra época, es un libro con una sabiduría ancestral, un libro que les va a permitir crecer y conocerse a sí mismos. Yo te agradezco mucho, Saralito, gracias por la oportunidad que me das de venir a platicar aquí en tu programa, y pues como siempre estoy bien agradecido. Gracias, Radio Núcleo. Pues nos van a entrevistar mañana a las 8 de la mañana.
14: Felicidades.
15: En cadena estatal, y
14: en
15: ahí vamos
14: el Soconusco.
15: A estar en el Soconusco, primeramente Dios. Pues muchas gracias, Saralito, te agradezco muchísimo.
14: Enhorabuena, doctor. Y ahí nos saluda usted desde Tapachula.
15: Claro que sí, muchísimas gracias, te agradezco mucho. 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
14: Doctor, que pase merecido día y que le vaya muy bien su viaje el día de mañana.
15: Muchísimas gracias, Charito, que estamos bien, cuídense mucho.
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14: Esta canción que te presento en esta hora de la mañana se llama nada más y nada menos. Una canción bastante padre, Carin León, que se llama Que Haga Paro, y lo escuchas a través de Extremo 99.1.

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18: Son las 10:40 de la mañana, 10:40. 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
19: 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Te recordamos, bajo la batuta de mi buen amigo, ahí don José Luis y don Francisco, no se confundan, es el sello de oro 2 Candelaria, no hay más. 1041. ¡Qué bonita canción! Si estás en casita, estás ahí haciendo el quehacer doméstico, estás en la oficina, en el automóvil, esta rola está buena. Los Ángeles Azules, Ricky Martin.

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falta solamente 10 minutos para las 11 de la mañana. 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Saludamos a todos los que están en el vehículo, en el taxi, los que están en casita, los que están en oficina, los que están en la tienda. Saludos a ahora es jardinero. Al profe Roberto Urán, ahora es jardinero. Está cortando zacate. ¿Eh? Fue mandaditos, fue cobrador. Ahora es jardinero, aunque usted no lo crea. Jardinero. ¿Cómo es cuando no hay nada que hacer? Profe Roberto, buen día. Perdóname, mi amor.

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11: Son las 11 de la mañana.
12: 11 de la mañana.
13: Son las 11 de la mañana.
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0: ¡A poquita!
17: Bueno, estamos de regreso. Van 5 minutos después de las 11 de la mañana.
18: Oigan, ¿será que va a llover hoy? Ya me está dando miedo esta situación. Ayer pues salió el mar, pues, de Puerto Arista, ¿lo vieron? Hubo mar de fondo, hubo temblor también antier, y aquí está lloviendo, pues diario no será una señal. Y sin haber amado,
19: y ahí está el pozo de la metralleta, mover.
18: Da pena, se preocupa uno a veces. Arrancamos con el diccionario. ¿En qué consiste esa sección del diccionario? Bueno, el diccionario chapaneco me gusta porque los niños de cristal, los jóvenes ya no saben de los animalitos, de las plantas, de las frutas, ya no. Si le preguntas un, a ver, pregúntale un jovencito de 13 años, un preadolescente, pregúntale qué es, pregúntale qué es el níspero, qué es el níspero, no lo sabe ni lo conoce qué es el níspero. ¿Ah? ¡No lo sabe! Bueno, vamos a arrancar el diccionario y ustedes me dicen qué cosa es, ¿sale? Si tienes algunas plantas, unas frutitas exóticas que no sepamos, me lo lanzas para que aprendamos, pues. Hay cosas que también están muy difícil. Pues sí. Yo no sé qué es el mangostán. ¿Qué es el mangostán? ¡Arrancamos! ¡Esto es el diccionario! El diccionario chiapaneco con frutas y con plantas. ¡Arrancamos! A ver, niños de cristal. ¿Qué es la hoja de laurel? ¿Qué es el laurel? ¿Y para qué sirve el laurel? Ni lo saben qué es el laurel. ¿No saben qué es el laurel? ¿No saben qué es la hoja de laurel, por favor? Es un arbolito. ¿El arbolito de Navidad? Es el laurel. El laurel. ¿Y para qué sirve el laurel? ¿Eh? Es una hierba y la hierba se movía. Dice la Cintia, es una hierba que sirve para la cocina. ¿Para qué tipo de comida? ¡Ay! ¿Eh? ¿Eh? Su olor está rico, pues el sabor pues, de la comida. El laurel. Bomba.
12: El laurel sirve para el, para cualquier cosa, para limpias, para moles, sí. Pero para más, más, para una rica barbacoa. Ah,
18: sabroso. Sí, tienes razón. Riquísimo, por cierto. Siguiente palabra. A ver, niños de cristal de esta generación, ¿qué es la ortiga? ¿Para qué sirve la ortiga? Ortiga, ortiga, pregúntale a su hijo, ¿qué es ortiga vos, hijo? La ortiga.
20: Burro, yo una vez me confundí, pues, porque antes no teníamos, pues, baño, era pura. Fui a una comunidad, pues, y me dio ganas, pues, que me estoy limpiando con la oreja.
18: Dijera, ya vio usted cómo quedó el chiquistriquis.
17: ¿Qué es la ortiga?
18: Ay, ¿qué dice? Ni lo sabe el Manuelito, ¿ah? El Manuelito sí sabe después de campo. A ver, Manuelito, ¿qué es la ortiga?
21: La ortiga es una hoja ancha, tiene pubac, y si te portas pues mal, está pues brava la... La señora, uno de tus dos varazos de ortigazos que quedaba harta ronche fue tu espalda.
18: Bien roja fue tu espalda vos, Manuel. Eso. Una vez me limpié, pues, con ortiga, vos, Manuelito.
17: El diccionario presenta, ¿qué es la hoja de momón? O el momón. Señora, a ver, pregúntale, este es su hijo. Hijo, ¿qué es el momón? ¿Qué es el momón? ¿Para qué sirve el momón?
18: Tan sabroso el palito, pues.
17: Escuchemos, bomba, escuchemos los conocedores, los expertos en este ramo. ¿Qué es el momón?
18: Dígalo usted, pues.
22: El momón es para hacer tamalitos de momón.
18: Eso.
20: Exactamente, tan sabroso para agarrar el sabor del tamal.
1: Y el momón para hacer unos ricos tamalitos de frijoles con su salsita verde.
20: ¿Ya comieron el palito tiernito del momón con salita y limón? Chiquitín, ¿qué es? A ver, el chiquitín me lanzó dos palabras en el diccionario. ¿Qué es? A ver, que nos digan. Pregúntale a los niños de cristal de esta generación R4. ¿Qué es la chilca? ¿Qué es la chilca? La chilca. No es doña Chilca, no es doña Chila tampoco. La chilca, ¿qué es la chilca? La chilca. ¿Qué es la chilca? La chilca. Ni lo saben que la chilca. Bueno, que muy conocedores, ni saben, ni... Qué bárbaros, de plano, pues nada, nos enseñaron, pues, nuestros papás.
1: La chilca, para quitarle...
20: A ver, la chilca, ¿qué dice la señora? Señora, ¿qué es la chilca, la famosa? Tengo dos audios, a veces coinciden con lo mismo. La chilca.
1: La chilca, para quitarle el ojo al charal y ya no se ande pasando el huevo.
20: La chilca. Para, sirve para el mal de ojo.
3: Sirve para curar aires, para bañarse, para todo eso. Charalito es para eso.
20: Oiga, usted, pero la chilca no son las que tienen bolas de espina. Yo agarré yo guerrita cuando era niño.
22: Oh, charalito, la chilca es un matorral. Es un matorral que se da en los sitios. Muchos se lo ponían a los frijoles para que para que no le juntara gorgojo. Ahora ahí está otra palabrita que es el gorgojo. Para que no se pusieran duros, para que aguantara comerlo todo el año.
20: El gorgojo, así tengo mi padrino, le decimos el padrino gorgojo. ¿Sabe por qué le pusieron así? Le decían padrino gorgojo y se enojaba, pues. Último, sale, vamos al corte. Última palabra chiapaneca, después nos vamos. ¿Qué dice auditorio? Sí, tengo una última, si tienen palabras compártalo con nosotros. Listos, la última palabra, tengo audio.
23: La chilca es la que está aquí a un lado de los magueyes.
20: Sí, se llama la chilca. Es un burro estilo.
23: La chilca es la que está aquí a un lado de los magueyes.
20: Así se llama, pues. Barrio Las Chilcas. Caso se puede platicar serio con usted, porque todo lo agarra. Pues tiene razón. Barrio Las Chilcas, abajito los magueyes. Última. Que esta ni lo van a saber. A ver, niños de cristal, ¿qué es la guaya? La guaya. La guaya. Chiquitín, ¿qué es la guaya? Ni lo sabes. La guaya. La chilca, sí. ¿Estás confundido las chilcas con la higuera, vos mudo charal? Ah, sí, pues. La higuera es la que tiene chayotitos, espinitas. Sí, tenés razón, disculpame, soy un mudo. Sí, esa es la higuera. ¿Qué la guaya? No es don Guayo. Don Guayo es don Guayo, ya murió. Don Eduardo, don Guayito, ya murió. La guaya. Dicen los expertos, los que han vivido, los que han disfrutado de la vida, ¿qué es la guaya?
1: La chilca sirve para...
20: La guaya, señora, la guaya.
1: Es espanto.
20: Le escuchamos, oye, es que espanta.
1: La chilca sirve para hacer limpias, para curar de espanto. No es una higuera, es una mata, no. Como la mata de chipilín.
20: Sí, cierto, señora, el chiquitín que dice.
22: La guaya es una fruta que viene en ramos así como uva, pero es verde, se le quita la cascarita y es muy rica, es carnosita, esa es la guaya.
20: Es exótica eso, ¿o chiquitín? Sí, sabes vos, chiquitín, es vivo mi padrecito.
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0: Esta canción se llama Me Derrito, es de los dos carnales. Vamos a identificarnos y regresamos porque hoy tenemos nuestra sección del diccionario chiapaneco.
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9: El tiempo sigue su marcha a las 11 de la mañana con 36 minutos, 11:36.
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Doña Pilita, buenos días, Doña Pili. 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No hay más. Oigan, hay una invitación. Los socios de celebrar el sexto día de entrada de velas y flores en honor al Sagrado Corazón de Jesús venerado en el barrio de Los Sabinos, invita al público en general a que los acompañen este miércoles mañana, 10 de junio a las 6 de la tarde, siendo el punto de reunión en la casa de la familia Méndez Osuna. ¿Dónde está la casa de la familia Méndez Osuna? En la avenida La Primavera número 122. Y al mismo tiempo agradecen a todas las personas que dieron su valiosa cooperación para la celebración de dicho día, ¿no? En honor al Sagrado Corazón de Jesús venerado en el barrio de Los Sabinos. 11:40. Te voy a presentar esta canción que seguramente más de uno le va a gustar. Y qué mejor que con la voz del mimoso, que son de las voces más bonitas, creo yo, si no la más bonita del regional mexicano. Esta canción, ay, está, le comentaba, bien bonita, porque con José Alfredo Jiménez, qué bárbaro, pero con el mimoso le da un toque muy especial. No me amenaces, no me amenaces. Y te vas.

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10: Con la última etapa de nuestra sección de hoy martes, el diccionario. Saludos a doña Neri. Ahí me va a regañar. Tuvimos una larga charla fuera del aire con doña Neri. Ahí me decía doña Neri, es muy diferente la... es muy diferente esta plantita con esta otra. ¿Ah? Con la higuera y la higuerilla. Oiga, tengo saludos, liguerilla. A ver. Charal, buenos días, buenos días. Me mandaron una foto de la chica. No se parece nada al chipilín. Claro que no, como decía la señora que mandé el audio. La chaya puedes usarlo también en comida. Sí, la chaya, sí, riquísimo, por cierto. Con arrocito. Mi mamá la prepara con espinazo, cierto, la espinaza de puerco con chaya. Muy rica. A ver, siguiente Siguiente palabra en el diccionario chiapaneco. A ver, ¿qué es la carambola? A ver, generación Z. Generación Z. ¿Qué es la carambola? ¿Cómo es la carambola? ¿Para qué sirve la carambola? Un saludo a mi vecino Don Damián, que se recupere pronto. Él siempre va aquí a Chicomuselo, me trae harta carambola. ¡Ja! ¡Sabroso! ¡La carambola! Dice la terminación 9. La carambola es la que te das vueltas. Yo me echo muchas carambolas, mudo. Cierto, terminación 97. Es una fruta que se hace... Hay muchos que no les gusta, que se hace en agua la carambola. Es ácido y dulce. Además, de la forma que tiene, está bonita. Sí. La carambola. A mí me gusta mucho la carambola. ¿Qué es la granadilla? No lo confunda con la granada, que es diferente la granada con la granadilla. ¿Vieron? A ver, ¿qué es la granadilla? La granadilla. O también que nos digan qué es la granada. Ni que fuera billar, bocharal, que ya carambola. ¿Qué somos, cachamboy? La granadilla es una fruta que se parece moco. Para todos los que sufren de no paraguas, dicen que la granadilla, escucho muy bien, no la granada, que comer 3 granadillas diario, burro, que es afrodisíaco. Una vez lo comí yo, parecía yo un toro, de veras, es afrodisíaca la granadilla, el moquito, pues las pepitas. ¿Ah? Pruébenlo, van a ver, 3 diarias de granadilla.

0: burro, su mujer se los va a agradecer. Pruébenlo. ¿Y la, granada qué es? La granada es la que te van a vender en tu casa. Ya ve, ya ve. ¿Qué dicen los expertos, los conocedores?
1: La granadilla es una fruta muy rica que tiene unas semillitas chiquititas que se chupa, pero rico, rico, rico.
0: Se chupa, señora. ¿Y cómo se chupa? ¿Y cómo se chupa? Turu, turu, turu, turu. Y la granada.

0: 11:52. Gracias por participar en el diccionario. Lo tenemos todos los martes. Lo hacemos con animalitos, lo hacemos con comida, lo hacemos con palabras chiapanecas.
1: La granada es la que se le pone a los chiles en nogada, rico, rico también.
2: Ni que fuera dulce para chuparlo. Ni que fuera paleta para chuparlo.
0: Ni que fuera paleta.

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11: Cuídense mucho, Dios los bendiga. Bonito mediodía, que se con mi compañero Juan Méndez en la toda la información correspondiente a esa hora del mediodía en nuestra ciudad. Dios los bendiga, bonito mediodía. Yo regreso a la una en punto.

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0: buenas tardes, amable audiencia. Un gusto saludarlos en este mediodía del martes 9 de junio. Bienvenidos a esta auténtica tribuna pública, donde usted tiene la palabra. Participe a través de las dos vías de comunicación. WhatsApp 963-159-8888, donde usted, a través de un mensaje de texto, de voz, videos, imágenes, puede usted, desde luego, dar a conocer la problemática que enfrenta ahí en el lugar donde vive, para que las autoridades intervengan. Nosotros hacemos el enlace entre usted y la autoridad para que se den por enterados y busquen las vías de solución a lo que usted aquí exponga. Línea telefónica también, si desea, de viva voz, 963-6320185 es el teléfono aquí en el estudio. Bienvenidos a nuestra ciudad.
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0: Estamos de regreso en nuestra ciudad, ya el reloj marca las 12 del mediodía, exactamente las 12 del mediodía con 10 minutos, información del municipio de Comitán a continuación. Y es que déjeme decirle que en Pashtón se está avanzando con la pavimentación de calles, siempre trabajando en unidad con las y los comitecos, así lo dio a conocer Mario Antonio Guillén Domínguez, presidente municipal de esta ciudad de Comitán. Así también en el barrio Bugambilias, el ayuntamiento de esta ciudad de Comitán está informando que pronto van a iniciar los trabajos de renovación de sus calles. También le doy a conocer que Mario Antonio Guillén Domínguez, alcalde de esta ciudad de Comitán, recibió a habitantes del barrio de Yalchibol, con quienes ha acordado trabajar en unidad y pronto iniciar la obra de mejoramiento de la 15ª calle. Más información, esto muy importante, la Secretaría de Protección Civil Municipal informa que la depresión tropical 3E se ha intensificado a tormenta tropical denominada Cristina. Conforme la actualización de mediodía de las autoridades que siguen de cerca el trayecto de este fenómeno meteorológico, se exhorta a la población tomar precauciones, evitar cruzar calles y avenidas con encharcamientos de agua que pueden poner en riesgo su integridad.
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0: Me da mucho gusto recibir aquí en el estudio al licenciado Marco Antonio García Sevilla, él es vocal del Registro Federal de Electores del 08 Distrito Electoral Federal del Instituto Nacional Electoral con sede en esta ciudad de Comitán. Licenciado Marco Antonio, un gusto recibirlo aquí en el estudio, buenas tardes.
11: Hola, ¿cómo estás?
0: Y bueno, hablar de temas muy pero muy interesantes en respecto a las actividades que realiza el Instituto Nacional Electoral. Del foro democrático, ¿de qué se trata, licenciado?
11: Hola, sí, muchas gracias. Un saludo a la audiencia. El Instituto Nacional Electoral.
0: Si nos vamos aquí en este otro micrófono, si es tan amable, ahí estamos ya. Muchas gracias.
11: Sí, muchas gracias. Un saludo a la audiencia. El foro democrático es con base en lo que tiene el instituto, que cuenta con una facultad para desarrollar programas dirigidos a niñas, niños, adolescentes y jóvenes.
0: Sí.
11: Es bajo un esquema de aprendizaje lúdico. El instituto se apoya para el uso de tecnologías, digamos, formación cívica, construcción de ciudadanía desde edades tempranas. El instituto pone a disposición de la ciudadanía precisamente esto lo que constituye el foro democrático, lo cual puede consultarlo cualquier persona. Es una página abierta. Sí. Lo pueden buscar como farodemocratico.ine.mx. Está a cargo de Educación Cívica, que es una parte del Instituto Nacional Electoral y es de acceso libre.
0: Y bueno, ahí van a conocer más de este faro democrático del Instituto Nacional Electoral. Todos los que tengan acceso al internet, ahí pueden conocer más del faro democrático.
11: Así es.
0: ¿Cuál es el objetivo de tener esta plataforma?
11: Son plataformas o herramientas interactivas de uso lúdico, cuya finalidad es fomentar a la ciudadanía y fortalecer precisamente conocimientos relacionados a la democracia. Uh-huh. Es un tema formativo y que el instituto pues le toma importancia y relevancia precisamente para los niños, adolescentes que están en esta etapa de formativa, digamos.
0: Ajá, sí, y conocer más de nuestro país en relación a la democracia, de participación ciudadana y todo lo que conlleva. Ahora, ¿soy digital?
11: Sí, es un esfuerzo conjunto entre Meta, la empresa, sí, y el Instituto Nacional Electoral. ¿Para qué? Para fortalecer las competencias digitales de la ciudadanía. Su propósito es brindar herramientas que permitan a las personas desenvolverse de manera segura, crítica y responsable en entornos digitales. Hay dos modalidades que se está llevando a cabo. Una es presencial, acude el instituto a las instituciones educativas, presenta esta plataforma de Soy Digital. Uh-huh. Y también hay otra que es de carácter virtual, la cual también es de carácter abierto para la ciudadanía, a través de, lo pueden buscar así como Soy Digital, -CLP. Es una plataforma que se desarrolla en Facebook, es parte de Meta, sí, y que la ciudadanía puede ingresar de manera libre también.
0: ¿Qué se encontrará ahí?
11: Ahí podemos encontrar información referente precisamente al desarrollo de habilidades, los derechos de la ciudadanía y cómo se interactúa con estos espacios o esta, era digital en la cual se presenta cierta información. Tener un sentido crítico precisamente es un desarrollo, también va de la mano con lo que es un faro democrático, que es precisamente fomentar precisamente este pensamiento crítico.
0: Y es que ahora prácticamente la era digital está pues a la orden del día, ¿no? Y todos estamos involucrados de una u otra manera, y pues el Instituto Nacional Electoral está presente para que la ciudadanía conozca más allá de todo lo que hace, realiza, lleva a cabo el Instituto Nacional Electoral, y cuáles son nuestros derechos como ciudadanos, nuestras responsabilidades, alguna duda, ahí se pueden despejar algunas incógnitas.
11: Sí, básicamente la era digital enfrenta retos como la desinformación, la infodemia, sí, riesgos.
0: Los famosos fake news.
11: Así es.
0: Sí.
11: Y es básicamente eso, ¿no? Fomentar, tener un sentido crítico, y también los padres también pueden orientar precisamente con base en estas plataformas a los pequeños.
0: Importante todo esto que lleva a cabo el Instituto Nacional Electoral, y aquí el vocal del Registro Federal de Electores del 08 Distrito que nos acompaña. Tenemos preguntas de la audiencia en relación a lo que es obtener la credencial de elector o la credencial para votar con fotografía, donde se puede obtener requisitos, si hay módulos móviles. Si me permite, vamos un corte, sí, claro, y regresamos con eso para responderle a la audiencia que ya está participando.
11: Muchas
0: gracias. 12:23 en nuestra ciudad, regresamos.
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0: Estamos de regreso, le decía, estamos platicando con el licenciado Marco Antonio García Sevilla, él es vocal del Registro Federal de Electores del 08 Distrito Electoral Federal del INE, y bueno, preguntas de la audiencia, el módulo para obtener la credencial, horarios, requisitos, hay módulos móviles, el módulo fijo, licenciado, ¿qué nos puede decir al respecto?
25: Sí. Con relación al módulo fijo, que está ubicado en Comitán Domínguez,
0: ¿sí?
25: Está ubicado en Plaza Paso Comitán, sobre el Boulevard Belisario. Ahí tiene en el primer piso ubicación este módulo.
11: Brinda atención de lunes a sábado, de 8 de la mañana a 3 de la tarde, y está abierto al público. ¿Qué requisitos se requieren? Son básicamente 4 documentos: el acta de nacimiento en original, la CURP, un comprobante de domicilio. Este comprobante de domicilio vigencia no mayor a 3 meses, para que puedan llevar un recibo de luz, agua, teléfono, comprobante de estado bancario, que esté en perfectas condiciones, legible, todo es en original, y alguna identificación oficial con fotografía.
0: Sí, para ya sea pasaporte, cédula profesional.
11: Así es.
0: Título profesional.
11: Sí, así es.
0: Certificado, por ejemplo, de algún nivel de estudios.
11: Exactamente. Por ejemplo, para un tema de inscripción, que es una persona que lleva el trámite por primera vez.
0: Ajá.
11: Puede ser que presente un certificado de estudios con fotografía.
0: Ajá. O credencial, la cartilla del servicio militar.
11: Exactamente. También sí. Es un documento que pueden presentar. En ausencia de estos, podrían presentar 2 testigos. De preferencia, pues puede ser papá, mamá, hermano, hermana, tío, tía. ¿Por qué? Porque si no cuenta con un documento oficial con fotografía, pues qué mejor que un familiar que pueda dar fe. De esos puede ser a lo mejor un papá o la mamá. Uh-huh. Y algún otro familiar. No hay ningún problema. Llevar credencial para votar vigente de ambos testigos para que puedan hacer su trámite.
0: Ahora, ¿dónde está ubicado el módulo y horarios de atención?
11: Sí, reitero, el módulo fijo está ubicado en Plaza Paseo Comitán, 8 de la mañana, 3 de la tarde, de lunes a sábado. Uh-huh. También tenemos módulos móviles, tenemos 3 módulos móviles en el Distrito 8. Ahorita, en esta semana, se encuentran en Bellavista y Cabecera, y están miércoles, jueves y viernes estarán en Cabecera Frontera Comalapa. El horario de atención está ahorita en el día miércoles, estarían en Frontera Comalapa, iniciando a partir de las 8 de la mañana, concluyendo a las 3 de la tarde. El día jueves, de misma manera. El día viernes hay una variación, de 7 de la mañana a 2 de la tarde. ¿Qué requisitos? Mismos requisitos que acabo de señalar: acta de nacimiento, comprobante de domicilio, identificación oficial con fotografía y la CURP.
0: ¿Las citas por internet, licenciado?
11: También se pueden hacer a través de la página INE.mx, hay un rubro específico para citas. Estas se agendan acorde a las necesidades del ciudadano o ciudadana, y es en un área específico, ¿no? Digo, para que no queden haciendo fila. Hay 2 modalidades de atención en un módulo fijo. Uno es con citas, un horario específico, día específico, y sin cita. Sin cita es en el horario en la llegada, se hace una fila. Y acorde a ese orden, pues, se le va dando atención a la ciudadanía.
0: Muy bien. ¿En los móviles no se maneja la cita por internet?
11: No, es en el orden de llegada. Reitero, porque sí, muchos preguntan si efectivamente se hace una cita.
0: Sí.
11: Y aprovechando el espacio, pues también señalar, todos los trámites que se realizan ante el instituto son gratuitos. No se cobra absolutamente nada. No se dejen engañar, porque pues hay veces que les venden la idea de que por una cantidad se va a llegar antes la credencial o va a proceder el trámite, etc. Entonces, sí, no se dejen engañar. Hay personas que, desgraciadamente, pues les hacen creer eso.
0: Se aprovechan.
11: Sí, ya hemos tenido casos de personas que nos manifiestan eso. Llevar su documentación preparada, reitero, todo en original, no hay ningún problema. Por ejemplo, por un comprobante de domicilio, lo pueden imprimir. Digo, si tienen por ejemplo, en el tema de un comprobante de luz, sí, con el número de servicio lo pueden imprimir, lo descargan sin ningún problema. Reitero, vigencia no mayor a 3 meses.
0: Perfecto, pues ahí está la información de la cómo obtener la credencial. Ya escucharon los horarios, la ubicación de los módulos móviles y del módulo fijo aquí en Comitán, frente al edificio de Seguridad Pública Municipal, Boulevard Sur, Doctor Belisario Domínguez. Licenciado, pues como siempre, muchas gracias por haber estado con nosotros para responder las preguntas, las inquietudes de la ciudadanía. ¿Algo más que quiera abundar ya para concluir?
11: Sí, digo, la ciudadanía que nos escucha, que a lo mejor no pertenezca a los 7 municipios que corresponden al Distrito 8, también pueden ubicar módulos móviles a través de la página ubicatumódulo.ine.mx. Ahí seleccionan Entidad Federativa Chiapas, hay un rubro que dice módulos itinerantes, ahí le dan clic y despliega todos los módulos móviles que están a nivel Entidad Federativa. Digo, esto con la finalidad de que si nos escuchan de algún otro lado, como sí, Amatenango de la Frontera, Motocintla, sí, se pueden acercar, ahí está el directorio, ustedes lo pueden consultar, reitero, ubicatumódulo.ine.mx, ahí pueden consultar la información.
0: Perfecto, licenciado, como siempre, un gusto saludarlo.
11: Muchas gracias.
0: Es el licenciado Mario Marco Antonio García Sevilla, vocal del Registro Federal de Electores del 08 Distrito Electoral del INE, aquí en Comitán. Vamos a una pausa, regresamos con más de Nuestra Ciudad.
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2: Vamos con información de Ciudad Margaritas, y es que permítame usted decirle que ya está la convocatoria para participar en el primer concurso Bailando por la Alegría de Nuestro Pueblo. Demuestra tu talento y conquista la pista de baile. En el marco de la Feria de Santa Margarita 2026, el Ayuntamiento Municipal, que preside el médico Vladimir Hernández Álvarez, invita a la ciudadanía a participar en el primer concurso Bailando por la Alegría de Nuestro Pueblo, un espacio para celebrar nuestra cultura, el talento y la convivencia familiar a través de la danza. Si te apasiona bailar, esta es tu oportunidad de brillar y competir por atractivos premios en efectivo. Participa en pareja o en grupo y forma parte de uno de los eventos más esperados de nuestra feria. Inscripciones abiertas hasta el 8 de julio, ya a partir de hoy hasta el 8 de julio, en la Dirección de Planeación Municipal. Premios de hasta 10,000 pesos. Ahí está, pues, ahí. El premio de 10,000, 7,500 para el segundo y 5,000 para el tercer lugar.

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18: Las protestas y bloqueos realizados por el Magisterio Federal en el centro de Tuxtla Gutiérrez representan un foco rojo para la economía local, advirtió Miguel Ángel Blas Gutiérrez, presidente de la Cámara Nacional de Comercio, Servicios y Turismo, Canaco. El dirigente empresarial señaló que estas movilizaciones afectan directamente a los establecimientos comerciales ubicados en zonas donde se concentra la protesta debido a las dificultades para el libre tránsito de clientes, proveedores y trabajadores. El pasado fin de semana, el Consejo Coordinador Empresarial de Chiapas manifestó su enérgico rechazo a la toma y bloqueo de estaciones de servicio, así como al despacho de gasolina sin pago que se estaba promoviendo. Esta situación ha empeorado en las últimas horas con el bloqueo a las instalaciones de Pemex en Tuxtla Gutiérrez, lo que ha generado compras de pánico ante un posible desabasto de combustible. Aunque hasta el momento no existe un estimado de las pérdidas económicas, el sector empresarial explica que las afectaciones podrían incrementarse si los bloqueos continúan por más tiempo, por lo que hay preocupación ante el impacto que el conflicto magisterial puede generar en la actividad económica de la capital y sus alrededores. Hasta el siguiente comentario.
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3: Trece minutos y las 13:01 p.m. atiendo mensajes del auditorio, de los radioescuchas, que dejan su comentario, las denuncias, pidiendo a las autoridades intervengan para darle pronta solución. Tal es el caso de esta persona con terminación de teléfono 2746, dice, teniendo lugar adelante, casi se mueven las combis de la cueva. Aquí tenemos terminación de teléfono 2746, dice, teniendo lugar adelante, casi se mueven, dice, casi se mueven, o tal vez quiere decir casi ni se mueven, ¿verdad? Las combis del barrio de la cueva, ahí es donde demuestran su falta de educación. Bueno, lo dice con otras palabras, pero estamos ahí dando a entender lo que esta persona nos envía. Y por acá también tenemos otro mensaje de los ciudadanos que expresan su preocupación, su molestia. Terminación de teléfono 9413. Buenas tardes, por medio del programa quiero hacer un llamado a Cuapam para que manden agua a la colonia Mariano N. Ruiz, calle 28, 28ª calle Sur Oriente. Es 28ª o 28 calle Sur Oriente. Nada de agua. Ya varios meses. Y vamos a Cuapam y que no nos pueden atender en llamadas, mucho menos. Ahí está el sentir de esta persona que hace llegar esto al programa para darlo a conocer y obviamente lo acercaremos al responsable inmediato del Comité de Agua Potable y Alcantarillado Municipal, ahí al director de este organismo operativo, para que se dé por enterado.
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0: Tres minutos ya en la una de la tarde, tres minutos y las 13 horas. Atiendo participación del auditorio, en el cual piden, por acá nos envían algunas imágenes. Y es que dice: quiero hacer una denuncia, la dirección es calle al reclusorio. Hace tiempo pusieron una recicladora, ya se imaginará el olor, es insoportable, pero ahora está peor. La calle ya la agarraron como taller mecánico, dejan los carros a mitad de la calle. Pedimos que nos ayude a través del programa, que alguna dependencia llegue a solucionar eso. Gracias. Voy a canalizar esto a Desarrollo Urbano para que cheque esto, de que no se permiten ahí maniobras en la vía pública como taller, y también Salud Municipal para que actúen en consecuencia. Y para, es la terminación de teléfono 4317, la calle que va al reclusorio. Voy a contactarme ahí con las autoridades para que se contacten con usted y obviamente puedan darle por ahí el seguimiento respectivo.
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0: la una, exactamente las 13 horas, 1 de la tarde en punto. Esto fue Nuestra Ciudad. Agradezco como siempre su sintonía. Ya estoy haciendo llegar esto a las autoridades para que le den respuesta a usted y mañana aquí le demos seguimiento. Buenas tardes, cuídese, todo parece indicar que ya está próximo a llover. Tome sus precauciones, no cruce vados, ríos, arroyos crecidos, encharcamientos o inundaciones con su vehículo, puede quedar parado y no exponga su integridad. Buenas tardes. Soy Juan Méndez, hasta la próxima.
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0: Falleció el día de hoy, martes 9 de junio, la señora Lili Concepción Muñoz Córdoba. Lo participan con infinito dolor sus apesarados hijos, hijos políticos, nietos y demás familia. Ruegan acompañarlos por el alma de la finada a las 7 horas, el rezo por su eterno descanso, y a la cremación a las 9:30 horas en el crematorio ecológico Elite en Chichimá, Guadalupe, de esta ciudad de Comitán. El duelo se recibe en Quinta Avenida Oriente Sur, número 160, Casa de la Familia Alfonso Muñoz. Descanse en paz la señora Lili Concepción Muñoz Córdoba. Respetuosamente, Funeraria Elite, Quinta Calle Sur Oriente, número 30, con teléfono 963-63-207-53, respetuosamente.
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8: Muy buenas tardes, dijera el Gonzalo. Ya charal, la segunda.
0: Asqueroso.
8: Chalito, ¿no está lloviendo por donde vivís, donde vivimos? ¿Cómo me escuchan? ¿Me oyen? ¿Me escuchan? Porque ahorita el apagón está muy fiero. ¿Dónde me escuchan? Me pregunto yo. ¿Ahorita dónde me escuchan? Me escuchan aquí por Yalchibol.
9: La gente loca de la emoción.
8: La 1:08. Señora, la ropa, la ropa.
9: Los de la afición, la arena estaba de bote.
8: Seco tu espalda. Saludos, Gonzalito. Buenas tardes. Saludos a cada uno de ustedes. Bienvenidos. Estamos arrancando los duelos extremos en este martes. Vámonos con la banda ejecutiva de Mazatlán. Se llama La Fiesta. Regreso con el primer duelo, la 1:09.

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3: Respetable público, lucharán a dos de tres caídas sin límite de tiempo. En esta esquina,

0: estamos de regreso en esta tarde de este martes. Me da mucho gusto estar contigo en la programación de Extremo 99.1 con los rudos y con los técnicos. Estamos a punto de iniciar este gran encuentro luchístico entre aquellos y nosotros.
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0: Lucharán de dos a tres mensajes sin límite de tiempo. Hoy toca en el martes de lucha libre encuentro entre los rudos y los técnicos. En la esquina técnica viene. El pleito que se trae Julio Preciado con el capibara mayor. Con el coyote, él es Julio Preciado.

El Palomito con Julio Preciado, pero Julio Preciado no tiene nada fácil. Porque viene su contrincante. Y viene uno de los grandes, grandes de la música. La arena. En la esquina técnica, ustedes dicen. El señor. ¡Ay, amor! El amor nos vuelve menso.

Y arrancamos, damas y caballeros, este gran encuentro luchístico entre Pancho Barraza, mi enemigo es el amor, y el palomito de Julio Preciado. Manda un mensaje de WhatsApp al 963-159-8888. ¿Quién es tu favorito para

0: tropas, charal, sin tropas. Vámonos por Julio Preciado. Julio Preciado está llevando la batuta. El Gonzalo se va por Julio. Terminación 44, Pancho. Terminación 61, Pancho Barranza. Mi enemigo es el amor. Esto está empatado. Charal, voto para Pancho. Y arriba Pancho Barranza.
1: La gente comenzaba a gritar.
0: Esto se está descontrolando. Más mensajes para Pancho Barranza. No quieren escuchar el palomito. Métele arriba, abajo, al centro, para adentro, charal. Y arrancamos nuevamente. Esto se está poniendo sabrosa la situación. Más votos para Pancho. Ya valieron más los rudos. Ganador indiscutible. Para todos aquellos que están sufriendo por amor. Duele el amor más cuando todavía lo quieres, la tóxica.

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3: 27 de la tarde, 1:27. 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Es el grupo Firme y los Tucanes de Tijuana.

0: esa rola.
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14: Era la una con 38 minutos. Una con 38. 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Vamos al corte musical y regresamos. Esta canción que te voy a presentar a continuación es la terminación 94, se llama Dos Veces, Los Plebes del Rancho, Cristian Nodal, y te lo presento a través de Extremo 99.1. ¿A poco no?

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7: Bueno, estamos de regreso, la 1:48, sí, exactamente la 1:48 de la tarde, a través de Extremo. Oigan, saludos para Maricruz. La Maricruz. Unión Juárez, municipio de la Trinitaria. Es momento de saludar el auditorio. Saludos al Boquerón. El Boquerón, siempre me escuchan en el Boquerón. ¿Dónde queda el Boquerón? A mis amigos taxistas, mis amigos del Servicio Urbano Colectivo, a todos los que están en el transporte público, a los que van Margaritas Comitán, Comitán Margaritas, La Independencia, El Triunfo, a todos los amigos de Comitán La Trinitaria, Comitán Simol, Comitán San Cristóbal, Comitán Villa Las Rosas, Teopisca, siempre nos escuchan. Mi amigo Joelito, buenas tardes Joelito, mi padrecito. Te mando un fuerte abrazo, siempre estás pendiente de la frecuencia 99.1, charal, Sí, está pendiente tu tema de las culebras con calibre 50, el Coyote y su banda. Charalito, buenas tardes, la de suspiros del Coyote, por supuesto, terminación 25, la 1:49. Saludos también para mis amigos que se dedican a la carpintería, siempre nos escuchan allá por Efraín. Saludos, terminación 6, dice Charalito, buenas tardes. Sí, nos va a dar tiempo para poner tu canción de nada más y nada menos que de la arrolladora Van de Limón. Hola, ¿qué tal, Charal? Saludos, saludos, ¿dónde? No me escribes, ¿dónde, amigo? O amiga, ha de ser aquí Comitán. Mi amigo Betito, buenas tardes, padrecito chulo, qué bueno que te reportas también conmigo. Hola, Charal, sí, con esa me voy a despedir, mi Gonzalito, esa está muy buena, La de suspiros, la del Coyote con Grupo Firme, la 1:50, es momento de complacer el auditorio en los duelos extremos.
0: Esta canción está buena, es de calibre. ¡Puro fierro, pariente! ¡Puro calibre, sin suerte! Faltan 10 minutos para las 2 de la tarde. ¡Señora, la ropa!

0: chulado, viejo. Puro calibre 50 ya.
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2: Cuídense mucho, Dios los bendiga. En el centro de la ciudad, desde el Chipichipi. Viene fuerte aquí de Cash nuevamente. Y cuando viene de aquí, seguro le va a dar su porrazo de agua. Sí, viene aquí como del Cedro, viene de Cash, del Cebetis, del lado norte de Comitán. Saludos, cuídense mucho y continúe en sintonía del 99.1. Y si no tiene por qué mojarse, no se moje. Ya ve cómo están las infecciones ahorita. ¡Adiósito! ¡Buenas tardes! ¡Buen provecho!

0: unas cacharolas. Fierro Fly.
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El día de hoy falleció la señora Lili Concepción Muñoz Córdoba. Lo participan a usted con profundo dolor sus apesorados hijos, hijos políticos, nietos y demás familia, rogándole elevar sus oraciones por el alma de la finada y acompañarlos a las 7 horas al rezo por su eterno descanso y a la cremación a las 9:30 horas en el crematorio ecológico Elite en Chichimá, Guadalupe, de Comitán de Domínguez, Chiapas. El duelo se recibe en Quinta Avenida Oriente Sur, número 160, casa de la familia Alfonso Muñoz. Descanse en paz la señora Lili Concepción Muñoz Córdoba. Respetuosamente, Funeraria Elite, de Quinta Calle Sur Oriente, número 30, con teléfono 963-63207-53.

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9: 14 horas, 2 de la tarde con 8 minutos. El santo del pueblo nos canta la banda Los Recoditos. Buenas tardes a través de Extremo FM 99.1. ¿A poco?

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0: Continuamos en este 9 de junio.
7: Está de fiesta.
0: Con lo mejor de la música, con los mejores artistas, las mejores rolas. 2:16, los 7 latinos nos cantan, México está de fiesta.
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6: Esa rolita se llama Cama de Piedra, a cargo de la banda El Recodo. A través de Extremo 99.1, ¿a poco no? 2:22.

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1: 14 horas, 2 de la tarde con 25 minutos. Ellas son Flans y nos cantan Hay Amor en vivo.
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18: Resultó lesionado con arma de fuego. La UNACH se consolidará como un pilar fundamental de la educación superior, subraya el gobernador Eduardo Ramírez. Llama a la Secretaría de Educación Pública a la CENTE a valorar las propuestas hechas por el gobierno federal. Suspenden en Estados Unidos exportaciones de ganado vivo a México por nuevos casos de gusano barrenador. Chile registró el mayor decomiso de drogas de su historia. Más de 100 toneladas de cocaína. Reino Unido, Francia, Australia, Canadá y Noruega imponen sanciones contra colonos violentos de Israel. Y en los deportes, a 2 días del Mundial, Guillermo Ochoa se afianza para ser titular ante Sudáfrica.
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18: ¿Qué tal? Buenas tardes, muy buenas tardes, me da mucho gusto saludarlos en esta segunda emisión de Notinúcleo, en este martes 9 de junio del 2026. El tiempo continúa su marcha inexorablemente. Saludo a mi compañero Fabián Zavalloa, que se encuentra en los controles técnicos, Elena Zúñiga en la redacción, Rosa Merovilla Martínez en la dirección de noticias. Soy Francisco Javier Figueroa Niño, como siempre, el saludo y el abrazo a la distancia para mis compañeros que están en turno en cada una de las estaciones que conforman la gran cadena Radio Núcleo. Estamos transmitiendo para todo el mundo a través de nuestras plataformas digitales Facebook, X, Instagram y YouTube, donde nos encontrará como Notinúcleo. Nuestras páginas web www.notinucleo.com y www.radionucleo.com para escucharnos en vivo y encontrar la información que a usted le interesa. Pasamos rápidamente a las noticias. La tormenta tropical Boris tocó tierra a las 3 horas, tiempo del centro de México, entre los límites de Guerrero y Oaxaca, de acuerdo con información oficial del Servicio Meteorológico Nacional. El fenómeno se localizó a unos 25 kilómetros al este-noreste de Punta Maldonado, Guerrero, y a 170 kilómetros al este-sureste de Acapulco. A las 6 horas se informó que se debilitó a depresión tropical. Su centro ingresó cerca de Punta Maldonado. Esta ubicación convierte a la región en el principal foco de vigilancia meteorológica, especialmente por los acumulados de lluvia previstos durante las próximas horas. Y en Tonalá, autoridades de protección civil anuncian refugios temporales ante la llegada de la tormenta tropical Cristina. Vamos a la región costa con nuestro corresponsal, Eduardo Espinosa.
19: ¿Qué tal? Es un gusto saludarlos con la información desde la región Istmocosta. Ante la alerta de lluvias por la tormenta tropical Boris y la tormenta tropical Cristina, que se avecina a la costa del estado de Chiapas, autoridades de protección civil en el municipio de Tonalá dieron a conocer que hasta el momento no se reportan afectaciones de gran magnitud en lo que respecta a la zona de playas del municipio. Aunque en horas de la noche de este pasado lunes, las aguas del mar salieron hasta el bulevar en Puerto Arista, lo que alarmó a los propios pobladores. Ante tal evento, el secretario de protección civil Ricardo Marroquín agregó lo siguiente.
20: Aunado a ello, tenemos el tema de mar de fondo. Hasta ahorita, hermano, hasta ahorita no hemos tenido un reporte de afectaciones en lo que es los centros turísticos. Hay entrada de agua, algunas palapas, eso sí, se ha estado trabajando ahí con los restauranteros, los señores, los salvavidas de lo que tenemos de Puerto Arista, Playa del Sol y Boca del Cielo. No tenemos ningún dato de ese tema, pues.
19: Asimismo, enfatizó que actualmente se encuentran 10 refugios temporales activos ante una posibilidad evacuación.
20: Ya tenemos los 10 refugios temporales activos, que es el Salón Guadalupe, el Salón Aremi, el Icatec, el Salón de Eventos Especiales, que era Joaquín Miguel Gutiérrez, Conalep, Cebetis, Prepa.
19: Finalmente hicieron un llamado a la población a no caminar por zonas de riesgo en la playa, así como evitar ingresar al mar, ya que existen curiosos que a pesar de ver una bandera roja de alertamiento, hay quienes hacen caso omiso.
20: Yo sí pediría a la población que extreme, porque hay muchos curiosos, y aunque se les diga que se les puso bandera roja ahí a las playas, ellos por curiosidad andan circulando en esa zona, pues son las que se están afectando, las está escarbando. Existe la posibilidad de que algunas las vaya a tirar, pero son las palapas, pues las que están más salidas.
19: Para Notinúcleo, Eduardo Espinosa.
18: De acuerdo con Protección Civil del Estado, hasta el momento la tormenta tropical Cristina ha dejado un deslizamiento de tierra sobre el camino que dirige al Catón Santa Teresa en la región Soconusco. En tanto, en las playas de los municipios de Arriaga, Tonalá y Pijijiapan se reporta oleaje elevado, por lo que se brinda apoyo preventivo a habitantes y prestadores de servicios. Oiga, lamentablemente sucede una tragedia en Cacahuatán. Hombre es arrastrado por la corriente de un río y continúa desaparecido. Vamos con el reporte de nuestra corresponsal, Pamela Hernández.
2: Una persona permanece desaparecida luego de ser arrastrada por la fuerte corriente del río Ixtal en el ejido Santa Lucía, municipio de Cacahuatán, tras las lluvias intensas de la región. De acuerdo con testimonios de habitantes, una persona del sexo masculino intentaba cruzar el afluente junto con otras personas cuando una repentina creciente provocada por las precipitaciones que se han registrado en las últimas horas en la parte alta del municipio lo sorprendió y puso en riesgo sus vidas. Gracias a la intervención de los pobladores, una señora de 48 años de edad y una menor de 9 años lograron ser rescatadas con vida. Sin embargo, la persona de sexo masculino fue arrastrada por la corriente y hasta el momento no ha sido localizada. Ante la emergencia, elementos de Protección Civil de la delegación Soconusco y voluntarios mantienen un operativo de búsqueda río abajo con la esperanza de encontrar a la persona desaparecida. En medio de la contingencia, habitantes del ejido Santa Lucía expresan su inconformidad por la falta de campañas preventivas e información oportuna por parte del gobierno municipal que encabeza Víctor Pérez Saldaña ante las condiciones climáticas adversas que afectan a la región. Los habitantes señalan que debido a las limitaciones en los servicios de telefonía e internet, que dependen en gran medida de la información que las autoridades puedan proporcionar de manera directa para prevenir riesgos durante la temporada de lluvias. Mientras tanto, las labores de localización continúan en Cacahuatán, por lo que las autoridades exhortan a la población a evitar cruzar ríos, arroyos y zonas de riesgo durante las lluvias, ya que el aumento repentino de los caudales puede poner en peligro la vida de las personas. Informó desde la región Soconusco para Notinúcleo Pamela Hernández.
18: En 1820, en un día como hoy, autoridades y pueblo juran la Constitución en la Plaza de la Constitución de la Ciudad de México. Soy Javier Figueroa. Hacemos una pausa. Volvemos.
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27: Temperaturas calurosas a muy calurosas en la mayor parte de la República Mexicana, prevaleciendo así la onda de calor en 11 estados del territorio nacional.
28: Bueno, con el inicio de la temporada de huracanes del Atlántico de 2026, la Organización Panamericana de la Salud llamó a los países a revisar sus planes de contingencia y reforzar sus medidas de preparación para proteger los sistemas de salud frente al impacto de huracanes, inundaciones, deslizamientos de tierra y otros eventos meteorológicos extremos. El organismo indicó que aunque los pronósticos indican que esta temporada podría ser menos activa que en años anteriores, advirtió que incluso una sola tormenta de gran intensidad puede causar graves interrupciones en los servicios sanitarios y representar riesgos significativos para la salud pública. Bueno, en otros asuntos, la CENTE mantiene el bloqueo en las instalaciones de Pemex en Tuxtla Gutiérrez. Gasolineras reportan abastecimiento solo de gasolina premium. Vamos con el reporte de Juan Jesús Toledo.
29: Ante el movimiento magisterial que se mantiene en las instalaciones de Petróleos Mexicanos en la capital chiapaneca, está teniendo resultados negativos hacia la ciudadanía. Los gasolineros reportan el desabasto de la gasolina magna y solo están despachando gasolina premium, situación que puede empeorar si no se logra librar Pemex para el abasto del hidrocarburo. Los primeros afectados con esta medida por parte de la sección 7 de la CENTE son los choferes del transporte público, quienes tendrán que desembolsar más dinero por la gasolina premium. Podrían parar algunas unidades por esta situación que está afectando sus horas de trabajo y la economía de los transportistas.
30: Desafortunadamente hasta ahorita no tenemos ningún detalle, todo con normalidad. Ya ves que las gasolineras estuvieron tomadas hasta las 2 de la tarde, entonces no ha habido desabasto, gracias a Diosito. Estamos trabajando con normalidad, todo en cuanto a la tipo de gasolina, magna o premium, igual, todo sin novedad, todo bien hasta ahorita. Pero si llegaran a mantener de manera permanente las 24 horas lo que es Pemex, entonces sí, había desabasto y pues no podríamos nosotros continuar prestando servicio público. tendríamos que parar las unidades por falta de combustible.
29: El sector empresarial y comercial también alzó la voz en días pasados ante la situación que está afectando directamente a la economía de Chiapas. Piden a los integrantes de la CENTE que cambien su estilo de manifestación sin dañar la economía del estado. Informó para Notinúcleo Juan Jesús Toledo.
18: El secretario de Educación Pública, Mario Delgado, llamó este martes a la Coordinadora Nacional de Trabajadores de la Educación, CENTE, a valorar las propuestas presentadas por el gobierno federal para atender sus principales demandas, y pidió a los docentes regresar a las aulas para concluir el ciclo escolar, al señalar que el paro magisterial afecta a miles de estudiantes en la etapa final del calendario académico.
0: Entonces sí queremos hacer un llamado a que valoren los maestros las propuestas que ya se hicieron en dos de sus principales demandas. En el caso de USICAM se ha propuesto ya una ruta para que construyamos juntos una iniciativa que lleve a una reforma que desaparezca la USICAM y establezca una nueva relación entre el Estado y el magisterio, donde se garanticen los derechos laborales, donde haya transparencia, donde nos blindemos de no caer en las prácticas que había en los gobiernos neoliberales de nepotismo, de favoritismo o de corrupción con venta de plazas. Ahí está la propuesta, tenemos que construir una iniciativa para presentarla al Congreso y que pueda ser aprobada.
18: Las declaraciones se producen mientras la CENTE mantiene protestas y movilizaciones en el Centro Histórico de la Ciudad de México, así como en Chiapas y Oaxaca. Habitantes de la colonia Plan de Ayala, en la capital chiapaneca, denuncian afectaciones viales debido a las movilizaciones magisteriales en la zona. El reporte lo tenemos con Juan Jesús Toledo.
29: Además de la posible situación con el abasto de gasolina que se podría generar si se continúa con la manifestación de sesión 7, se está generando otra situación en el tránsito local. Vecinos de la colonia Plan de Ayala denuncian la problemática que tienen ante el cierre de la vialidad principal, provocando intenso tráfico en calles aledañas. Esto ocurre durante todo el día. No se puede transitar de forma libre por esta colonia, además de tener tensiones entre vecinos y docentes federales al cierre de calles cerca de sus hogares. Vecinos se sienten encerrados y hasta hostigados por la presencia del magisterio, ya que se adueñan de las calles sin tener ningún tipo de diálogo para poder buscar una solución. Muchos de los docentes han tenido altercados con vecinos al adueñarse de sus propias entradas, hecho que no les permite sacar sus automóviles para poder dirigirse a diferentes puntos de la ciudad.
1: Nosotros somos afectados como colonos de esta colonia porque las principales vías de acceso para poder transitar en el bulevar Belisario Domínguez pues están afectadas, siendo cerradas por los maestros, ocasionando que nuestra colonia pues quede vulnerable, ¿no? Realmente porque buscan las horas, así que las salidas más externas, ¿no? Para poder salir al libramiento, poder buscar lugares donde salir, y mucha gente no conoce, y lo único que hace aquí es pues que el tráfico se haga más pesado, que incluso los niños o gente de la tercera edad corran peligro, porque pues hay demasiado tráfico, siendo que esta es una colonia muy grande.
29: Los habitantes de la colonia Plan de Ayala hacen un llamado a la autoridad para que pueda tener un diálogo y habilitar vías alternas para tener un mejor tránsito dentro de la colonia. Con dos días de plantón, se ha formado un caos vial en la colonia ubicada al lado poniente de la capital.
1: Sí, molestos por las situaciones que se llevan a cabo, porque los maestros no piensan en la ciudadanía, no piensan en el caos que se hace, no piensan en los niños que están sin clases, que esto que están haciendo realmente tenga pues algo para bien y no sea nada más de un solo momento, y al rato que pues ya les lleguen al precio vuelva a quedar en lo mismo.
29: Informó para Notinúcleo Juan Jesús Toledo.
18: En Suchiapa se celebró el Corpus Christi, pero ¿te has preguntado qué significado tiene cada personaje de esta danza? Los detalles en la sección cultural con Daniel Torres.
10: En Notinúcleo Cultura.
11: Conociendo cada rincón del estado de Chiapas, esta vez nos vamos hasta Suchiapa con la celebración del Corpus Christi. Y es que esta celebración no solo es un despliegue de fe, sino una compleja representación teatral donde cada personaje encarna una faceta de la cosmovisión chiapaneca. La figura central, el venado o calalá, funciona como el eje conductor de la danza, simbolizando la conexión con la fauna sagrada y la fertilidad de la tierra. Su presencia remitió el origen etimológico de la fiesta, donde viene el venado, estableciendo un puente entre el entorno selvático y lo espiritual. A su lado, los tigres guardianes representan la fuerza y la protección del territorio, integrándose en este relato colectivo que fusiona el respeto por los animales con la estructura social de la comunidad. La jerarquía

0: Simbólica se enriquece con personajes como el gigante emplumado, que evoca el poderío prehispánico y la grandiosidad de las culturas antiguas que habitaron la región, sirviendo como un recordatorio del pasado indígena que precede a la llegada de la fe católica. Mientras tanto, figuras como el rey, las reinitas y los chamulas añaden capas de significado al representar la organización social y la diversidad de los roles dentro del pueblo. Cada uno de esos personajes no es una simple caracterización, sino un guardián de la memoria, cuyo vestuario y movimientos coreográficos comunican la resistencia y la adaptación de una tradición que durante siglos ha luchado por mantener su esencia ante los cambios del mundo moderno. En conjunto de esta danza, que en principio era realizado con la intención de ahuyentar las malas energías y atraer la abundancia para las cosechas, se nutrió de una narrativa histórica que explica el origen de este panteón de personajes, la leyenda de la hostia encontrada en el árbol, custodiada por animales como venados y tigres. Esta historia dotó a cada danzante de un propósito sagrado, convirtiendo a los participantes en portadores de un legado que trasciende lo religioso. Así, la procesión no solo recorre las calles de su Chiapa, sino que también transita por los recuerdos colectivos, reafirmando que, a través de estos símbolos, la identidad del municipio se mantiene vibrante, unida y profundamente enraizada en sus mitos. Informó para Notinúcleo, Daniel Torres.
1: En 1867, en un día como hoy en México, fallece Juan Antonio de la Fuente, abogado, político liberal y destacado diplomático. Hacemos una pausa, regresamos.
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1: Indagatorias correspondientes para esclarecer los mismos y dar con él o los responsables. En tanto, se dio a conocer que la víctima se encuentra estable y fuera de peligro. Un menor de edad se quita la vida en su domicilio con un arma de fuego. Eso ocurrió allá en Villaflores. Personas lesionadas, el saldo de un accidente de motocicletas en el tramo Villaflores-Francisco Villa. Vamos en este momento con nuestro corresponsal, Miguel Ángel Castro. Buenas tardes, Frailesca.
7: José Ángel N., de aproximadamente 17 años de edad, estudiante de preparatoria, tomó un rifle calibre 22 y se dio un balazo en la boca. Este hecho ocurrió en su domicilio de la Tercer Oriente, entre Cuarta y Quinta Sur de Villaflores. Elementos de la Policía Municipal y Estatal estuvieron en el lugar de los hechos. Hasta el momento se ignora el motivo de tan fatal determinación de este menor. Seguramente la Fiscalía del Ministerio Público hará las investigaciones correspondientes de cómo sucedieron los hechos de la muerte de este joven de 17 años. También nos reportan un accidente en el tramo carretero Villaflores a la colonia Francisco Villa, muy cerca de un balneario. Hay imágenes que vistieron a través de las redes sociales donde se observaba una persona tirada en el camino que vestía de playera

0: La situación de esta persona, le decíamos que se accidentó ayer. Desde la Frailesca para Notinúcleo, Miguel Ángel Castro Martínez.
1: Habitantes de Pichucalco protestan en Tuxtla Gutiérrez. Denuncian presuntas irregularidades en su municipio. Vamos con el reporte de nuestro corresponsal Víctor Pérez.
2: Un grupo de habitantes de Pichucalco se manifestó este día frente a Palacio de Gobierno para solicitar la intervención de las autoridades estatales ante una serie de presuntas irregularidades que, aseguran, afectan a familias de su municipio. Durante la protesta, los inconformes señalaron directamente al presidente municipal, Andrés Carballo Córdoba, a quien responsabilizan de presuntas irregularidades relacionadas con conflictos de terrenos, amenazas y otras problemáticas que afirman han generado preocupación entre los habitantes.
3: De no darnos a conocer los avances, de no dar a conocer cómo se están integrando el auto de los registros de atención, y por eso estamos aquí, desgraciadamente sigue como presidente.
2: Entre los testimonios expuestos durante la movilización, algunos ciudadanos aseguran vivir con temor debido a conflictos que, según ellos, se han presentado en los últimos años dentro del municipio. Los manifestantes también solicitaron mayor atención por parte de las autoridades y pidieron que se revisen las denuncias que han presentado con el fin de garantizar certeza jurídica y seguridad para las familias involucradas.
3: Pues estamos hablando, estamos haciendo un llamado respetuoso a la señora Eva Pérez López de Crimea, que también le despojaron un rancho ahí en Crimea. Pues se revise y que ponga todo el peso de la ley. Siempre va a estar el principio por delante de los intereses de Chiapas, de los chiapanecos, de los que se dedican a trabajar y a honrar el trabajo y la economía de México.
2: Señalaron que continuarán buscando canales institucionales para que sus peticiones sean escuchadas y se dé seguimiento a los casos que aseguran afectan a diversas familias de Pichucalco. Para Notinúcleo, Víctor Pérez.
1: En 1910, en un día como hoy, la ciudad de Valladolid es tomada por las fuerzas federales, en las que se considera como la primera batalla de la revolución. Son las 15 horas 3 de la tarde, las 3 de la tarde en punto. 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Benemérita UNACH se consolidará como un pilar fundamental de la educación superior, subraya el gobernador Eduardo Ramírez. El reporte lo tenemos con Ubilia Pérez.
4: El gobernador Eduardo Ramírez Aguilar sostuvo una reunión con Osvaldo Chacón Rojas, a quien felicitó por su designación como rector de la Benemérita Universidad Autónoma de Chiapas para el periodo 2026-2030. Asimismo, reconoció su liderazgo, capacidad y compromiso con la educación superior, cualidades que dijo han contribuido al fortalecimiento de la máxima casa de estudios de la entidad. Durante el encuentro, el mandatario aseguró que en la nueva era, la UNACH continuará consolidándose como un pilar fundamental en la formación de nuevas generaciones y en la transformación educativa de Chiapas.
1: El campo chiapaneco enfrenta crecientes desafíos derivados del cambio climático, especialmente por las alteraciones en los ciclos de lluvia y los periodos prolongados de sequía que afectan la producción agrícola. Productores de distintas regiones han reportado pérdidas en cultivos básicos debido a las altas temperaturas y a la irregularidad de las precipitaciones, factores que han reducido los rendimientos y elevado los costos de producción. Especialistas y representantes del sector agropecuario señalaron que cultivos estratégicos para la economía estatal, como el maíz, café, plátano y frijol, son cada vez más vulnerables a los efectos del clima extremo. Bueno, y realizan la segunda edición del Festival del Manglar Acapetagua 2026. El reporte lo tenemos con Pedro Monzón.

0: En coordinación con la Comisión Nacional de Áreas Naturales Protegidas, junto con autoridades del municipio de Acapetagua, se llevó a cabo una serie de actividades culturales, educativas y deportivas, con el objetivo de fomentar la conciencia ambiental y promover la conservación de las riquezas naturales. Dentro de las actividades se presentaron exposiciones, ponencias y muestras de emprendimientos locales, donde participaron las artesanas Bahías del Mar de la localidad La Lupe, personal de la Reserva de la Biosfera El Tacaná, docentes y estudiantes de la Unicash Tapachula, así como productores de la región. Como parte del cierre de esta celebración se llevó a cabo la gran carrera pedestre a orilla de playa, partiendo del centro turístico El Vallenato, para finalizar en el centro ecoturístico Las Conchitas en Barra de Zacapulco, reuniendo a más de 200 atletas provenientes de distintos municipios y países vecinos, quienes disfrutaron de una competencia en contacto con la naturaleza. Personal de la CONAM y de la Reserva de la Biosfera La Encrucijada, encabezada por el biólogo Juan Carlos Castro Hernández, indicaron que esto forma parte de las acciones de conservación impulsadas durante el Festival del Manglar Acapetagua 2026. Asimismo, la autoridad municipal realizó la donación de cerca de alambre al campamento tortuguero con el propósito de delimitar y proteger las áreas de anidación donde las tortugas marinas depositan sus huevos. La conservación de los manglares, esteros y recursos naturales es una responsabilidad compartida, señalaron las autoridades. Por ello, a través de este festival, Acapetagua refrenda su compromiso con la protección de la Reserva de la Biosfera La Encrucijada, promoviendo la educación ambiental, el respeto por la biodiversidad y la participación ciudadana para garantizar que este invaluable patrimonio natural perdure para las futuras generaciones. Para Notinúcleo informó Pedro Monzón.
1: En 1920, en un día como hoy, José Vasconcelos es nombrado rector de la Universidad Nacional por el presidente de la Huerta. Hacemos una pausa, regresamos.
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Funeraria Narváez participa el sensible fallecimiento del señor Sebastián Pérez Vázquez, acaecido el día de hoy, 9 de junio. El duelo se está recibiendo en domicilio ubicado en Primero de Mayo sin número, entre Avenida Libertad y 18 de Marzo, barrio Belisario Domínguez, en esta ciudad de Comitán. El sepelio se llevará a cabo el día de mañana, 10 de junio, a las 3 de la tarde en el Panteón Municipal de esta ciudad. Con profundo dolor lo participan a usted, esposa, hijos, nietos y demás familia. Respetuosamente, Funeraria Narváez.

0: El día de hoy, martes 9 de junio, falleció la señora Lili Concepción Muñoz Córdoba. Lo participan con profunda pena sus apesarados hijos, hijos políticos, nietos y demás familia, rogándole elevar sus oraciones por el alma de la finada y acompañarlos a las 7 horas al rezo, por su descanso y a la cremación a las 9:30 horas en el crematorio ecológico Elite en Chichimá, Guadalupe, de esta ciudad de Comitán. El duelo se recibe en Quinta Avenida Oriente Sur, número 160, Casa de la Familia Alfonso Muñoz.
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0: Descanse en paz la señora Lili Concepción Muñoz Córdoba. Respetuosamente, Funeraria Elite de Quinta Calle Sur Oriente, número 30, con teléfono 963-63-207-53.
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10: Surge cuando esas exigencias chocan con derechos previamente reconocidos por la legislación nacional. Lo preocupante también es que el ciudadano común termina atrapado entre dos fuerzas. De un lado, organizaciones que utilizan la presión pública para alcanzar sus objetivos. Del otro, organismos internacionales que buscan condiciones excepcionales para proteger sus negocios. Mientras tanto, el aficionado simplemente quiere asistir a un partido, disfrutar el espectáculo y regresar a casa sin bloqueos, confrontaciones ni sobresaltos. Pero hay algo más profundo detrás de esta historia. El Mundial ha dejado de ser exclusivamente una competencia deportiva y se ha convertido en una gigantesca plataforma económica, política y mediática. Los gobiernos buscan legitimidad, las empresas buscan ganancias y los grupos sociales buscan visibilidad. Cada actor intenta aprovechar la enorme atención pública que genera el torneo. Por eso resulta ingenuo pensar que las próximas semanas girarán únicamente alrededor del fútbol, porque lo cierto es que la verdadera disputa se desarrollará fuera de la cancha. Por una parte, el gobierno de Claudia Sheinbaum enfrenta una prueba compleja, porque debe garantizar el derecho a la protesta sin permitir que la ciudad se vuelva ingobernable. Así también, debe proteger la imagen internacional del país sin recurrir a medidas que puedan interpretarse como autoritarias y dialogar sin transmitir la impresión de que cualquier amenaza de bloqueo produce recompensas políticas. Y no es una tarea sencilla, y tampoco admite errores importantes. Sabemos que una fotografía del caos durante la inauguración recorrería el mundo en cuestión de segundos. Sin embargo, el riesgo más serio quizás sea otro. México podría enviar al exterior la imagen de una nación incapaz de separar sus conflictos internos de sus grandes acontecimientos nacionales, y eso sería una lástima porque el país posee experiencia organizativa, infraestructura, pasión futbolística y una tradición mundialista que pocos pueden exhibir. Lo que amenaza esa fortaleza no es la falta de capacidad técnica, sino la persistencia de problemas que nadie resolvió cuando todavía podían resolverse sin reflectores internacionales. Por eso digo que el Mundial de 2026 representa algo más que una competencia deportiva, ya que funciona como una radiografía del país. Revela la relación entre gobierno y sindicatos, entre autoridades y ciudadanos, entre intereses privados y el poder político. Por eso, cuando el balón comience a rodar, millones de espectadores creerán estar viendo un partido de fútbol, pero en realidad también estarán observando otra cosa, la capacidad o incapacidad de México para administrar sus diferencias, sin convertir cada gran acontecimiento nacional en un campo de batalla. Y quizá ahí resida la verdadera noticia, es decir, no en los partidos, los goles o lo que ocurra dentro del estadio, sino en lo que suceda alrededor de él. Los conflictos que hoy lo anteceden, sin duda y sobre todo, pondrán a prueba la madurez política e institucional de México frente a los ojos del mundo. Y eso, créanme, no es una tarea muy fácil. Buenas tardes, soy Alberto Carbot y este fue mi comentario.
9: Gracias, Alberto Carbot, por tu comentario en esta tarde. Vamos con más información. El Instituto Mexicano del Seguro Social reporta pérdida de casi 30,000 empleos formales en mayo. Los detalles en el panorama nacional con Elena Zúñiga.
11: En Notinúcleo Nacionales.
12: En México los fraudes van en aumento. En los primeros 4 meses del año, los usuarios de servicios financieros denunciaron más de 27,000 intentos de estafas, y a un par de días de que arranque el mundial, se han detectado nuevos métodos con los que ciberdelincuentes ofrecen a los consumidores una plataforma para poder ver todos los partidos y al final roban grandes cantidades de dinero. Así lo advirtió la Condusef al presentar una nueva plataforma para que los clientes de las instituciones de crédito y ahorro reporten en números sospechosos. El sitio web también recibe qué tipo de mensajes o tácticas ocupan los ciberdelincuentes para que las personas puedan conocer y evitar caer en estas malas prácticas. El secretario de Relaciones Exteriores, Roberto Velasco, informó que durante la conversación que sostuvo con el secretario de Estado norteamericano, Marco Rubio, se evaluaron los avances en la cooperación para combatir al crimen organizado y reducir el tráfico de drogas, así como la situación en materia de migración. Dijo que se acordó reforzar los términos de la cooperación en materia de seguridad, destacando que el decomiso de fentanilo en Estados Unidos se ha reducido en un 76%, lo que refleja que la estrategia seguido en México para combatir el tráfico de esta droga sintética está arrojando resultados importantes. La Profepa sancionó el derribo ilegal de 1,070 árboles, además impuso 4 clausuras totales e inició procedimientos administrativos que podrían derivar en denuncias penales. El derribo de estos árboles formaba parte de la expansión irregular de huertos de aguacate, así como de diversas construcciones sin autorización ambiental en áreas naturales protegidas de Michoacán. El Instituto Mexicano del Seguro Social, el IMSS, informó que durante mayo se registró una caída mensual de 29,922 empleos, lo que fue equivalente a una tasa de menos 0.1%. En su reporte oficial explicó que entre los factores que influyeron en este comportamiento negativo, destacaron la reducción de puestos de trabajo en el sector agrícola y la cancelación de un registro patronal fraudulento. La presidenta Claudia Sheinbaum informó que México mantendrá su apoyo humanitario a Cuba como parte de la solidaridad histórica del pueblo mexicano para la isla. Recordó que en días pasados llegó un buque con un cargamento de ayuda para el pueblo cubano. El sexto cargamento de ayuda humanitaria procedente de México llegó el pasado domingo a Cuba, país sumido en una grave crisis económica y social, 4 meses después de que Washington impusiera un bloqueo petrolero. Hasta aquí este recorrido a través en el territorio nacional, informó para Notinúcleo Elena Zúñiga.
9: Centroamérica en alerta por la tormenta tropical Cristina. Los pormenores en una vuelta por el mundo con Daniel Torres.
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13: El ministro de Justicia francés, Gérald Darmanin, dijo que había ordenado a los fiscales que revisaran 70.000 denuncias en curso de violencia contra menores tras la indignación por la muerte de una niña de 11 años. Según añadió, los fiscales debían revisar todas las denuncias formales presentadas ante las autoridades de todo el país antes del 14 de julio, considerándolas una prioridad absoluta. Los países de Centroamérica se mantienen en alerta ante los efectos de la tormenta tropical Cristina, que se formó en el Océano Pacífico, informaron los servicios de Protección Civil. El Centro Nacional de Huracanes de Miami ubicó a Cristina frente a la costa de Centroamérica con vientos sostenidos de 75 kilómetros por hora y se dirige al norte a una velocidad de 7 kilómetros por hora. Las autoridades de Protección Civil de El Salvador y Guatemala declararon alerta naranja de precaución. La Organización de las Naciones Unidas advirtió que la posible llegada del fenómeno del Niño durante el segundo semestre de 2026 podría agravar la situación alimentaria de millones de personas en Ecuador, un país que ya enfrenta niveles elevados de inseguridad alimentaria aguda debido a factores económicos, climáticos y sociales. Según un análisis respaldado por la Clasificación Integrada de la Seguridad Alimentaria en Fases, 2,6 millones de personas se encuentran en condiciones de crisis o emergencia alimentaria y requieren asistencia urgente. Policías españoles y franceses han desarticulado una presunta red criminal dedicada al transporte ilegal de migrantes entre ambos países. La operación se ha soldado con 2 detenidos que han ingresado en prisión provisional en Francia, así como la intervención de 15.800 euros en efectivo, un vehículo, un teléfono móvil y abundante documentación que acredita la actividad ilícita, informó la Policía Nacional. Se estima que existen alrededor de 24.4 millones de partículas de microplásticos en las aguas superficiales de los océanos del mundo. Los microplásticos son pequeños fragmentos de plástico de menos de 5 milímetros de longitud que a menudo provienen de la degradación de objetos plásticos más grandes y pueden provocar alteraciones en el sistema inmunológico, inflamación, disminución de las tasas de crecimiento y desequilibrios energéticos. Los plásticos de un solo uso representan aproximadamente el 40% de la basura mundial, mientras que la pesca contribuye con alrededor de 15%, aunque los patrones varían entre países de ingresos altos y bajos. Hasta aquí este recorrido por el mundo, informó para Notinúcleo Daniel Torres.
9: En 1996, en un día como hoy, el astro argentino Diego Armando Maradona marca su último gol oficial con la camiseta de Boca Juniors, enfrentando a Belgrano de Córdoba. Una pausa, regresamos.
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21: Mexicana, y bueno, durante la conversación Ochoa manifestó su deseo de que más futbolistas nacionales dejen la Liga MX para dar el salto a las mejores ligas del planeta. Ochoa fue el primer arquero mexicano en romper el tabú de la ausencia de porteros nacionales en el viejo continente. Guillermo Ochoa contó cómo fue su historia para poder cumplir su sueño.
22: Mi historia va un poco por, yo creo que el primer mundial que voy, 2006, pues era muy joven, muy muy joven, y fue como todo novedad.
23: ¿Qué edad tenías ahí?
22: 19, 20 años.
21: Brugada garantiza seguridad y movilidad en la Ciudad de México, eso durante el Mundial.
24: Los del mundo estarán concentrados en este lugar y hemos estado trabajando mucho y estamos listos y preparados para recibir ese gran Mundial. La afición aquí en la Ciudad de México es muy fuerte, muy grande. Hay una pasión futbolera muy importante.
21: La selección de España cerró su preparación para la Copa del Mundo 2026 y cumplió con una buena actuación en su victoria 3-1 sobre el combinado de Perú. Todos pensarían que al tratarse de un compromiso amistoso y a días de su debut mundialista, Luis de la Fuente y España no se emplearían a fondo, pero le pusieron seriedad al encuentro y mandaron un 11 bastante competitivo. El exfutbolista y analista argentino Jorge Valdano señaló que uno de los principales desafíos que enfrenta la selección mexicana es competir habitualmente contra rivales de la CONCACAF, a los que calificó como antipáticos por el estilo de juego que suelen presentar. El campeón mundial consideró que estos enfrentamientos no siempre permiten al tricolor desarrollar el nivel de exigencia necesaria para afrontar torneos internacionales de mayor dificultad. Un grupo de palcohabientes del Estadio Azteca advirtieron que podrían impedir la realización del partido inaugural entre México y Sudáfrica si no se resuelve la controversia relacionada con los derechos de uso de palcos y plateas. Los propietarios aseguran que sus contratos les garantizan acceso a los eventos celebrados en el inmueble, incluido el torneo organizado por la FIFA. Los inconformes señalaron que han promovido recursos legales para defender sus derechos e exigen claridad sobre las condiciones de acceso durante la Copa del Mundo. Gabriela Cueva, representante del gobierno de México ante la FIFA para la organización del Mundial 2026, aseguró que percibe un buen ánimo entre la población mexicana rumbo a la Copa del Mundo y señaló que el ambiente de expectativa crece conforme se acerca el torneo. Cuevas destacó que México vive un momento de preparación intensa en dichos frentes, desde infraestructuras a coordinación institucional. Era información para Núcleo Sports, Hans Federico Gómez Cano.
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9: En 2006, en un día como hoy, en Alemania, se inicia la 18ª Copa Mundial de Fútbol. Una pausa, regresamos.
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3: Dependiendo de la cantidad y preparación.
4: Ahorita ya, como ya salió más, ya bajó un poquito el precio. Ahorita el litro lo estamos dando en 300 pesos. Hay de 30 pesos, de 50, de 100, de 150 el medio litro. Bueno, ahorita bajó porque la verdad los que lo agarran, porque nosotros no lo agarramos, pues, lo vienen a dar muy carito.
3: Comerciantes destacaron que buscan mantener precios acordes a la economía de las familias chiapanecas, además de incentivar el consumo en mercados tradicionales, donde aseguran se ofrecen productos frescos y de calidad. Sin embargo, advirtieron que algunos vendedores ambulantes y revendedores llegan a ofrecer el nucu a precios considerablemente más altos, aprovechando la demanda que genera este producto típico de temporada.
4: La gente viene, por ejemplo, de Jiquipilas, de Coita, de Cintalapa. Ya, ellos sí lo agarran. Y sí es bien costoso agarrar accesible el precio, ¿no? Porque en otros lados, por ejemplo, he visto en páginas de internet en 700, 800 mil pesos un litro.
3: Ante ello, locatarios hicieron un llamado a la ciudadanía a comparar precios y apoyar el comercio local, recordando que los mercados continúan siendo una opción accesible para adquirir uno de los alimentos más emblemáticos de Chiapas. Para Notinúcleo, Víctor Pérez.
9: El gobierno municipal de Cintalapa, que encabeza la presidenta Evaelia Guzmán Gutiérrez, a través de la Dirección Municipal de Derechos Humanos, en coordinación con Coneculta, llevó a cabo una plática con alumnos de la Escuela Telesecundaria Obrera Campesina 352 de esa ciudad de Cintalapa, con el tema Erradicación de la violencia de género. Esta actividad realizada en el marco del día 8 de cada mes, día en el que conmemoramos la lucha de las mujeres por la igualdad de género, resaltando la necesidad de hacer conciencia sobre el derecho de las mujeres, niñas y adolescentes a una vida libre de violencia. Y antes de despedirnos, le dejamos esta cápsula del Mundial 2026 para conocer más detalles de esta justa de fútbol.
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26: Corría la jornada 1 de la fase de grupos del Mundial de Rusia 2018, donde la selección mexicana enfrentaba un verdadero reto al medirse ante Alemania, quienes llegaban como campeones del mundo y con la misión de repetir lo hecho 4 años atrás. El reloj marcaba el minuto 36 y los de Juan Carlos Osorio armaron un contragolpe letal que fue finalizado por Irving el Chucky Lozano.
27: Sí, chavo, se la pone el Chucky, no puede pegar, prefiere el recorte, Chucky,
26: mexicana rompió quinielas al vencer a los germanos por la mínima.
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9: Bueno, pues ya nos vamos. Muchas gracias por habernos acompañado una vez más en esa segunda emisión de Notinúcleo, en espera de que usted haya quedado debidamente informado de los acontecimientos más sobresalientes ocurridos en las últimas horas. Gracias a mi compañero Fabián Samayoa, que estuvo en los controles técnicos, Elena Zúñiga en la redacción, Rosa Verovilla Martínez en la dirección de noticias. Soy Francisco Javier Figueroa Niño, que tenga, como siempre, una excelente tarde. Buen provecho. Hasta la próxima.
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0: Y el puro vacilón, señoras y señores, bienvenidos a este espacio de complacencias a través de Extremo 99.1 XHUI, la radio de Comitán. Buenas tardes.
1: Vamos a gozar. Preparen ya las botellas.
0: 9 de junio. Oh, como ayer, ¿no? Prepárese, así es, porque estamos saludando a todos nuestros amigos que se están comunicando ya desde antes al 159-8888. 963-6320-85, línea directa a cabina. Buenas tardes, bienvenidos. Juntos hacemos de este espacio algo bonito, agradable a sus oídos, claro, sonando más y mejor música en la estación que te pone bien y de buenas. Soy Juan Ramón Alcázar y el día de hoy, sí, Día Internacional de los Archivos. Usted dirá, pues bueno, me vale un soberano comino, un rábano, cacahuate. Pues fíjense que esta fecha destaca la importancia de preservar documentos, fotografías, algún video, registros de toda la memoria histórica de algún lugar, de algún pueblo, instituciones. Y cada 9 de junio, en honor a la creación del Consejo Internacional de Archivos desde 1948. ¡Qué hubo, le! Y también como dato, de manera popular, también se celebra el Día del Pato Donald. Estaba practicando, pero pues ya no me salió bien. A ver tú, a ver si te sale. Y se recuerda porque hace su primera aparición allá por 1934. Vamos a estar también sonando, vamos a estar sonando buena música. Tiene razón la lógica. Arrolladora. Y el señor Espinoza Paz. Buenas tardes.
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12: 12 minutos nos separan para puntualizar las 16 horas, 4 de la tarde. Y así suena, y así se escucha en Extremo 99.1, el mono de alambre con la banda Estrellas de Sinaloa de Germán Lizárraga.

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0: Únicamente 4 minutos. Y las 4 de la tarde. Ya es muy tarde. Ellos son Aarón y su grupo Ilusión.
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Funeraria Narváez participa el sensible fallecimiento del señor Sebastián Pérez Vázquez, acaecido el día de hoy. El duelo se está recibiendo en domicilio ubicado en primero de mayo, sin número, entre Avenida Libertad y 18 de marzo, barrio Belisario Domínguez, en esta ciudad de Comitán. El sepelio se llevará a cabo el día de mañana, 10 de junio, a partir de las 3 de la tarde en el panteón municipal de esta ciudad. Su esposa, hijos, nietos y demás familia lo participan con profundo dolor.

0: Hoy, 9 de junio, falleció la señora Lili Concepción Muñoz Córdoba. Lo participan a usted con profundo dolor sus apesarados hijos, hijos políticos, nietos y demás familia, rogándoles elevar sus oraciones por el eterno descanso de la finada y acompañarlos a las 7 horas al rezo por su eterno descanso. A continuación, a la cremación a las 9:30 horas en el crematorio ecológico Elite en Chichimá, Guadalupe, de Comitán, Chiapas. El vuelo se recibe en Quinta Avenida Oriente Sur, número 160, casa de la familia Alfonso Muñoz. Descanse en paz la señora Lili Concepción Muñoz Córdoba. Respetuosamente, funeraria Elite de Quinta Calle Sur Oriente, número 30, con teléfono 963-63-207-53.
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0: 4 de la tarde con 9 minutos ahora, 4:09. Bienvenidos, abróchense los cinturones porque vamos como siempre a viajar a través de la frecuencia 99.1 para todo el resto del sureste, Chiapaneca, Guatemala, Centroamérica, echarnos una vuelta por esos lugares bellos de nuestro hermoso estado de Chiapas. Y del mundo también en www.radionucleo.com, en nuestra página en internet, en tu Alexa, en tu dispositivo móvil.
1: 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Se preparen
0: porque... El día de hoy vamos a estar sonando por ahí a nuestro compilla Lacho Palencia. Esas rolas que no se sabe quién lo compuso, pero un grupo lo hace famoso. Y vamos a iniciar sin más preámbulos a lo que te truje. Y por supuesto también ponemos a su disposición el 963-159-8888, 963-63-201-85 para los saludos. Esta, composición del señor Horacio Palencia, Ya Supérame, muy conocido por el grupo Firme. Más que una canción, se convirtió en un fenómeno, en verdad, musical, cultural. Pues la rolita habla de dejar atrás una relación y pedirle a la ex, a esa tóxica, que haga lo mismo. Su coro es uno de los más coreados en conciertos y reuniones. Ya Supérame. Viene el grupo Firme. Canciones que no sabías que eran del señor Horacio Palencia.
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10: ¿Qué hubo? Ya estamos de retache, mi Razer, mi raza. 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
11: ¿Quién la quiere?
10: Ahí está, esta es la voz de nuestro compa Lacho Palencia. 3,000 canciones en su haber registradas. Algunas canciones lo puedo cantar yo, algunas otras se los doy a diferentes agrupaciones o solistas, dice. colaboraciones como por ejemplo Rymix. Fíjese que una muy conocida, muy sonada con el uy, uy, uy, uy, uy, uy, uy. Claro, me refiero a banda Los Sebastianes, que hicieron muy famosa esta rolita. ¿A poco no? Una de las canciones más desgarradoras del regional mexicano que, cuánta muchachada no se puso a chillar. La historia de alguien que intenta olvidar a un amor entre una copiosa, unos tragos y recuerdos, que esta canción conectó de inmediato con miles de personas. Aquí te lo presento en extremo de las rolitas, de Lacho Palencia, que han hecho famosa diversas agrupaciones. Se llama A Través del Vaso. 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Al micrófono te saluda Juan Ramón Alcázar. 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
0: 4:28.
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0: Y de ahí. 4:28. Entre su extenso repertorio destacan algunas rolitas que se han convertido, sí, en la banda sonora perfecta para quienes atraviesan un despecho. Sí, hay migajeras como esa que acabamos de escuchar hace rato, ¿no? De banda Los Sebastianes, a través del vaso. Te sigo queriendo, te sigo queriendo. ¿Ya les ha pasado? Sí, ¿verdad? Sí, me faltó piso, tierra. Terreno. Señores y señores, también una de las rolas más conocidas, pero por la banda de Limón, la inspiración de mi compadre Horacio Palencia llega. Ya es muy tarde.
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1: Arrolladora.

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26: Una de las canciones emblemáticas de Horacio Palencia es sin duda esa que ustedes alcanzan a escuchar. La inspiración de Lacho, pero se la dio la adictiva, que obviamente fue un
27: lejos en
26: exitazo.
27: Lugar,
1: con...
26: Es una rolita cargada de nostalgia, de sentimientos encontrados, que pues narra una relación, pero en secreta, vivida en secreto, donde los recuerdos pesan más que el pasado, que el tiempo. Vamos a dejarlo con esta canción. En la voz del señor Memo Garza. Se llama Escondidos a través de Extremo FM 99.1. ¿A poco no?

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2: Únicamente 15 minutos nos separan para ya llegar a las 17 horas. La hora exacta para usted en Extremo 99.1. ¿A poco no? Y seguimos hablando un poquito más, así rapidísimo, del señor Horacio Palencia, que ha revelado que no haría corridos tumbados. Eso no me interesa, dijo el señor Palencia, mejor sigo en la línea que me han conocido para seguir en el gusto de mi público. Así es, y que quede claro, el dolor se transforma en dignidad en la canción, esta canción, y que quede claro, pues transmite el mensaje de seguir adelante sin rogar amor ni regresar a una historia que ya terminó. De la inspiración del señor Horacio Palencia. Y que quede claro, únicamente 14 y las 5 de la tarde. 99.

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3: Que me maten las penas, nos canta el señor.
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2: Así es como finalizamos la primera hora, señoras y señores, chiquillas y chiquillos. De 5 a 6 con las complacencias. No se olviden de los números 963-159-8888. Y también directamente, sí, directamente a la cabina. De Extremo 991-963-6320185. Y para despedir esta primera hora, señoras y señores, vamos a escuchar al grupo Frontera. Se llama Un Solo Corazón. 99.1 Extremo FM.

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3: Funeraria Narváez participa del sensible fallecimiento, quien en vida llevara el nombre del señor Sebastián Pérez Vázquez. El duelo se recibe en domicilio ubicado en Primero de Mayo sin número, entre Avenida Libertad y 18 de Marzo, barrio Belisario Domínguez, en esta ciudad de Comitán. El sepelio se llevará a cabo el día de mañana a las 3 de la tarde en el Panteón Municipal de esta ciudad. Con profundo dolor no participan esposa, hijos, nietos y demás familia.

0: El día de hoy falleció la señora Lili Concepción Muñoz Córdoba. Lo participan con profundo dolor sus apesarados hijos, nietos políticos y demás familia, rogándoles elevar sus oraciones por el alma de la finada y acompañarlos a las 7 horas al rezo por su eterno descanso. Y a la cremación a las 9:30 horas en el crematorio ecológico Elite en Chichimá, Guadalupe, de esta ciudad de Comitán. El duelo se recibe en Quinta Avenida Oriente Sur, número 160, casa de la familia Alfonso Muñoz. Descanse en paz la señora Lili Concepción Muñoz Córdoba, respetuosamente, funeraria Elite, de Quinta Calle Sur Oriente, número 30, con teléfono 963-6320753.
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11: JR, buenas tardes, ya te andamos escuchando, ¿será que nos puedes pasar una canción del conjunto Amanecer, la del italiano? Te tenemos a todo volumen, ¿o a poco no?
12: Esa es la actitud, señores, esa es la actitud. Vamos a saludarlos en un ratito más. Lo mejor de la música, señoras y señores. 1-5-9-88-88. Para que envíen sus mensajes también, nos piden algo de los valedores de la sierra. La terminación 91. Saludos. ¿Para qué le hago daño de los valedores de la sierra en esta tarde? Vamos a incluirlo con gusto. Está bastante locochón esta rolita. El italiano, algo del conjunto Nuevo Amanecer. Guapanguito con una mezcla media extraña. El Extremo FM 99.1, ¿a poco no?
13: italiano. Eso es sabroso.

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0: Lo que uno se entera en los compromisos comerciales de las fechas ocupado y qué otra fecha. Pues bueno, vamos a darle la bienvenida a los señores de Agencia de Viajes TENAM. Se encuentra el licenciado Francisco Pulido Mayorga. Como siempre, Lick, me da muchísimo gusto poder saludar.
1: Juan Ramón Alcázar, te vamos a decir muchísimas cosas el día de hoy, pero algo así. ¿Cuál crees que sea la mejor época para viajar a Europa?
0: Es lo que más o menos andaba chismoseando. Bueno, en mi caso, pues cualquier
1: época. Ok, cualquier la recomendación TENAM es de que vayas en primavera o en otoño. Primavera es abril y mayo, y en otoño de septiembre a octubre. ¿Por qué en esas fechas? Porque el clima es muy agradable, es fresco, es templadito y con paisajes muy, pero muy padres, y la verdad te la vas a pasar increíble. Recuerda, para ir a Europa es en primavera de abril y mayo, y en otoño, septiembre y octubre. Pues claro, puede decir cualquier fecha, por supuesto.
0: Están los ex, no, pero vamos a hacerle caso a los expertos del IPAO,
1: claro, también
0: de aquel lado.
1: Otro,
0: en producción.
1: Barrancas del Cobre, hay que ir nada más y nada menos que entre... Puedes ir cualquier día del año, claro que sí, pero si tú quieres, y a mí lo que me fascinaría es tener nieve, estar en el trenecito y tener muchas vistas increíbles con nieve.
0: ¿Barranca, pues, qué, perdón?
1: Barrancas del Cobre.
0: Ah, yo solo conozco los árboles, pero de la barranca. Bueno, pongan atención, señoras y
1: entonces
0: señores,
1: va a ser
0: de estos hermosos lugares.
1: De diciembre a febrero, que es el invierno, que es donde se baja la temperatura y los paisajes son nevados. Está increíble ese asunto, ¿eh? Vamos con otro. ¿Cuál es la mejor época para viajar a Huatulco? ¿Cuál crees?
0: Para que diga uno, bueno, el sol, el mar, la arena.
1: Ni te lo imaginas, es entre noviembre y mayo. Noviembre, diciembre, enero, febrero, marzo, abril y mayo. Son los 6 meses para que puedas disfrutar de una temporada increíble. O sea, ahorita, por ejemplo, está lloviendo, ahorita está ahí por ahí unos huracancitos y todo. Claro, pues igual puedes ir cualquier fecha. En estas fechas, pues es un poquito más económico, pero de noviembre a mayo es la época ideal para ir a Huatulquito.
0: De las cosas que uno se entera, la verdad.
1: Así
0: ahí
1: es.
0: Está, por los expertos, temporada, lugares.
1: Y ahora el top, Cancún. Ni lo vas
0: Cancún,
1: a creer qué fechas son las ideales para ir.
0: Pues uno dice, bueno, que haya calorcito y nos vamos con...
1: Pero allá en Cancún siempre hay calorcito.
0: Sí, entonces, pero pues para más, no errar
1: fecha,
0: y vayamos a encontrar nublado.
1: La fecha ideal es de diciembre, enero, febrero, marzo y abril. Son 5 meses increíbles, que es el equilibrio perfecto entre la armonía de la playa, el sol, lo templadito, lo fresquecito, y mira, te lo vas a pasar increíble. Yo ya he estado allá en diciembre y la verdad está, el climita a todo dar.
0: ¡Qué chulada de chuleta! Ahí está la oportunidad. 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
0: ¿No sigue platicando después de esto, señores?
1: ¡Sale, vale! Regresando nos vamos con salones de eventos.
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1: Y no es broma, si su niña tiene 13 años, vaya agendando.
0: Vaya agendando.
1: Para que no le pase agendando lo que la persona que acaba de llamar.
0: Sí, 29
1: de agosto.
0: Todo el mundo pensamos
1: ya está
0: de que
1: ocupado.
0: Que a 3 meses es mucho tiempo, ¿no? Señoras y señores, hay que prepararse con tiempo, con más de un año, año y medio, para que usted no sufra del estrés de esa fiesta tan hermosa.
1: Vámonos entonces, como siempre es un gusto poderlo saludar.
0: Igualmente,
1: estimado licenciado, la Lic Pau también, que está ahí en producción de Tenam. Muchas gracias también, nos despedimos aquí en este momento, pero también aquí está.
0: Aquí está.
1: Y nosotros nos quedamos con lo mejor de la música, gracias a nuestros amigos de Agencia de Viajes Tenam.

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0: 17 y las 6. Escucharemos la rolita que se llama Corazón a cargo de Moy Bobadilla en Extremo FM 99.1. ¿A poco no?
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1: Ella es la reina grupera Ana Bárbara y nos canta Reza y Reza a través de Extremo FM 99.1, la radio de Comitán. ¡Apócono! ¡Apócono!